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1: Muy buenas tardes, son las 6:04. ¿Quieres una rola de arranque? Queremos escucharte, manda mensaje de audio al WhatsApp de La Qué Buena al 55 51 66 8 92 9.
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1: Un abrazo a la gente del Hospital de la Jusco Medio 65.

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1: Chinche Feo Show, Chinche Feo Show, compláceme con el arranque de Medulla escuchar tu nombre de Montes de Durango. 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
2: Complacido, carnal, son las 6:08.
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1: Son las 6:12.
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1: Sí, las 6:12.

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1: ¿Quieres una rola de arranque? Pídela por mensaje de audio al 55-5166-8929.
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1: 616.

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1: Vámonos a la Feria del Boleto de la Qué Buena. En las de arranque tenemos invitaciones para estar con Larry Hernández.
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1: 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Ya sabes cómo contestar. Estás en tu casa. Buenas tardes, La Qué Buena. Hola.
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1: Eso. ¿Cómo te llamas, cielo?
3: Mónica.
1: Ay, corazón. ¿De dónde llamas, Moni?
3: De la Ciudad de México.
1: ¿De qué alcaldía, corazón?
3: De Iztapalapa.
1: Muy bien. ¿Para quién quieres boletos, mi amor?
3: Para Larry Hernández.
1: Perfecto, pues tienes invitación doble para estar con Larry Hernández el próximo 6 de junio allá en el Palomazo de Satélite. ¿Sale, amor?
3: Sí, muchas gracias.
1: Felicidades, ¿cómo se grita allá en Iztapalapa? Bien fuerte.
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1: ¡Hago pausa! Al volver, voy a regresar con playera, gorra y las estampitas del Mundial 2026.
4: Las que cuentan.
1: En las rolas que cuentan para el Mundial 625.
4: La temperatura.
1: 21 grados.
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18: Oigan, en ese bloque viene gorra tricolor, playera de la selección, edición especial de La Qué Buena y el álbum oficial con 10 estampitas. ¿Lo quieres? Se llama Pa' que te apasiones. Dime las rolas que pasan en este bloque. Marca, grita aquí suena la que buena y gana.
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18: 6:30.

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1: Tardes, Chincha Fercho. A ver, ponte la de La Farsante de Juan Gabriel. A ver si se puede. Gracias. Y aquí suena La Qué Buena 92.9.
0: Son las 6:37. 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

0: vamos de arranque. ¿Qué onda? ¿Ya tienes todas las canciones que desfilaron en el segundo bloque de las de arranque? Tenemos para ti gorra tricolor, edición especial de La Qué Buena. Además, playera de la selección, edición especial de La Qué Buena. Y el álbum con 10 tampitas. Sí, la quieres de una vez. Márcale 55-5166-8929. 55-5166-8929. Es el pa' que te apasiones. Marca ahora y di aquí suena La Qué Buena 92.9 y menciona las canciones que pasaron. Bueno, La Qué Buena, hola. ¿Quién?
1: Aquí suena La Qué Buena 92.9.
0: Eso. ¿Cómo te llamas, carnal?
1: Carlos Martínez.
0: Ese Carlitos, ¿tienes todas las rolas?
1: Así es.
0: ¿Del segundo bloque de las de arranque?
1: Así es, amigas. Aquí vengo bien atento pegando oreja.
0: Eso, chihuahuas. Adelante, ay, te escuchamos, apá.
1: El papel cambió del Commander. Eslabón por eslabón de Invasores de Nuevo León. La farsante de Juan Gabriel. Con 60 minutos, banda Pequeños Musical. No te olvidaré de... ¡ay! Este fue el nombre.
0: Acuérdate, hace poco tuvo un concierto. ¡Eso!
1: Y de Compas de Carin León.
0: Carnal, ¿qué crees?
1: ¿Sí?
0: ¡Que ya ganaste! Te llevas gorra tricolor, te llevas playera de la selección, el álbum con 10 estampitas. Muchas felicidades, querido Carlos.
1: Muchas gracias, mi chinche.
0: ¿Dónde te encuentras, carnal?
1: Aquí en Nesa, en Ciudad Lago.
0: ¿Y cómo se grita bien fuerte en Ciudad Nesa?
1: Aquí suena La Qué Buena 92.9.
0: ¡Muchas gracias! ¡Me voy! Regresa mañana a partir de las 4 de la tarde en Qué Buena Música, ya en el viernes fin de semana. Y te quedas con Ya Valió Chato. El tema de hoy es lugares donde te sientes millonario con 100 pesos. 6.52.
2: La temperatura.
0: 20 grados centígrados.
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4: 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El gobierno de México y los estados construirán y rehabilitarán más de 4.200 canchas de fútbol en todo el país. Así lo anunció la presidenta Claudia Sheinbaum. Destacó que estas acciones forman parte del Mundial Social, cuyo objetivo es aprovechar el entusiasmo de la Copa del Mundo 2026 para fortalecer la actividad deportiva, principalmente entre niños y jóvenes. En tanto, la Secretaría de Cultura informó que se realizará una inversión de 400 millones de pesos para atender áreas de servicio y patrimonio en 46 zonas arqueológicas, 15 museos y restauración de 12 juegos de pelota. Y del 10 al 17 de junio se extenderá el horario de 11 museos hasta las 7 de la noche. ¡Qué buena! Como parte de la estrategia Estadio de México Destino Futbolero, el Estado de México contará con tecnología de última generación. Entre ella destacan más de 5.000 cámaras con inteligencia artificial, drones tácticos, más de 49.000 botones de pánico y lectores de placas vehiculares, herramientas que permitirán reforzar el monitoreo y la respuesta ante cualquier incidente. Además del blindaje de seguridad, la administración de la gobernadora Delfina Gómez estima una derrama económica cercana a los 8.000 millones de pesos derivada de las actividades vinculadas a la Copa del Mundo. ¡Qué buena! Efraín Juárez deja de ser el director técnico de Pumas. Ha trascendido que el estratega tuvo desacuerdos con la directiva al no coincidir con el armado del equipo de cara al siguiente torneo.
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2: Las pizzas. ¿Qué onda, mis brodies? Buenas tardes. Qué placer estar aquí. Hoy llegué temprano porque tenía que venir a hacer unas cosas. Pues es que acabo de comer, se me ensucian los dientes, traigo brackets. Mira, el tema de hoy, mira, para entrar ya en detalle, lugares donde te sientes millonario con 100 baros, ¿verdad? En los paraderos de los metros, ¿verdad? Los son aquí de Chilangolandia, de Monterrey o de Guadalajara, van a saber qué es un metro. Que hay mucha gente que les gusta el metro. Porque es más económico, ¿verdad? Los tacos de ahí, de los paraderos, con 100 varitos hasta te alcanza pa'l chesco. ¡Arrancamos! 5551668929. Somos impuntuales. La 7-1. ¡Joder!

0: amigo, el sonido famoso con nosotros.
1: Mami.
2: Mande, hijo.
1: ¿A que no adivinas dónde estoy?
2: Ay, hijo, ve la hora que es, ahorita no puedo hablar, llámame después.
1: No, no puedo, solo tengo derecho a una llamada. Ah, se parece una al chico. Ayo.
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2: Mira, el tema de hoy.
1: Préndeme a tiempo el micrófono, babotas.
2: Lugares, ¿verdad? Donde te sientes millonario con 100 pesitos. En las pe... de la banda, ¿verdad? ¿Cuánto vas a cooperar 100 pesitos, hijo de eso? 7-5.

0: que viniste a que nos echáramos un cafecito. Sí, amiga, ya sabes que aquí estamos para lo que se ofrezca. Oye, te quería preguntar a mí, ¿puede un hombre salir como... ¿cómo te diré? Ay, amiga, pues dímelo así como va, como va. ¿Puede un hombre que tiene novia salir a comer con una amiga? Ay, amiga, pues yo opino que sí. Mientras no sea el mío, no hay p***o. Es chapulín.
1: No, yo, cuando se juntan todas.
0: Ay, yo.
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1: Mira, el tema de hoy, vea, para que le manden mensaje de audio 5551668929, va. Lugares donde te pones, ¡No! ¡Ya empezó a cantar! Bueno, así le decimos.

0: Se está poniendo re bueno, pero para el caso. Buenas tardes, son las 7 con... ¡Ay, joder! Perdón, estamos en vivo, soy ser humano, también me ap... Tema de hoy, lugares donde te sientes millonario con 100 pesitos, Neta, en el centro histórico, en el downtown de la CDMX, Luego hay taquitos así de canasta que se ven de dudosa procedencia, pero así te hacen un paro. La neta. Los tacos también que dicen que son de su perro. Luego hay paquetito, ¿verdad? Haz de cuenta. 5 tacos de lo más barato, ¿verdad? Que es el pastor. Con piña, cilantro, cebolla, ¿verdad? Tu coqueta. Y hasta te dan un chiquito, ahora sí que te dan para tus chicles. O sea, como postrecino, hijo, o un mazapán perro. 100 varitos, así te lo cierra más, 100 varitos. Ahí sí dicen, ay. 40 varos. No, ¿sabes qué? Entonces bajemos la promoción. Bajemos la promoción. Donde te sientes millonario con 40. Por eso. Vamos al aire a escucharle, ¿verdad? Porque usted es el respetable, por favor, que la misma gente no me llame. O sea, quiero gente nueva. O sea, tú, ¿cómo se llama el Birlán? ¿O cómo se llama? El Gibran, Birlán, hijo de... El Gibran, el mirador de paquetes, ¿verdad? Doña Carmela, ahí de Veracruz. Eso ya no. Así le decíamos, bueno, acá el cierto, ¿allá quién?
1: ¿Qué pasó? ¿Qué pasó, porquería?
2: ¡No soy un puerco!
0: Lo primero que estoy diciendo.
1: ¿Qué pasó, porquería mayor? O sea...
0: ¿Te acuerdas que antes... ¡Perro! ¿Te acuerdas que antes vendían un producto que se llamaba Dalai, que era para los neuróticos o histéricos? Apúntate a este tema, productos que ya no existen. Ojalá lo hagan.
1: A ver.
0: Bueno, pero eso es para otro día. ¿Dónde te sientes millonario con 100 varos o menos?
1: ¿En los tacos, no, mi cheto?
0: Ya lo dije.
1: O ahí en las cariñotas, ¿no?
0: ¡Ah! 100 varos con las cariñosas, ni la ma...
1: ¿No?
0: No, es que te... ¿Nunca has ido con las cariñosas?
1: No, ahora te estoy diciendo.
0: No, con 100 varos no, te digo que ni la ma...
1: ¿Qué te parece a tu novio, el Gibran?
0: ¡Perro! Ese... ni lo invoques, pero sí...
1: ¿Qué es tu novio?
0: Pero si llama... ¿Qué le quisieras decir? Un recadito así.
2: ¡Qué es esa cosa!
0: Órale, te voy a mandar saludos. ¿Así? Bueno, acá el chetro, ¿allá quién?
3: ¡Hola! ¡Ay!
0: ¡Bueno!
4: ¡A los tacos!
0: ¡Bueno! ¡Acá el chetro, ¿allá quién?
5: Acá el Poncho.
4: ¡Ay!
0: ¿Cuál? ¿El papá o el hijo?
5: El hijo.
0: ¿Entonces eres Poncho el chico? Cuéntanos, ¿dónde te sientes millonario con 100 varos?
5: Yo me siento millonario con un mesahualcoyo aquí en el tianguis de mi colonia porque venden unas rebanadas de pizza de a 15 y luego venden unos pulques de a 20. Y luego me quedo a irme a esas tiendas de las 3 letras y me alcanza para traerme la botana.
0: Sí, porque no puedes decir 3 veces. ¡Ay, joder! Ya, anúnciense aquí, van viendo que la banda sí pega. Y más o menos, o sea, te llevas un rato de o sea, te llevas varios productos y está barato, todavía ni llegas a los 100 varos, ¿no?
5: Sí, todo hasta me sobra cambio, hasta me dan harto cambio luego.
0: Sí, te lo digo porque a mí también me sobra. Pero oye...
6: ¿Cómo le hace tu mamá en la noche?
0: Dale, te dejo porque tengo mucho rating. Lugares donde te sientes millonario con 100 varos. Una vez me fui a comer unos esquites y no traía dinero. Y que la Adriana los paga, ¿no? Yo me sentía millonario. Joder, su... Ya, después me los cobró la... Ya va, pero... Bueno, acá el... Cheto, ¿allá quién? Ya. ¿Quién habla? Mi brother.
6: ¡Cerdo!
0: ¿Quién habla?
3: Don Daniel Pollo López y Mendoza.
0: ¿Cómo está, don Daniel López y Mendoza?
3: Uy, pues más flaquito, dice la
0: Mira, yo voy a defender a mi patrón, ¿verdad? Que no le esté cayendo bien el gimnasio es por la temporada. Pero a mí me consta que él está duro, duro y dale al... No. O bueno, quién sabe, ¿verdad? Bueno, a lo que nos truje. Lugares donde te sientes millonario con 100 varos.
3: En las maquinitas de a peso, imagínate, te compras tu boing. Ajá. 5 pesos de chetitos. Oh. Con 1 pesito a jugar maquinitas, papá, 100 pesos.
7: ¡Qué rico!
0: Que se abría aparte, diviertes, ¿no?
3: Exactamente. Ya. No como los cariñosos que solo te quitan tu dinero.
0: ¿Cómo es ese que dice que con 100 baros? Que parece que nunca he ido a un, con nadie, ¿verdad? Hoy estoy viendo acá una víctima de pantalón negro que no sabe. Bueno, esa es otra situación. ¡Sale, te dejo! Bueno, acá el centro.
8: El contacto ha sido allá bloqueado quién exitosamente.
9: ¿Qué tranza, qué tranza?
0: Fuerte. Carmela, ven a Ciudad de México a darnos una limpia. Cuéntanos lugares donde te sientes.
9: Yo te puedo dar una limpia, pero con los de humano.
0: O sea, ¿te gusta el humano?
9: No. Los blanquillos de humano.
0: Va, acepto. Discúlpeme, señor, pero sí acepto.
10: ¡Wow! ¡Eso sí que asusta!
0: ¡No, perro! ¡Perro, ni me lo invoques! Porque si de por sí estoy limpiando la cabina, la estoy depurando de puros... ¿Qué?
9: Vámonos al tema, Roberto Antonio.
0: ¡Perro! Pero dinos, ¿dónde te sientes millonario con 100 varos?
9: Pues la neta en mi casa, porque mira, compras 20 varitos de maíz palomero, un refresquito de ese de la que me gusta, de la Coca-Cola. Uh-huh. Unos hielitos, una salsita de esas de la picante.
0: ¿Con 100 varos? O sea, no.
9: ¡A Wilson, jefa!
11: ¡A Wilson, jefa!
0: ¿Y después?
9: Unas paletitas. Te pones a ver una película en el Netflix y conejo pa' qué liebre al lado de tu familia. Ajá. Y lo disfrutas más que ir al cine.
10: Que agarre y que me dice.
9: Que agarre y que diga que no, que sí.
0: A ver si la banda dice lo mismo, que con 100 varos puede hacer eso. Te mando un abrazo, mi perro. Ah, no, tú no eres mi perro, no, el perro es el bailer. Bueno, acá el chato, ¿allá quién? Con 100 varos, no puede ser. Bueno. No puede ser. Sí, acepto la limpia. ¿Quién habla? No, pero dilo completo cuando dices arriba la que buena. Lugares donde te sientes millonario con 100 varos, hijo.
9: Cuando llevo a mi señora a esos elototes de la Sanfe de 2x25.
7: ¡Qué rico!
0: 2x25, hijo de su... Entonces aquí en la Espartaco nos venden un elote en eso. ¡Hijo de la...
9: Por eso te estoy diciendo que con la...
0: No, así que a la Sanfe.
9: Bueno, estamos cabrones de pinche, Ibrahim, con 100 varos, solamente que le robe a otro, pero... No creo.
0: Yo creo que sí, hijo. Con 100 varos quiere hacer todo eso, ¿ah? Pero bueno...
9: Yo le invito a su paletón, no te preocupes.
0: Mira... Nada más ten cuidado cuando lleves a tu esposa por los elotes, hijo de...
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0: aquí el productor está... un saludo, saludos para Elizabeth Reyes, de las que buenas fans que...
1: ¡Qué buena!
0: Aquela. Hoy es cumpleaños, gran felicidad a las que buenas fans, ¿verdad? Que todos están bien buenas, hijas de eso. ¡Regresamos, 7:27!
2: La temperatura.
0: ¡Mira, hay 19, ¿verdad?
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2: Son las 7:33.

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0: estos eran dos amigos. Bueno, eran dos amigos, ¿verdad? Que se encuentran después de años, ¿verdad? Sin verse, sin mirarse, sin toparse, sin olerse, y se encuentran. Y de repente uno le dice al otro:
1: no, pues me casé, me separé y pues nos repartimos los bienes. ¿En serio? ¿Y los niños?
2: No, pues el juez decidió que se quedaran con el que recibió más bienes.
1: Ah, caray, entonces, ¿se quedaron con la madre?
0: No, se quedaron con el abogado.
3: Hija de eso.
1: Ay, yo.
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0: Mira, estamos hablando de los lugares que te sienten millonario con 100 varitos, ¿verdad? Y si un morro dijo que la tienda donde tienen las tres letras, ¿verdad?
5: Yo no fui.
0: Luego hay cheva ahí que el cartón cuesta como 30 y tanto, ¿verdad? Digo, ¿sabes de qué marca sean? Pero sí, ¿ah? 7:42, estamos en vivo, ya viene el mundial. Escúchala aquí, la qué buena.

0: Vamos al tema, ¿va? Porque me dice esta porquería que no tenemos mucho tiempo, ¿va? Neta, vámonos a lo que ya sabes de qué se trata el programa. Ya nos estamos protegiendo, ¿va? Por cierto, vamos a poner ahí en las pantallas del mundial a un servidor para que lo conozca, me jode eso. Bueno, acá hay ciertos lugares donde te sientes millonario con 100 baros, ¿verdad? Bueno, ¡cumbia!
1: Cierto.
0: ¿Quién habla?
1: Habla Rick.
0: ¿Qué pasó, Rick? Yo no sé, pero parece que es falso. ¿Qué pasó, Rick? Oye,
1: ¿qué pasó?
2: ¿Cómo le hace tu mamá en la noche?
0: Cuéntanos, ¿cuáles son los lugares donde te sientes millonario con 100 varitos?
1: Pues mira, yo fallo de la vista, pero hay un dicho que dice, en país de ciegos, el tuerzo es rey. Yo me voy a la merced y con 100 varos me siento el hombre más rico del mundo, porque con eso me alcanza para los cambios.
0: ¡No! ¡Ay, deja de eso! Igual si eres de visión débil, ¿verdad? Vete a la vida y... Yo mando que te cobre el micro. ¡Hija de eso! Te mando un abrazo, bro, chido. ¡Ah, no dejas que se despida! ¡Ya! ¡Bueno!
1: ¡Bueno!
0: ¿Quién habla?
1: Mi ídolo, César Becerra, pasando lista, mi chincheto.
0: ¡Perro! ¿Qué pasó, señor Becerra?
1: ¿Cómo andas, porquería?
0: Bien, aquí era esperando que funcione mi público, bro. ¿Qué le hice, güey? Bueno, así, cuéntanos, lugares donde te sientes rico con 100 baros, hijo.
1: En la casa de mi abuelita, porque todos son ángaros, nadie trabaja.
0: No, nada más ahí conozco mucha gente que nada más está queje, que son depresivos y que no sé qué. ¿Pero qué hacen para trabajar? Nada más están para estirar la mano y nada más dicen, ¡oy, ahora cuándo viene la prima vacacional! ¡Ahora cuándo viene el aguinaldo! ¡Ahora cuándo vienen las utilidades! Nada más están pensando en, ¿pero qué le...?
1: O el apoyo para la abuelita.
0: Exacto, va. O vas con la abuelita así y dices, oye, abuelita, de lo que te llega del bienes, no me das una lana, hijo de eso.
1: Está bien.
0: Dale, así le decimos.
1: ¿Estás grabando? Oye, ¿cómo eres tu mamá en la noche?
0: Así. Bueno, ya, cuélgale, ya me aburrió. Bueno.
3: Hola, adiós.
0: Bueno, ¿quién habla?
4: Ya valió Cheto. ¿Qué tal, mi Cheto Pelucas? Nuevamente el gordito de Naucalpan, Israel Rubio, sabor latino, con el tema de hoy. Con 100 varitos, ¿dónde te sientes rico?
0: Caray.
4: Pues mira, a mí me pasa mucho en los campos llaneros de Naucalpan. Con 100 varitos te alcanza para el caguamón, para la botana.
0: Ay.
4: Y así como van llegando la banda, se hace la peda choncha.
0: ¡Qué rico!
4: Aquí suena la Qué Buena 92.9.
0: ¡Abrazo, mi Caimán!
4: ¡Saludos para las Armandas!
0: Chido, ¿no? La neta, sí se come rico ahí en los tacos. Y neta, mira, por esta que comes y no te hacen daño, no sé qué tengan, no sé qué se ha dicho.
5: ¡Marrano!
0: Pero no te hacen daño. Bueno, acá el Cheto, ¿ya quién?
6: ¿Qué pasó, muñeco? Sobre el tema, hijo, de hoy, yo me siento millonario los domingos en las canchitas de fútbol, pa.
0: Ah, sí, mo.
6: Cuando piden la cooperacha, pongo un tostoncito para un tonallita y su...
0: Norteño, su banda.
6: Refresquito de toronja. Somos 15 jugadores, imagínate. No, papá, todavía alcanzan para dos taquitos de muerte lenta.
0: Ay,
6: saludos desde Nicolás Romero, tu amigo el Balú.
0: Saludos, mi Balú, hasta la Nicolás Romero, la gente de San José. El compa Ray Mitz también vio por allá. Bueno, ya ahorita ya no creo que vea por allá. Bueno, acá el Cheto, ¿ya quién?
7: ¿Qué pasó, mi chinche Cheto? ¿Cómo estamos allá en la Ciudad de México? Oye, una pregunta. ¿Cómo le hace tu mamá? No, ya, neta. Voy a participar en el tema para
0: Dale,
7: que veas.
0: Como Barney, como
7: Lugares
0: Barney.
7: Lugares en donde me siento rico, millonario. Pues, en el caso de Comitán, aquí en las taquerías del mercado. Oye, hacen unos tacos buenísimos. ¿Cuándo vendrás para Comitán? Y aquí te invito uno, ¿sale? Aquí suena la qué buena 92.5. Oye, ¿cuándo regresa el Pirata de la Música? Sección muy buena, ¿eh?
0: No sé, mira, estamos negociando porque la neta le dimos cuello para darle la bienvenida al sonido famoso, ve al Jaime, pero ves que luego ni dice nada, ni nosotros vamos a negociar, ahora vamos a recuperar ese... Bueno, ¿qué te importa? Saludos a la gente de Comitán, ¿eh? Allá en el 92.5, un abrazo. Bueno, acá el Cheto, ¿allá quién?
2: Tal, buenas noches. Otra vez aquí tu amigo Javier Martínez.
0: ¡Pásate a mi Javi!
2: ¿Qué onda, bro? No, pues todos esos que hablan son una bola de baquetones. Aquí por mi casa, en la tienda de las tres letras. Bien baquetones, papitas, refrescos y con 100 pesos. Yo la neta con 100 pesos no hago nada, ni me siento rico en ningún lado. ¿Vale? Para eso trabajo.
0: ¡Ah, caray! ¡Vale, baquetón! Eso.
2: ¿Cómo le hace tu mamá?
0: Así. Si quieres sentarte rico. Ah, no, me siento rico. Bueno, acá el Chato, ¿allá quién? Ya nos largamos, sale, así le decimos. Me voy a echar unos tacos allá en los Indios Verdes. Esos cuestan 50 varos. Y hasta te ponen pápalo. Ayo.
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0: Sale, así le decimos. Todos agarraditos de la mano, vayan y oren, ¿verdad? Para que este programa no nos lo quiten ahora que empiece, ya sabes, ¿no? Acá el balón viejo. Chido, un abrazo. Que lleguen con bien a su destino. El programa ha terminado, ay.

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3: A una semana de la inauguración del Mundial 2026 en el Estadio Ciudad de México, la Secretaría de Turismo detalló que junto con la Agencia de Transformación Digital se desarrolló una aplicación única en el mundo en la que se puede consultar información del Mundial, servicios de ayuda y el apartado Conoce México, donde se tendrá acceso a 290 rutas con diferentes actividades. Además, se implementarán los kioscos México Contigo, un centro de atención 24 horas, así como el número 079. También estará disponible el micrositio Mundo Maya, donde podrán comprarse boletos del Tren Maya y de Mexicana de Aviación. El expresidente de Venezuela, Nicolás Maduro, incorporó a su equipo legal a Ana Esteavo, quien fue abogada del rapero Sean Diddy Combs. Maduro, quien se encuentra preso en los Estados Unidos, se prepara para defenderse de cargos como narcotráfico, fraude electoral y violación de los derechos humanos, entre otros. Los asistentes a los partidos de la Copa del Mundo no podrán meter botellas de agua reutilizables a los estadios por motivos de seguridad, toda vez que al ser lanzados pueden causar lesiones. La FIFA incluyó los envases de plástico en la lista de objetos prohibidos, donde también están los vasos, frascos y latas.
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5: Hola, ¿cómo están? Saludos, bienvenidos a La Qué Buena en Cadena, La Cadena Internacional. Soy el Jaco y esto que escuchas son las migajeras de La Qué Buena. Rica noche a toda la banda en el país. Oigan, abrimos líneas telefónicas ya, ¿no? 55-51-66-8929. ¿Quieres comunicarte? ¿Quieres mandar tu mensajito al WhatsApp? Bueno, aquí también puedes dejarnos tu número y nosotros te buscamos para que compartas las historias migajeras que obviamente te han tocado vivir y que nosotros encantados de escucharte. Así que aquí escuchamos y no juzgamos. ¡Iniciamos!
6: 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Las 8:01. 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
1: Las 8:05. 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
1: Las 8 con 8. 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
1: Hola, ¿cómo están? ¿Qué olas? Buenas noches a la familia que está escuchando en este momento las migajeras de la Qué Buena. Están en su consultorio, el consultorio más grande de México. Soy el Yaco, soy el Chapulín. Vamos a recibir llamada telefónica. Recuerden que estamos sonando en toda la Qué Buena en cadena, así que abrazo a Mérida, abrazo a Oaxaca, abrazo a León, a Puebla, Durango, a Querétaro, a Vallarta, a Guadalajara, a San Luis Potosí, Taxco, Iguala, a Cuernavaca, Acapulco. Bueno, estamos por todos lados, muchísimas gracias. Vamos a recibir llamada telefónica. Hola, hola, buenas noches, ¿quién está por ahí?
2: Hola, ¿qué tal? Buenas noches.
1: ¿Cómo te llamas, carnal? ¿Podemos saber tu nombre o te vas como anónimo?
2: Pues, me gustaría ser anónimo.
1: Perfecto, aquí escuchamos y no juzgamos. Anónimo, ¿qué edad tienes y de dónde eres?
2: Tengo 23 años y soy de acá, de la bellísima Blanca Mérida.
1: Híjole, sí, ya te escuché el tono tan inconfundible de la banda Yuca. Te voy a decir algo, y yo sé que no me lo preguntaste, pero a mí me encanta. De mis lugares favoritos del país es Mérida, Yucatán, y voy bien seguido, la neta.
2: Así que... pues así cuando vengas, pues esperamos.
1: Conste, te voy a dar lata. Te voy a dar lata
2: de cocinita con una coca.
1: ¿Ya me sigues en redes, en arroba yo soy Yaco?
2: Sí, ya te sigo en redes.
1: Ah, bueno, pues tírame un mensaje para que nos pongamos de acuerdo, porque yo creo que voy a ir en un par de semanas a Mérida y allá nos echamos unos salbutitos o algo, ¿no?
2: Ok, vale, ahí te mando mensaje.
1: Órale, carnal, pues ahora sí, te escucho atentamente, el micrófono es tuyo, adelante mi rey, con tu historia migajera.
2: Hola, pues ¿qué tal? Buenas noches, pues esa historia pues comenzó desde la época de la secundaria. Pues ahí, pues en la secundaria, pues ya sabes que para esa etapa, pues todos somos unos loquillos, andamos de aquí para allá con cualquier chava. Entonces, pues pues ahí conocí a una chava, pues al principio, pues como era de otro grupo, pues solo la veía y la saludaba solo de hola, hola, hola, porque pues me llamó la atención. Hasta que pues llegué a haber un caso en el que pues tuve problemas con mi grupo y todo, con unos compañeros. Y pues ya en mi último año me cambiaron de salón. Y resulta que me cambiaron en el salón donde estaba esa chica.
1: Okay.
2: Pues al principio pues todo empezó bien. Pues ya ahí tuve el valor de hablarle, nos hicimos mejores amigos y todo el rollo. Pero pues pues esta chica pues me gustaba, me llamaba la atención, nos hicimos amigos. Entonces pues da la casualidad que pues en una ocasión pues unas amigas se dieron cuenta, me dijeron anda y díselo, no te va a pasar nada, me dice. Y pues yo fui y un día pues estábamos en hora de educación física y pues le dije que me gustaba y todo.
1: Te aventaste, pues, carnal, o sea, le dijiste sin miedo al éxito y vámonos recio, ¿no?
2: Sí, exactamente, pues fui y le dije, ¿sabes qué? La neta, pues me gustas, le digo. Y pues quisiera empezar a salir contigo, le dije. Pues para ese tiempo pues éramos unos chamacos. Claro. Pero no sabía hasta dónde iba a llegar, cómo iba a empezar todo. Entonces,
1: ¿y qué te dijo,
2: pues
1: carnal?
2: La casualidad de que me da el batazo y me dice, no, es que pues no estoy lista para tener novio, me dice, y pues ahorita no estoy buscando nada, pues estoy centrada en estudiar, y pues tú también, me dice, pues debes de buscar, echarle ganas al estudio, me dice.
1: Híjole. A ver, ahorita voy a seguirte escuchando, pero a mí siempre que dan esas respuestas se me hace choro mareador, la neta, ¿no? Porque cuando alguien quiere, le vale eso que de la escuela, que las responsabilidades. O sea, dice la frase, cuando alguien te quiere se nota y cuando no te quiere se nota más.
2: Exactamente. Pero ahí viene lo migajero. Pues ya nos quedamos como amigos y todo. Y pues en una de esas, pues yo no sé qué se me pasó por la cabeza que yo le iba a robar un beso. Estábamos a solas y todo en el salón y le iba a robar un beso. Y en eso, pues, siendo amigos, pues dije, chispas, o sea, ya fue, dije, pues para ese tiempo. me dio una cachetada, me reportó y todo, y le llegó hasta...
1: No manches, carnal, o sea, pasó hasta con las autoridades de la escuela todo el pex.
2: Sí, y y le llegó a oídos de mamá, pero como mamá es ese que tienes que respetar y esto y lo otro, puchis, que llegué a me dieron una chinga de las buenas por hacer eso.
1: O sea que el beso te salió caro, carnal, el intento de beso robado.
2: Me salió caro.
1: Entonces, a ver, entonces la morra te batió. Después la morra te cacheteó. Después la morra te reportó en la escuela. Después hizo que el reporte tu mamá te metiera una chinga de aquellas. Y después de eso, la pregunta que te quiero hacer, ¿la seguiste buscando?
2: Sí, nos volvimos a hacer amigos.
1: No manches, carnal. Ya ves, te voy a agarrar a zape, papá. Pero aquí escuchamos y no juzgamos. Oye, a ver, vamos a hacer algo. ¿Tienes segunda parte de esta historia o ya estás por terminarla? Porque si hay segunda parte,
2: no,
1: regálame un segundo bloque.
2: Parte, hay segunda, si quieres tercera parte. Ese es el comienzo.
1: Caray. Va, órale, entonces, mientras tanto, regálame una rola. ¿Qué canción le ponemos a lo que va de esta historia migajera?
2: Pues me gustaría no sé, algo de Espinoza Paz.
1: Ok, ¿la de Lo Intentamos te parece?
2: La de Lo Intentamos.
1: Órale, ya estás, me parece muy bien, carnal. Te la pongo, ¿cómo se dice en Mérida?
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1: Las 8:23. 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
1: A una pausa, exactamente. Estas son las migajeras de la Qué Buena y el número es el siguiente: 55 51 66 8929. Me encuentras a mí como arroba yo soy Jaco, todo con Y en redes, así que te estoy esperando. Qué Buena.
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1: Las 8:34. 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
1: Estamos de vuelta en Las Migajeras de la Que Buena. Buena noche a toda la banda que va llegando y se va conectando. Si apenas le vas encendiendo al programa, bueno, te platico que estamos en esta segunda parte de esta historia de este hombre anónimo de Mérida, que nos cuenta de esas historias de amor de la infancia, ¿no? De la juventud, de cuando estaban en la adolescencia, cuando uno es loquillo, cuando uno le vale. Pues él estaba enamorado de una chica. Esta chica, pues al parecer no sentía lo mismo por él, puesto que él primero se animó a declararle su amor, ella lo batió. Después, él en esta onda migajera, pues le siguió insistiendo, al grado de que hasta le intentó robar besos en la escuela, ella lo cacheteó, ella lo reportó en el colegio, le causó problemas en su casa con su mamá, pues debido a estarse pasando de lanza y faltarle al respeto a las niñas. Y aún así, mi carnal siguió buscándola. Regreso contigo, hermano. Gracias por quedarte con nosotros. En esa edad, pues la neta es que uno no piensa muy bien las cosas. Después de todo lo sucedido, ¿por qué la seguiste buscando? ¿Por qué seguiste ahí en el estira y afloje, carnalito?
2: Pues fíjate que ya el último día, pues ya nos habíamos vuelto amigos. Yo pensé que iba a volar todo, o sea, se iba a acabar. Y se acercó, me saludó y incluso nos tomamos foto de recuerdo de la graduación. Ay, y pues dijo, ay, a ver cuando nos vemos.
1: ¿Cómo crees, carnal? O sea, te reportó y todo y hasta, pero ese día se te acercó para la selfie de recuerdo.
2: Sí, se acercó para la selfie de recuerdo. Y ya que nos fuimos y todo, pues ya que pasó ese tiempo y todo, pasaron como 2 años y me la volví a topar en el camión. Entonces, okay. Entonces para allá ese tiempo, que me la topé, pues ella me saludó y me dijo, hola, ¿cómo estás? Me dijo, yo dije, hola, ¿cómo estás? Pues yo pensé que yo demasiado conocía, pero digo, pues después de lo que pasó, pues dije, pues no me quiero acercar, digo, pues la vergüenza,
1: claro,
2: que tiene uno.
1: Porque ahora no te va a reportar con la directora de la escuela, carnal, capaz que te reporta ya con la policía.
2: Sí, y pues ya que empezamos a hablar y todo otra vez, pues manteníamos contacto por redes, por el Face y toda la cosa, en que cómo estaba y si íbamos a salir. Entonces, ya que pues un día me dijo, dijo ella, oye, ¿no quieres venir a mi casa? Y pues platicamos y eso, pues éramos amigos, o sea, como que estábamos volviendo otra vez a retomar eso que pues tuvimos en la secundaria.
1: Ya se y te estaba armando la machaca, perro.
2: Sí, y pues ya que pasó en eso, pues fui. Sus hermanitas pues eran muy fregonas, me decían, venís a visitar a mi hermanita, venís a esto, venís a otro, y vino tu novio, y así la... andaban pegando.
3: Ay, el amor.
2: Entonces, pues ya que pasó, 6 meses después, pues supe que empezó a salir con un chavo de la prepa donde ella estudiaba. Dije, no, pues aquí no es. Dije, otra vez, digo.
1: Pero ¿en qué momento? Pues, o sea, la morra te invitaba hasta su casa y convivías con su familia. ¿Y en qué momento salió el otro? O sea, ¿cómo? O sea, nunca. Y en esos meses nunca se dieron un beso. Nunca tuvieron así como nada, un fajecillo, nada.
2: No, o sea, su mamá cuando yo iba, pues me decía, o sea, ahí bien, decía que yo era su yerno, que iba a ser su yerno y que no sé qué, me decía, pero pues yo sabía que pues su mamá al principio pues no quería nada, que porque su hija estaba dedicada a estudiar y esto y lo otro. Entonces pues supe que empezó a salir con un muchacho y pues me pedía, yo decía, cuídate, valórate, le daba consejos, porque pues por dentro uno está, como dice, roto.
1: No, dice, carnal, es quiere, que te voy a decir quiere algo. La neta es que la morra te frenzoneó. O sea, te mandó a la frenzón. Y yo creo, este es un consejo que no me pediste y te lo voy a dar a ti y a toda la banda de carnales que me está escuchando. Si uno tiene una intención de pareja con una mujer y empiezas a notar que esa mujer te está tratando como amigo, ahí, carnal, es el punto donde uno se tiene que abrir como quesadilla. Porque si uno empieza y cruza la línea ya como amigo con tal de tenerla cerca esperando que un día ella reaccione y ya te vea como hombre, Uy, hermano, es casi como ganarte la lotería, ¿no? O sea, si ya te metió a la friendzone, ahí te vas a quedar. Así que es el consejo que les doy. Si notan que una morra que quieren los empieza a tratar como amigos, para atrás. Dile, ¿sabes qué? Prefiero no llevarme contigo.
2: Sí, exactamente. Entonces, pues ya pasó ese tiempo. Conocí a un exnovio de ella con la que salía. Después conocí a otro. Terminó con ese y empecé a salir con otro. Pues yo por mi cuenta, pues ella no conoció mi parte, o sea, yo tampoco no le contaba, ella salí con esta, o sea, así como ella salía, yo también me daba la oportunidad de conocer.
1: Ah, bueno, pero tú también cotorreabas, o sea, tampoco estabas así como de ay, yo nada más entregado a ella, ay, carnal, yo también estaba pensando bien de ti, dije, ay, no, este hombre entregado, no, tú también estabas cotorreando, perrillo.
2: Sí, o sea, porque pues, pues yo con el afán de que diga, pues, está saliendo con otra y ya sabes, el error que uno tiene cuando no, todavía no entiende la mentalidad, o sea, no entiende la vida todavía.
1: Claro, cuando todavía no estás maduro, carnal. Carnal, de verdad, muchas gracias por compartir esta historia. Neta, neta, qué fregón que nos has hablado desde Mérida. ¿Qué canción le vamos a poner a esta historia, migajera?
2: Pues me gustaría de La Arrolladora.
1: ¿Cuál te gustaría, carnal?
2: La de La Otra Cara de la Moneda.
1: Órale, va, me parece perfecto. Te la ponemos entonces con muchísimo gusto. Mientras tanto, ¿cómo se grita en Mérida, carnalito?
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0: 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Las 8:52.
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0: 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Soy el Yaco, arroba yo soy Yaco. Pausa y regreso.
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3: Este es el momento de arrancar la segunda hora de las migajeras de la Qué Buena, las famosas migajeras. Soy el Jaco, bienvenidos. Las filiales que se están conectando, las Qué Buenas que se están uniendo en este momento al consultorio más grande de México, bienvenidos y bienvenidas. Abrazo fuerte, totote. Es momento de comunicarse y dejar tu historia al 55-5166-8929. Escuchamos y no juzgamos.
1: 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Las 9:01.
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2: Las 9.05. 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
1: Hello, ¿cómo están, bandita? Bienvenidos en este, que es el consultorio más grande de México, el consultorio de las migajeras, de la que buena, soy el Yaco, soy el Chapulín. Gracias a toda la banda que se sigue comunicando. Déjame tu mensaje y tu número también. Me puedes seguir en arroba yo soy Yaco en el Instagram. Arroba yo soy Yaco, todo con Y, si me topas. Ahí me puedes dejar tu número, nosotros te buscamos para que compartas tu historia migajera. Mientras tanto, ¿quién está en la línea? Buenas noches, hola.
2: Hola, hola, soy Belén.
1: ¿Qué onda, Belén? ¿Cómo estás? Oye, bienvenida. ¿Qué edad tienes y de dónde eres, mi amor?
2: Tengo 43, soy de Iztacalco.
1: 43 añotes de Iztacalco, mi querida Belén. Pues bienvenida al consultorio más grande de México. Te escucho fuerte y claro, así que adelante, mi amor, con tu historia, amiga.
2: Ok. Bueno, esto sucedió hace años, pero yo estaba en la disco y me presentaron un muchacho, y pues desde que lo vi me gustó mucho.
1: Okay.
2: Total de que su amigo me decía, pues ándale, sal con él, pues que vayan a otro lugar. Pues yo sí hice caso, pues me gustó el chavo, ¿no? Total de que empezamos a platicar, empezamos a ver más seguido. Total de que se hizo una relación, empezamos a andar. Pero después de unos meses lo empecé a ver que se alejaba. Yo le llamaba a su casa, lo iba a buscar, salía de la escuela y iba al lugar donde se juntaba con su amigo y no estaba.
1: O sea, como que te aplicó la desaparecida. Primero él muy bien, muy atento, y de repente se desapareció el canijo.
2: Sí, exactamente. Sí, y pues yo dije, pues, ¿qué hice, no? ¿O qué no le agradó de mí? ¿O qué pasó, no? Y yo le llamaba a su casa, me contestaba a su hermana y siempre me decía, no está, salió esto, el otro. Y yo decía, pues, qué mala onda, ¿no? Hasta que fui a buscar a su amigo y le dije, pues, habla, tú que eres su cuate. Le digo, dile que, pues, que si tiene, ¿cómo se dice? Iba a decir ovarios, si tiene huevitas de ops, que me lo diga en mi cara, si ya no quiere andar conmigo, ¿no?
1: Claro, al final, a ver, es normal que te hayas hecho ideas, porque creo que también cuando te aplican el ghosteo, o sea, que se desaparecen, pues es normal que dices, oye, pues yo la cajeteé, o este ya tiene otra, o ya tiene otro, pues, ¿qué pasó, no? Por lo menos dime para yo ya saber y ya agarrar mi camino.
2: Exactamente, sí. Ya está, que yo creo que fue tanta mi insistencia. El amigo me dijo, ¿sabes qué? Te va a ver en tal lado, llega a tal hora y se ven. De wow, ok, sí.
1: Y sí, oye, pero qué loco que ya tenías que hacer comunicación a través de un tercero, ¿no? O sea, ni siquiera ya de manera directa.
2: No, ajá. Y pues sí, llegó a la cita y ya lo vi bien serio, casi no me quería acercarse a mí. Y yo le dije, pues, ¿qué le pasaba, no? ¿Y qué tenía? Dale. Y pues él me inventó un choro, que no, que iba a entrar a trabajar.
3: Algo anda mal.
2: Que ya no me iba a poder ver, que no, que ya no quería andar conmigo.
4: ¿Qué hubieran hecho ustedes?
2: No, pues yo sentí que se me rompió bien gacho el corazón. Empecé, pues le dije, no terminemos, vamos a andar, yo sí te quiero. Le empecé a rogar, la verdad.
1: Sí, o sea, sí. Ahí empezó la parte migajera, la neta, ¿no? Sí, el Aferrator 3000.
2: Sí, sí, sí. Y yo le dije, pues dime, ¿qué hice mal? Y él, no, es que ya no quiero andar contigo. Y yo le pedía el por qué y no, él no me contestaba nada, se quedaba callado. Y pues no, ya él me dijo, no, ya no quiero que me busque, ya no quiero andar contigo. Y le dije, ok, está bien. Y pues sí me puse triste, ¿no? Y dije, qué gacho, porque yo sí quería algo bien con él y él, no, ya no, ¿no?
1: Oye, y al final descubriste si sí fue por otra persona, fue por un tercero, sí. Sí.
2: Sí, por ejemplo, me dijo, bueno, con el tiempo yo vivimos en una colonia y lo llegué a ver con esta persona, una chava, claro. Se llama Rosalía, y esa chava fue compañera en la secundaria de mi hermana. Entonces yo cuando los vi con los dos, dije, ay no, ya regresaron estos dos. Y dije, bueno, ya ni modo. Y ahora que pasa el tiempo, ya pasó el tiempo, sin querer, ahora me lo encuentro un montón con ella en la calle. Andan donde quieran, en el mercado, en la secundaria o así. Y yo digo, bueno, fue su amor de su vida ella, porque se quedó con ella.
1: O sea, ¿esto hace cuántos años fue? O sea, ¿ya cuántos años llevan?
2: Uy, yo creo que unos 25.
1: Ay, no manches, mi amor. O sea, no, pues sí, entonces era el amor de su vida, la neta. O sea, sí. A ver, digo, ya cuando ves eso 25 años después, yo creo que tú dices, bueno, pues me dejó de hablar con justa razón. O sea, sí se super mega enamoró este güey. Para que siga 25 años con la misma persona, pues habla de que sí se clavó.
2: Sí, la verdad, sí. Sí, porque ya sus hijos están bien grandotes, ya.
1: Ajá, de ella. ¿Qué dices? Pude haber sido yo la mamá de sus hijos, ¿verdad?
2: Exactamente.
1: Oye, y por ejemplo, la neta, así al children, ¿tú lo ves ahorita y todavía te despierta algo? ¿O ya lo ves como solo un recuerdo de juventud?
2: Pues fue un recuerdo, porque por ejemplo, antes estaba más delgadito, ahora que lo veo está más gordito. No, sí, todo dices, lo que...
1: No solo 25 contrario. Años, sino 25 kilos después también, ¿no?
2: Sí, la verdad, sí. Pero pues bueno, encontró su amor de su vida, ¿no? Se quedó con ella, pues, lo importante.
1: Fuiste migajera, pero digamos que hiciste una labor social. Lo entregaste al amor de su vida.
2: Pues sí, exactamente. ¿No?
1: Ahí vale sí. Por dos, ahí vale por dos, hija. Oye, muchas gracias por compartir tu historia, mi amor. Te mando un besote enorme. ¿Qué canción le vamos a poner a esta historia migajera de la juventud?
2: Híjole, ¿cuál será una de la arrolladora? Carita de perdón.
1: Órale, va, me parece perfecto. Te la ponemos mientras tanto. ¿Cómo se grita en CDMX?
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1: 9:24. 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

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Hacemos una pequeña pausa y retachamos el Yaco, arroba yo soy Yaco, y estas son las migajeras de la que buena. ¿Cuál es el número? 55 51 66 8 9 2 9. Márcanos, llámanos. 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
10: 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Las 9:30. 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
1: Las 9:37. 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
1: Hola, ¿cómo están? Saludos, bandita. Bueno, pues estamos aquí en este consultorio. Déjeme checar a la banda porque la familia se está reportando. Están echando su llamadita, sus mensajes al 55-5166-8929 para compartir su historia migajera. Tenemos llamada telefónica. Buenas noches, hola.
2: Hola, ¿qué tal, Jaco? Buenas noches.
1: Querido carnal, ¿cómo andas? Bienvenido al consultorio más grande de México. ¿Cómo te llamas?
2: Buenas noches y soy anónimo.
1: Perfecto, anónimo, escuchamos y no juzgamos, así que tú no te preocupes. No os preocupéis, papi, no os preocupéis. ¿Qué edad tienes y de dónde eres, papi?
2: Pues soy de la Ciudad de México, tengo 39 años.
1: Excelente, 39 años, Ciudad de México. Carnal anónimo, adelante, padrino, con tu historia migajera.
2: Bueno, pues ya había contado hace tiempo contigo una migajera.
1: Okay.
2: Creo que esta vez haciendo como la segunda parte y bueno, pues te resumo así rápidamente que llevo precisamente casi 9 años con esta, pues en la Sun Friend prácticamente, y ya había pues vivido así como que el estar ahí nada más en espera, nada más salir como amigo con alguien y cuando ella quiere, ¿no? Prácticamente.
1: Okay.
2: Pues esto sucedió creo que el año pasado. Esta persona pues me busca, me vuelve a dejar de buscar. Yo tengo aquí en la Ciudad de México un taxi y ella pues prácticamente nada más cuando quiere el ray, ¿no? Prácticamente.
1: Ya.
2: Habíamos convivido, pero yo sospechaba que andaba con alguien o salía con alguien. Porque pues cuando está sola es cuando más me busca y que vamos al cine, que vamos a cenar, que pasa por mí y así, ¿no?
1: A ver, quiero preguntarte algo, carnal, nada más para que me quede claro cómo está el estatus de esta relación que, bueno, como bien dices, 9 años te puso en la friendzone, te puso nada más así la etiqueta de compas, de cuates, de amigos. Veo que la morra ya te agarró la medida, ¿no? O sea, lo que es, ¿no? O sea, se dice y no pasa nada, o sea, ella ya sabe que si te echa un fonazo, que si te marca, pues al final sí ella ocupa un ride, se ocupa distraerse, tú estás ahí a la orden para el desorden. Cuando llegan a verse, carnal, cuando llega a distraerse ella contigo, ¿no pasan solamente de una relación de amistad o sí han cruzado las líneas de amigos?
2: Sí hemos cruzado la línea de amigos, pero ¿qué crees? Que básicamente, como dicen por ahí, bajo los efectos del alcohol, ¿no?
1: Ya, claro.
2: O sea, una sí. Normalmente no pasamos así más.
1: Sí, o sea, realmente, O sea, te agarra para entretenerse, ¿estás de acuerdo?
2: Exactamente. Digo, ya okay. Después de analizarlo, después de un tiempo dije, pues va, si eso quieres, pues eso quiero yo también, ¿no? Ya no involucro sentimientos, simplemente pues te sigo el juego, ¿no?
1: ¿Y cachaste que esta morra ya andaba saliendo con alguien más?
2: Sí, exactamente. Un día me dice, oye, ven por mí a mi trabajo, vamos, tengo ganas de echar una cerveza. Y pues dije, órale, va. Y de repente me dice, ¿qué crees que vinieron por mí? Pero te veo en Garibaldi, por ejemplo. Bueno, sí, fue ahí, literal. Y le digo, va, ahorita te alcanzo allá. Y llego yo primero y obviamente pues estoy esperando a que llegue, pero veo por el retrovisor que llega una moto, llega con un tipo. Y pues obviamente ese tipo yo lo había visto en uno de sus estados de WhatsApp, ¿no? Y dije, no,
1: híjole.
2: No, no es aquí. La verdad, ese día me encorajiné mucho. Porque esa era la segunda que me hacía, creo que en 15 días, porque unas semanas antes igual me dijo que fuera por ahí a su casa, que quería ir a salir a tomar, y llegó este cuate bien, así bien, bien persa, ¿no? Dije, pues, ¿cómo le gusta que salir con este tipo de gente, no? Mala copa y llegar a hacer show a su casa y todo el rollo, ¿no? Entonces dije,
1: tienes toda la razón. Oye, voy a hacer un paréntesis en esto que estás diciendo, carnal, porque esto le pasa a muchas mujeres y a muchos hombres. Porque esto no es exclusivo de género. Este cliché famoso de, a ver, güey, tienes alguien bueno que te está, que es chido contigo, tienes una mujer buena que es chida contigo. Y pareciera que hay algunos hombres y mujeres que se empecinan, se esfuerzan, se empeñan en andar con alguien que les dé una mala vida. O sea, como que eso les prende algo, les detona algo de sus demonios y se terminan involucrando con gente que les da más problemas que beneficios, ¿no?
2: Exactamente, digo, al final de cuentas, digo, sí, te podrá llevar a tu casa, a lo mejor tendrá un camionetón, a lo mejor tendrá una moto, vives la adrenalina del paseo y todo, pero pues al final de cuentas, quien te frecuenta, quien te da, quien está ahí al pendiente de ti por algo bien, algo lindo, pues no lo valoras, ¿no?
1: Entonces, oye,

0: Y digo, entonces la enfrentaste, o sea, se la cantaste a esta mujer.
1: Simplemente le mandé el mensaje, le dije, pues ya vi que ya llegaron por ti, y bueno, que llegaste con alguien. Le digo, pues la verdad es que no se vale que me hagas eso. Yo creo que sí lo percibió. Me dijo, discúlpame, mil disculpas, no pensé que fuera a pasar esto. Le digo, pues no es la primera vez que me lo haces y pues eso, la verdad, no está chido, ¿no? O sea, como que ya prácticamente esta reacción ya de abrir los ojos ya llevo como 2 años, pero literal, pues obviamente ahí sigo, ¿no? O sea, sigo
0: porque... Sí, o sea, pues, la neta es que creo que le dejaste muy claro de, a ver, somos cuates, somos compas, hay confianza, pero tampoco no me dejes como un pentonto, güey, o sea, no me dejes claro, ahí como... Como un idiota, ¿no? O sea, mínimo claro, tengámonos respeto en ese sentido, o sea, si no somos exclusivos. Mira, yo claro, creo que en la etapa en la que estás, aunque tú ya estás consciente desde hace 2 años, estás en este proceso de desapego. Tú ya estás viviendo el duelo, carnalito. Entonces, aquí lo que yo creo que va a pasar, y tú me lo vas a decir en algunos meses, estoy casi seguro, porque así luego funciona la mente humana. Como tú ya te estás haciendo la idea poco a poco, en cualquier momento, en cualquier chico rato, tú ya le vas a decir, pues bye, gracias. Y ahí es donde ella se va a dar cuenta, ¿dónde estaba esa persona que realmente sí estaba a la orden para el desorden todo el tiempo? Y cuando ella recurra a ti, como tú ya viviste este duelo, carnal, ya no creo que regreses con ella. Ya no creo que le entres, y es ahí donde ella le va a sufrir, vas a ver. Y no es de desearle algo malo, simplemente es un proceso natural de a veces de las personas.
1: Sí, claro. Digo, a mí sí me encantaría quedarme con ella, ¿no? Pero pues si ella no quiere y si ella me lo ha demostrado durante este tiempo, pues ya varias personas me dicen, ¿qué haces ahí, no? Pero... pues yo he intentado así como que otras relaciones o conocer otro tipo de gente, pero pues no se da la oportunidad, no ha llegado la chica que me dé ese espacio, esa atención, ese tiempo, ¿no? Pero pues ojalá llegue alguien y me haga también pues alejarme más de ella, ¿no? O sea, no es que dependa yo de alguien, ¿no? Pero pues sí, alguien que te frecuente, te aprecie, te valore, te dé tu lugar, pues estaría genial, ¿no?
0: Va a llegar, carnal, estoy seguro que va a llegar, o sea, y no es cliché, no te estoy acá nada más endulzando el oído, brother, pero va a llegar si tú, mira, hay una frase que me encanta y dice lo siguiente, tú le enseñas a la gente cómo te trate, ¿me explico? O sea, la gente no te trata como tú mereces, te trata como tú lo permites. Entonces, cuando ya te agarran la medida, es algo natural, o sea, no quiere decir que la gente sea mala, simplemente ya te agarró la medida. Si tú no pones límites... la vida dice, no, pues este compa no le gusta poner límites, entonces no tiene caso que le ponga a alguien chido porque pues él le gusta estar en un lugar donde no hay límites. Así me va siguiendo la idea, o sea, si tú demuestras a lo que creas, ángel, universo, Dios, lo que quieras, que tú estás dispuesto a poner tus límites y que te pones a ti primero antes que nada, te va a poner a una persona que te va a poner a ti primero antes que nada. ¿Me explico?
2: ¡Oh, gran maestro!
0: Entonces, ahí te la dejo para que la estudies con la almohada y ahí tú me platicas en unos meses cómo siguió esta historia. Mientras tanto, te agradezco, carnal, que hayas compartido. ¿Qué canción le vamos a poner a esta historia migajera de tantos años?
1: Hay una canción que me gusta mucho y se llama Carita de Perdón, es de la Arrolladora. Uf. Ojalá me la pudieras poner.
0: Te la pongo, creo, por
1: que,
0: supuesto, carnal.
1: Creo que me identifica mucho con ese tipo de situaciones, sí. pero pues obviamente hay que cambiarlas, ¿no? Hay que cambiarlas.
0: Órale, ya estás, te la pongo con mucho gusto. ¿Cómo se grita en la CDMX, carnal?
1: Bueno, pues saluditos, y aquí suena la Qué Buena. Saluditos a toda la cadena. Excelente noche.

las migajeras de la que buena en cadena. Ya nos vamos, gracias. Ha sido un gusto y un placer como cada noche de 8 a 10 de la noche estarlos escuchando y estar compartiendo estas historias migajeras. Me encanta que estén aquí en el consultorio más grande de México. Es totalmente suyo. Soy el Yaco, regreso el día de mañana. Bye, bye.

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0: Ahora sí, vamos con la primera confesión, ya te la sabes, 55-51-66-8929. Hola, hola.
1: Oli.
0: Oli, ¿con quién tengo el gusto? ¿Vas a revelar tu nombre o va a ser secreto? Tú dime.
1: No, secreto.
0: Secreto, está bien. Anónimo, sin que nadie sepa tu nombre, entonces, sin más. Amiga anónima, amiga secreta, adelante con tu confesión.
1: Pues mira, no es mía, pero es algo que traigo el guardadito y que me hace muy bien.
0: A ver, cuéntanos, cuéntanos.
1: Mira, vamos a cambiarle un poquito los nombres. Ajá. Y la situación. Pero pues como todos sabemos, en varias empresas tenemos prohibido relaciones, ¿no?
0: Claro, con la nómina no se mete.
1: Obvio. Entonces...
2: ¡No creo!
1: Yo tampoco, pero bueno. Hay un jefecito por ahí y es hecho a media empresa. Y está embarazada una de esas tantas.
0: Ay, ay, ay, a ver, le salió mala jugada. El jefecito ya nomás no va a poder seguir haciendo eso porque una de sus muchachas ya está embarazada.
1: Sí, pero lo peor del caso es que uno de sus colaboradores igual ya se echó a la otra mitad, a la misma mitad más bien.
0: ¿Y también están embarazadas alguna de ellas?
1: De ellas, papá, no.
0: Ok, pero mientras digo, la del jefe, esa sí ya salió embarazada, ya no hay ni cómo hacerle, ya no hay vuelta atrás, ya. Ya está embarazada. Oye, pero ¿verdad? ¿La empresa sabe que ese bebé es del jefe o simplemente es, no sé, digo, tú como lo sepas, pero ¿es un secreto o es algo que se sabe?
1: Pues es un secreto a voces en Radio Pasillo.
0: Ok. Ah, o sea, en Radio Pasillo, o sea, es alguien del medio.
1: Ajá.
0: ¡Ah, caray! No, no, no, no. Ahora sí. Ay, no, no, no me digas que es el Fercho, ¿eh? No, no, me va a dar algo. Me va a dar algo. Me va a dar algo, de verdad. Pero a ver. No, no, no, no, no, no, no creo, no creo, la verdad. Pero. Ay, es. Este. Información. Ay, fuerte, fuerte, fuerte, fuerte. Pero ajá, cuéntanos más entonces.
1: Y pues, obviamente, como hay gente que está en la cuerda floja, ajá, posiblemente el acto es todo eso.
0: Ay, o sea, están jugando con fuego y sabemos que cuando uno juega con fuego se quema.
1: Ay.
0: Oye, a ver, ¿tú cómo fue que conseguiste esta información tan valiosa? Porque te noto como convencida para usarla a tu favor.
1: Ah, pues porque... ¿No sabes que hay gente que no se calla y que todo lo divulgan y lo gritan?
0: Ok. ¿Y ese
1: porque
0: eres
1: la
0: tú?
1: Gente no es, y la gente no es nada discreta para hacer sus cosas.
0: No, pues a ver, uno sabe, uno ve, ¿no? Entonces guardar un secreto de esta forma, de esta magnitud, pues está complicado.
1: Pues claro.
0: Y tú, mira, pero seduciste pues, a alguien para que te lo contara.
1: No, no, no, no, no, no. Sí, mira, yo sin hacer nada, yo nada más sentadita.
0: Te llegó el chisme y a tu lugar nada más.
1: O vi.
0: Uy, no, pues de verdad tienes información, información pues peligrosa, pero bueno, afortunadamente no es de nadie de nosotros. Así que te agradezco la confianza, la confesión y bueno, ojalá esta información que tengas la puedas usar para bien, no para mal. Y pues bueno, quiero que me digas. Para unir a una familia podría ser.
3: Dios te bendiga.
1: Algo así, algo así. Si en algún momento me hacen algo, pues mira.
0: Claro, ahí tienes ahí la pequeña arma. Pero bueno, te agradezco la confianza, la confesión. Y quiero que me digas por tus rumbos con este gran secreto. Vaya que secreto, ¿cómo se grita? ¿Cómo se dice fuerte y claro?
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0: Ya son las 10:11.
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0: complaciendo también al 55 51 66 8 9 2 9. Aparte de confesiones, por supuesto que hay complacencias. Y tenemos una. Hola, hola.
1: Hola, Jordi, buenas noches. ¿Me pones la canción de Vino Tinto, por favor? ¡Gracias!
0: ¡Ay, ay, ay! ¡Qué rolón! Es Vino Tinto, es Peso Pluma, es Gafito Ballesteros, es Natanael Cano a través de las virales LB. ¡Qué rolón! Obviamente suena, escuchas a través de las virales LB. Soy el Jordi, soy el Pichón. Aquí suenan.
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0: música, como dicen mis carnales, puros corridos tumbados. ¡Chao, chao! Vamos a la pausa. Al regreso para música, música verdad, música en tendencia. Soy el Jordi, soy el Pichón, estoy contigo hoy hasta las 12. No le cambies, súbele, papi, aquí suena. 10.25.
1: La temperatura
0: 18 grados.
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2: Para papi, que ya son las 10:30, se llaman él, es Fuerza Régida, aquí suenan.
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1: Y recuerda que tenemos las confesiones LV al 55-5166-8929, que ya son las 10:32.
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0: chicas, ya tenemos otra. Oigan, es que las confesiones aquí no paran. No, no paramos por confesiones al 55-5166-8929. Hola, hola.
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0: que buena 92.9. ¿Qué hola, carnal? ¿Cómo andas? ¿Ya listo para dar tu confesión?
1: Claro que sí.
0: Claro que sí, claro que sí. Oye, ¿vas a revelar tu nombre o va a ser secreto? Tú dime.
1: ¿Mandé? Perdón, no escucho.
0: Digo, ¿vas a revelar tu nombre o va a ser secreto?
1: No, va a ser secreto.
0: Ok, ok, anónimo, secreto, por favor. Así que sin más, amigo anónimo, adelante con tu confesión.
1: Bueno, pues yo nada más lo que quiero contarte, mi querido Pichón, es que el próximo, bueno, la última semana de octubre,
0: ajá,
1: me voy a escapar a Acapulco.
0: ¿Acapulco?
1: Pero, ajá, Acapulco, me voy a Acapulco. Pero, pues va a ser como de contrabando. Porque, pues, me quedó una niñita. Y pues, me voy a ir con ella. Nos vamos a ir de excursión.
0: Ah, mira, de contrabando y traición, carnal. Te vas a ir con esta persona. Acapulquito, papi, ¿cuántos días te vas?
1: Pues nos vamos a ir un fin de semana. Nos vamos a ir todo el 20. Es que no recuerdo bien la fecha, pero es la última semana de. Y regresamos el día primero de noviembre, el domingo primero de noviembre.
0: Ok, y a ver, ¿crees que pasa algo malo cuando te vayas tú a Acapulco?
1: Pues no sé, contrabando es una amiga, pues yo nada más, o sea, lo que me voy a inventar es de que pues, me voy a ir de fuera de trabajo. Y pues así va a quedar, porque pues obviamente si le digo que voy con una amiga o así, pues es obvio. Que no me voy a poder escapar.
0: Claro, a ver si le dices, no hombre, pues es que voy con las amigas, pues no. Ni quien te diga que sí, ¿verdad? Pues quién te va a decir que sí vayas con tus amigas cuando tienes a alguien, pues no, nadie.
1: Exactamente.
0: Oye, pero a ver, ¿ya tienes alguna mentira ya formulada, ya hecha parte de esa? O sea, una estructura para que cualquier cosita tengas, pues, ¿cómo parar? Decir, no, mira, yo fui con esta persona bien y tal, tal, tal. Porque si no, en cualquier momento la mentira se te puede caer y pues te va a caer regaño.
1: Claro, exactamente. Entonces lo voy a disfrazar. El problema es que yo ya le había dicho a mi hijo, o sea, la regué. Le dije, oye, ¿sabes qué? Me voy a ir a Acapulco. Pero a veces no me cae en la movida. Bueno, yo espero que nada más no diga nada, porque si no, ya va a valer quesadilla.
0: Bueno, es que a ver, luego el hijo tiene sus preferencias y sabemos que casi siempre es la mamá, ¿eh?
1: Exactamente, y es muy apegada a ella. Entonces, pues le voy a tener que decir, no sabes que ya no voy a ir, pero ahora la complicada es de que no voy a saber cómo disfrazarle esta vez, porque como él ya sabe, no voy a saber, o sea, tengo tiempo para pensar qué voy a hacer o qué voy a decir bien para que no me pueda ir sin tema.
0: Es que, a ver, ya lo sabe tu hijo, carnal, y entonces en el momento de que tú te vayas, en algún momento va a salir la plática de que, ay, mi papi se fue a Acapulco.
1: Sí, porque tonto no es y pues me va a ver si no me caen en la mentira tú.
0: Mira, yo digo que a tu hijo le digas de que sí te vas a Acapulco, pero que vas por un tema de trabajo. Ahí a checar algo de un cliente, a cerrar negocio, no sé, algo que te mandaron de la empresa, te mandaron a checar algo. Digo, no sé de qué chambeas, pero seguramente alguna justificación podrás llegar a tener.
1: Sí, claro, de hecho también allá es una boutique la que está en Acapulco. Ajá. Y en Cancún también hay otra.
0: Que no, hombre. Y me querían mandar a Cancún, pero les dije que no. Que a Cancún yo no iba. Que mejor me mandaron a Acapulco y ya. Es una buena excusa.
1: Yo creo que va a ser más fácil decir eso que.
0: Sí, diles, no. Y me querían mandar a Acapulco, pero yo me puse al tiro. ¿Cómo creen que me van a mandar a Cancún con ese calor que hace por allá? Son 2 horas y media de en avión. No, yo no estoy para esos viajes. Les dije, no, si no me mandan a Acapulco, yo no voy. Es más, renuncio. Y vas a ver cómo se te van a creer.
1: Yo creo que sí, ¿eh? Va a ser más fácil, más práctico decir eso.
0: Pues carnal, ojalá tu mentira no se caiga y cuando sea así me lo confieses al 55-51-66-8929. Me digas, ese es mi pichón. Al final, sí me cacharon. O me digas, ese es mi pichón. Mira, al final me salió bien. Me salí con la mía. Disfruté Acapulquito, fin de semana. Hartas muchachas. Harto vicio del bueno, de la bebesión, de las frías. La pasé bien, así que ya será pues cuestión de suerte, carnal.
1: Y lo más chido va a ser es que pues va a ser de Agorreta Café porque me van a invitar.
0: No, me van a invitar, hombre, vas yo le dije, bien ¿cuánto feliz, va a ser, no? Carnal. Va a ni te vas a acordar de nosotros aquí los que estamos en la ciudad.
1: Exactamente.
0: Pero bueno, carnal, te agradezco la confianza, te agradezco la confesión. Y pues bueno, quiero que me digas por tus rumbos, ¿cómo se grita, cómo se dice fuerte y claro?
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0: 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Ya son las 10:43.
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0: música, por supuesto, complacencias al 55 51 66 8 9 2 9. Hola, hola.
1: Hola, Jordi, buenas noches. ¿Me puedes poner la canción de Linda de Tito y Netón Vega? Buenas noches, saludos.
0: Carnal, bonita noche de jueves. Aquí está tu rola, se llama Linda, es Netón Vega, Tito WP. Ay, mamá, se llama Linda a través de las virales LB. Trépale que ya son las 10:46.
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1: 10.50.
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0: bueno, paramos por complacencias. A ver, ya pusimos algo muy viral, muy tumbador aquí, muy chachao. Pero a ver, hay canciones que en su momento fueron sumamente virales. Así que vamos a ver cuál piden. Hola, hola.
1: Muy buenas noches. ¿Me pueden complacer con la canción del color de tus ojos? Y aquí suena la que buena. 92.9.
0: ¡Uy, qué rolón! Es la banda MS a través de las virales ALB. Oigan, esta rola fue viral en su tiempo. Cuando salió, me acuerdo que fue un boom. Y todo el mundo la cantaba, la sonaba. Ya son las 10:53.

0: vamos a la pausa. A ver, ya escuchaste que aparte de complacencias, hay confesiones, hay saludos, hay de todo, papi, no le cambies. Es más, súbele, súbele, súbele, aquí suena. La que buena. 10.56.
1: La temperatura
0: 18 grados.
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0: Escuchamos una confesión más, una vez más, Conjunto Primavera. Una vez más, otra confesión, ya te la sabes, 55-51-66-8929. Hola, hola.
1: Hola, buenas noches.
0: Hola, hola, ay, buenas noches, ¿con quién tengo el gusto? ¿Vas a decir tu nombre o va a ser secreto? Digo, a ver, reitero, la voz ya la modificaron, pero pues tal vez ya quieres revelar tu nombre.
1: Ok, va.
0: Ok, ¿cómo te llamas? Patricia, amiga Patricia, ya lista para tu confesión. Patricia, Pati, adelante con tu confesión.
1: Bueno, esto comienza así. Como unos meses atrás, que me gusta un chico, pero él es... Bueno, está comprometido. Todavía no sé qué es lo que pasa. Toca actualmente trabajar con él. Sus comentarios son inapropiados para el trabajo y el toque tiene que existir, ¿no? Tanto de la parte de él como de mi
0: parte. Ok, a ver, dices que trabajar con él se ha vuelto algo, algo muy complicado por sus comentarios y por su actitud.
1: Un poquito.
0: Ok, pero a ver, ¿tú le has dicho algo? ¿Le has dicho cómo cambiar? ¿O simplemente te has quedado callada?
1: Pues, no cedo a sus provocaciones ni a sus comentarios, pero sí me pone nerviosa.
0: ¿Nerviosa bien o nerviosa mal?
1: ¿Mande?
0: Digo, ¿nerviosa bonito o nerviosa mal?
1: No, nerviosa bonito. El vato está guapo.
2: ¡Qué rico!
0: Ok, a ver, ¿ya lo sientes como hasta cierto punto como coqueteo tal vez?
1: Me está coqueteando.
0: Ah, o sea, ya directo a lo que va el carnal.
1: Sí, pero su comprometida también trabaja en el mismo lugar.
0: Ah, o sea, la
1: y
0: socia,
1: su amante,
0: la otra
1: también
0: está ahí también.
1: En el mismo lugar.
0: Y tu suegra también está ahí.
1: No.
0: Bueno, tu casi suegra.
1: No, su esposa, se podría decir.
0: Ajá.
1: Su amante de hace años.
0: Ok.
1: Y ahora quiere que yo sea su amante, por decirlo así.
0: ¿Y no vas a aceptar? ¿A ti no te gustaría ser la otra, ser la amante? ¿O lo vas a pensar? ¿Te vas a dar ahí la experiencia?
1: Pues es que ese es el problema y esa es la confesión. Que ya hubo un beso ahí.
0: Ah, ya hubo besito y todo el rollo. O sea, ya estás a un paso de que pase... Pase lo chido, ¿no?
1: Así es.
0: Y a ver, ¿estás dispuesta a o simplemente te vas a quedar con el beso? De que bueno, ya fue el beso, nos besamos, X, ya pasó. O vas a seguir ahí y que pase y que fluya y que de repente tracas.
1: Pues es que la verdad, apenas que me abrazó, ajá, se siente un paquetote.
0: Ajá, caray, a ver, trae con queso el carnal. O sea, sí trae así con qué jugar, qué ofrecerte.
1: Así es.
0: Y se te antojó, pues me imagino que, a ver, por naturaleza sentiste, pues dijiste, aquí soy, ¿no? Yo también quiero probar.
3: Epidemiólogo.
1: Así es, y quiero probar, pero no sé realmente.
0: A ver, pues ya, yo un beso, ni modo que no pase lo demás, ¿no? Aparte, puede ser de que solamente una vez y ya, nada más para probar, para quitarte las ganas y de ahí ya no volver a hacerlo.
1: Pues ya te estaré contando el lunes porque mañana saliré con él.
0: Ah, hombre, si ya hay salida, no. Es más, te aseguro que va a pasar y, ojo, el lunes, primera hora, 10:15, me vas a marcar y me vas a decir, Jordi, mira, al final sí pasó y me hizo tal, y sí estaba como me gusta, como me goofy, y me reencantó. ¿Va mi Patricia?
1: A ver si no me desgreñan antes.
0: No, mi Patricia, no seas así, no pienses mal. Malas vibras, no te van a cachar, vas a gozar y vas a disfrutar, mi Patricia.
1: Esperemos.
0: Así será. Ay, mi Patricia, de verdad, pues bueno, ojalá lo puedas gozar y disfrutar. Y quiero que me digas por tus rumbos, Patricia, cómo se grita, cómo se dice fuerte.
1: Claro. Aquí suena la qué buena.
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0: ¡No, hombre! ¡Son tremendas! Pero bueno, recuerda mandar tu audio de WhatsApp al 55-51-66-8929 o marcar para que tú también te confieses en este momento. Ya son las 11:16. Aquí suenan.
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1: La temperatura
0: 17 grados.
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3: Ya son las 11:26.

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1: Sí, no, no, no, ni con labios prestados, mamacita. Ya son las 11:35, es Alfredo Olivas. Aquí suenan
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0: ¡Ay, ay, ay! ¡Buena música! ¡Buena vibra! A través de las virales, el beso, el Jordi, el pechón, ya a dormir, a descansar. Ya nos vamos, que pasen bonita noche, bonito jueves, ya mañana viernes, ya por fin se siente la vibra de viernes, ya. Destápeme unas 5, por favor, porque mañana viernes vamos a loquear. Vamos a loquear, ¿de aquí a dónde? GPI, ustedes sigan, yo le caigo. Pero bueno, recuerda que ahorita te quedas con mi carnal, el Capibara, en la que buena música, en las madrugadas de la que buena 92.9, así que pide tu canción, la 55-5166-8929. Y por supuesto, recuerda que a partir de las 6 de la mañana llegan mis compadres, mis carnales de Farriba. Sí, sí, sí. El Mamut, ahí está el Gachito, ahí está el Coco, ahí están mis compadres de Farriba. Y por supuesto, después llegan las guapas, las bellísimas, ¿sí? 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Soy el Jordi, yo soy el pichón. Gracias. Adiós. 11:49.
1: La temperatura.
0: 17 grados. Bye.
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6: Hola, hola, bienvenidos a un episodio más de Ya Oíste. Yo soy Génesis Aines Silva, su conductora el día de hoy. Y hoy vamos a hablar sobre un tema que poco se habla, pero que viven muchísimos hombres, que es la ginecomastia. Y para eso nos acompaña el día de hoy el doctor Manuel Alejandro Catalán Ruiz. Así que, doctor, pues le doy la bienvenida. Este es su espacio, con toda la confianza, para hablar sobre este tema tan, pues, poco común.
7: Muchas gracias, Génesis. Estoy muy contento y agradecido por la invitación. En efecto, es un tema bastante interesante, poco conocido, pero muy frecuente en los motivos de consulta en los niños adolescentes. Entonces, va a estar muy, muy, muy buena la plática y yo encantado de estar aquí contigo platicando.
6: Pues muchas gracias, y sí, definitivamente creo que es una, para empezar la palabra, le decía, ¿cómo se pronuncia? Ginecomastia, ginecomastia.
7: Sí, exacto, es ginecomastia.
6: Ginecomastia, ok.
7: Es un poquito complicado, pero vamos a empezar, ¿te parece?, por definir ginecomastia.
6: Me encantaría.
7: Mira, ginecomastia básicamente es el crecimiento de la glándula mamaria en los hombres, ¿sale? Es una proliferación de este tejido mamario, y que básicamente puede ser uni o bilateral, ¿ok?
6: Ok.
7: ¿Por qué en los hombres? Porque pues en las mujeres ya sabemos que es la glándula mamaria, básicamente el pecho, pero los hombres no debería de desarrollarse. Por eso claro, se denomina, o el término es ginecomastia en los hombres. Es un motivo frecuente de consulta en los adolescentes, y esto tiene que ver por la fisiología. Hay diferentes tipos de ginecomastia. Hay una ginecomastia fisiológica y una ginecomastia, pues, patológica, que no debería de ocurrir.
6: Ok.
7: Entonces, existen tres picos donde se puede presentar esto, y una ginecomastia neonatal, es decir, ocurre en los bebitos, y esto, wow, es estimulado por los estrógenos y progestágenos maternos in útero, es decir, a través de la placenta pasan estas hormonas y estimulan unos receptores que se encuentran en la glándula mamaria, por lo que en los primeros meses de vida los bebitos podrían tener un crecimiento de su pecho que se denomina como botón mamario.
6: Okay.
7: Eso es algo transitorio, va a desaparecer una vez que hay una caída de este estímulo hormonal cuando nacen, y no se resuelve sin ningún problema.
6: Okay.
7: Hay un segundo pico, que es la ginecomastia puberal, y básicamente ocurre en la etapa entre los 10 y los 14 años en los niños, ¿ok? Esto es estimulado porque una vez que empieza la pubertad de los niños, hay un incremento de los estrógenos, que también se producen en los hombres, también producimos estrógenos, que pueden sensibilizar los receptores también de la glándula. A medida que vamos avanzando en edad los hombres y nuestros niveles de testosterona se incrementan en su pico más alto, que llegan a ser hasta 30 veces mayor, es cuando se resuelve esta parte de la ginecomastia puberal. Es decir, también es algo transitorio, pero toma más tiempo. Alrededor de 1 a 3 años, más o menos.
6: Pero no es algo definitivo, o sea,
7: es, no es algo definitivo.
6: Tiene que quitar.
7: Exactamente.
6: ¿Cómo saber que realmente, pues, es ginecomastia o no es por, a lo mejor, incremento de peso, por obesidad, o en dado caso es realmente algo malo.
7: Sí, eso que mencionas, Génesis, es muy importante. La ginecomastia puberal se presenta entre el 60 y el 90% de los adolescentes. Y lo primero va a ser definir si es ginecomastia o es algo que se llama como pseudo ginecomastia, que básicamente sería un incremento en el tejido adiposo, lipomastia o adipomastia. Esto es por, bueno, a lo mejor las personas tienen un exceso de peso, el área del pecho tiende a concentrar mayor cantidad de tejido adiposo y da una apariencia como si fuera un crecimiento mamario. Claro. Entonces, por eso es muy importante la exploración. Los síntomas que presentan los niños por los que llegan a consulta, en caso de que sea una ginecomastia, el primer dato es un aumento de volumen. Se palpan una bolita, la bolita tiende a estar indurada, es una bolita indurada que ocurre por debajo de la areola y el pezón y les produce dolor. Es un dolor de tipo punzante, es intermitente, pero eso es lo que les llama la atención. En algunas ocasiones el mismo cambio de ropa, el roce de la ropa,
6: les molesta
7: exactamente. Entonces le dicen a sus mamás, las mamás no las llevan a la consulta y entonces se preocupan porque dicen qué es lo que está pasando. Entonces puede ser una bolita solo en un lado del pecho, a veces es de los dos lados y entonces es justamente donde se tiene que discernir. La adipomastia no se palpa indurada, la bolita realmente no está por debajo de la areola del pezón, sino que es una distribución más generalizada, digamos que es un crecimiento del pechito como más homogéneo, el tejido se palpa laxo y no produce dolor, que serían dos o tres datos clínicos que diferenciarían a una ginecomastia de una adipomastia. Pero también algo que les llama la atención es que puede haber una asimetría, es decir, perdón, puede ser de un solo lado y eso les llama la atención porque se me creció la bolita de un solo lado y generalmente cuando es adipomastia es bilateral, generalmente es como simétrico. Y eso es algo también muy característico que se puede que se puede referir a la madre para que lo lleve al médico. Entonces esto es muy importante porque para los niños les genera mucha inseguridad el hecho de que empiecen con un crecimiento del pecho siendo niños. Se vuelve objeto de bullying en las escuelas.
6: Exacto.
7: Y genera, incluso los limita en algunas partes de su vida. Tengo pacientes que han dejado de hacer actividad física, por ejemplo van a natación y no les gusta ya practicarla porque hay que quitarse la playera y sienten que su pecho tiene un aspecto que para ellos no es agradable, no es algo que sea normal y dejan de hacer actividad física, dejan de ir y entonces esto es muy importante también por cuestiones pues psicosociales para los niños, poderlos informar para poderlos tratar y orientar adecuadamente.
6: No, y en esa edad es muy importante porque creo que es donde de ahí pues son jóvenes, son adolescentes, la pubertad, lo que hablábamos hace ratito, que un simple comentario que a lo mejor para nosotros es exacto, un simple comentario, para ellos no. Entonces eso marca y decíamos, tal vez la ginecomastia no puede ser tan grave a nivel físico, pero sí en la parte como psicológica. Y que le, o sea, siente inseguridad de su cuerpo, que le dé pena hacer ejercicio. Por ejemplo, usted, doctor, ¿qué le puede decir a un niño como de... yo te recomiendo que cada cierto tiempo hagas esto? ¿Cómo es la zona de autoexploración?
7: En el caso de la ginecomastia en los niños, casi siempre les digo que tienen que detectar si tienen alguna bolita siempre en la parte de alguno de sus pechos, porque empiezan con dolor, incluso ni siquiera pueden tener a lo mejor de forma inicial como tal un aumento de volumen. Entonces empiezan con una hipersensibilidad al cambio de ropa o dolor punzante y es ahí donde yo les sugiero pueden palpar justamente su pecho. La ginecomastia ocurre por debajo de la areola y el pezón, entonces si se palpan alguna bolita sería un punto como de alarma a detectar para que le comenten a sus padres. Pero sí, en general esta es la forma en la que se les comunica. Casi siempre todos los niños que presentan una ginecomastia entre los 10 a 14 años vuelven a tener otro pico entre los 15 y 16, hasta un 33%, aunque se quite en ese momento, vuelven a estar estimulados. Entonces también les comunico para que no se espanten o no se frustren, y justamente lo que te comentaba, Génesis, tienen una caída después de que está su pico hormonal muy alto y estimula este crecimiento, se resuelve de forma transitoria.
6: Okay.
7: Entonces es comunicarle a los niños para que estén tranquilos.
6: Se nos acabó el tiempo, doctor, pero muchísimas gracias por habernos acompañado, por habernos quitado todas estas dudas, que no solamente fue a mí, fue a toda la gente que nos está escuchando del otro lado de la radio, de alguna plataforma, y nos vamos, así yo estoy, voy a investigar más.
7: Muy bien, muchísimas gracias de ti, Génesis, por la invitación, y yo encantado de platicar de estos temas para poder llegar a más gente y poderlos informar de la manera más segura.
6: Así es. Esperamos verlo en otro episodio, doctor.
7: Con mucho gusto.
6: Y gracias a todos los que se quedaron hasta este punto. Gracias por escucharnos, que se hayan resuelto algunas dudas y que si tienen otras dudas, nos comenten, nos dejen sus comentarios. Nosotros siempre los estamos leyendo, los escuchamos para los próximos episodios. Nos vemos en el siguiente episodio. Yo soy Génesis Zaine Silva y nos acompañó el doctor. Muchas gracias.
7: Muchas gracias.
6: Nos vemos hasta pronto. Adiós.

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2: Las 12 con 3.

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Dios. Sí, damas, caballeros, lo veíamos lejano cuando empezaba el lunes, que lo odiamos tanto como a las suegras, pero ya llegó, ya llegó, ya llegó, ya está aquí. Es el fin de semana, viernes, beviernes, damas y caballeros, instalados en el 5 de junio, aquí listos, dispuestos a llevar a tu radio éxito tras éxito, puro trancazo musical de aquí y hasta las 6 de la mañana. Mis compañeritos, los animales nocturnos, el caimán, el gancito y el capibara, tu servidor y amigo Juan Carlos Vital MX, te vamos a llevar un viaje mágico musical en esto que es ¡Qué buena madrugada! ¡Quédate! ¡Acompáñanos! ¡Bienvenidos!

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1: Y es Banda Cruz Bendita. 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

La que buena, no paramos de grandes eventos de regalar, echamos la tiradera de presentes y también de los accesos que son dobles para que vayas a cantar a todo pulmón con la Arrolladora. Ayer tuvieron la presentación ahí en la Arena Ciudad de México con mi carnal el Yaco, con el Rango, se puso muy buena la rueda de prensa y confirmó.

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0: Ay, la una.

Amigas, amigos, vayan preparando el hígado, porque la fiesta ya nos llegó, ya nos alcanzó. Mañana, sábado 6 de junio, vamos a sacar botas, sombreros y nos vamos a lanzar con el compa Larry Hernández en el palomazo de Satélite. Así que por ahí nos vamos a echar traguito y echar bailada con este compa. Nosotros, por mientras, vamos a enviar un abrazo muy especial a Laberito Tapia Flores. Está allá en Orlando, Florida, está acompañando mi hermano. Un gusto saludarte por allá. La interacción, ya sabe, gracias a las redes sociales. Él está en el jale, está en este momento haciendo limpieza en una pizzería, repito, allá en Orlando, California. Chale ganas, hermano, y recibe nuestro reconocimiento de todo corazón, te lo digo, a ti y al igual que a todos los paisanos que andan en Gringolandia, pues da, echándole todo el auge, todo el ímpetu, ganando el sustento para sus familiares acá en territorio azteca, ¿verdad? Bendiciones para ti y para todos los mexas chambeadores allá en la tierra del tío Sam. Para ustedes, más música. Yeah.

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1: Sebastián Yatra. Yatra.

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Me encuentras como Juan Carlos Vital MX.

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0: ese. Ay, ay, ay, arriba Sonora y la rueda.
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0: Tengo un saludo con mucho cariño para doña Lulú, la familia Pimentel, que nos están trabajando en esta hora, pues anda dándole duro al escobín, ¿verdad? Está por allá con la escobita, dejando los pasillos de urgencias, rechilando de limpios allá en el Hospital Civil de Morelia, Michoacán. Nos está acompañando doña Lulú. Le mando un abrazo. Gracias por estar con nosotros. Estamos en cadena en esta qué buena madrugada.
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que está en el jale, ¿verdad? Mientras todos descansan, pues muchos estamos trabajando. Yo le mando un abrazo muy especial en este momento al chino, el bueno Checo Montes, que nos está acompañando. Está en la caseta de cobro de la venta, allá rumbo.

0: quieres algún saludo, envíame un mensaje. Ya puede ser en Facebook o en Instagram. Estoy como Juan Carlos Vital, MX.
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Saludando tus animales nocturnos, ahí está el buen gansito, ahí está el buen caimán, yo soy el capibara y te recuerdo que vamos a tener para el mes de agosto eventos pero ricos, ¿eh? Conjunto Primavera en la Arena Ciudad de México, sí, sí tenemos accesos dobles. 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Saludo para Raúl Villagómez. Esta hora nos está acompañando, ya está descargando por allá toneladas de limón, ¿verdad? En la nave IJ de la central de abastos allá en Iztapalapa. Pura vitamina C con mi carnal. Gracias, que tengas una excelente mañana y bueno, abrazo a toda la banda en las diferentes naves de la central de abastos. Gracias por estar en la famosísima. ¡Qué buena madrugada!

0: Hay que recordarle a la banda que del 8 al 11 de septiembre se van a presentar, miren nomás, Cosi Cuen, Jorge Medina, en el Auditorio Nacional. Ellos van a estar juntos y que aquí en La Qué Buena, vamos a tener accesos para sus presentaciones. Me decían, es que yo soy más team de La Arrolladora. Bueno, también para ellos tendremos presentación el 31 de octubre. Esto va a ser en la Arena Ciudad de México. Y si quieres accesos, no dejes de sintonizar la famosísima Qué Buena. En este momento, déjame le mando un abrazo bien especial a mis carnales que nos sintonizan allá en La Laguna en el 94.9 y en Torreón, allá en Coahuila en el 102.7 FM para ustedes y en cadena más de la famosísima. Acá te saluda, te acompaña tu cuate el jitomate, el capibara de La Qué Buena, Juan Carlos Vital MX.
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0: Las 4-1.

0: Nota de voz al WhatsApp 5551668929 y búsquenme en redes sociales, agréguenme, coméntenme. Acabo de subir un video de Julio Preciado, está machín, matón, perrón, ¿eh? En todas, absolutamente todas, me encuentran como Juan Carlos Vital MX. Yo le mando un saludo bien especial a don Filemón Castañeda. Está en este momento hirviendo, mira nomás, las primeras charolas de pan dulce. Pan tradicional allá en La Espiga, ¿verdad? En la Avenida Insurgentes de Ciudad de México. ¡Saludos! Pura sabrosura para curar el frío con su pancito tan rico. Ya se me antojó, carnal. ¡Vámonos con música nosotros! Nosotros te acompañamos en ¡Qué buena madrugada!
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0: prácticamente son las 5 de la mañana. Damas, caballeros, a despertar con una sonrisa de oreja a oreja, ¿eh? Lo queremos felices, lo queremos con buena vibra, los queremos con energía positiva y así, sonriendo, para que la vida vea que le estamos sonriendo y ella también nos sonría. Para eso, le voy a dar para acá un chistecito. Atención, Caimán, atención, mi queridísimo Tonini. Ven, ven, ven, ven. Tú igual, Ganchito. Pregunta, pregunta, pregunta. ¿Qué le dice, atención, un ratón a una rata? Un ratón a una rata. ¿Qué le dice? Le dice, ¿qué haces ahí sentada? ¿Y qué responde entonces? ¿Qué responde la ratita? Un ratón a una rata le pregunta, ¿qué estás haciendo ahí sentadita? Y ella dice, estoy esperando un ratito. Es bueno, carnal, es inocente. Recuerda, aquí todo es bueno, buena onda, buena vibra y puro como mi conciencia. Blanquitos, blanquitos. Chistes que me enviaron, gracias a Isaac, a toda la familia Salinas, a toda la gente que nos está acompañando allá en Villa de las Flores, en Coacalco. Nosotros tenemos más música a través de la famosísima. Acá te saluda y te acompaña Juan Carlos Vital MX.
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es tiempo de echar mañanitas. Hoy viernes 5 de febrero, hoy viernes 5 de junio, perdóname, le quiero enviar los parabienes a don Beto Galván Gómez, que está de manteles largos. Felicidades hasta la Granada, ¿verdad? ¡Felicidades, don Beto! De parte de su esposa, doña Silvia Pineda, sus hijos Luis y Tomás. Felicidades también para América Hernández Ávila. Y le mandan un abrazo gigante. ¿Tamaño caguama será tú? Inmenso, ¿verdad? Truenahuesos el abrazo para América. De parte de su mamá, doña Carmen, su papá, don Arturo, allá en el Ajusco. Y por último, para Eduardo Ríos Ludlow, de parte de su mamá Patty, de parte de su hermana, Fernanda, y su primo Ricardo Montesinos, también de parte de su papá, don Mario Ríos, en la Casas Alemano. Están acompañando a Lito Ríos Ludlow. ¡Felicidades! Nosotros para ustedes, pues vamos a echarle un cachito mañanitas. Venga.

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Ya son las 5:38. ¡Pura!

Se acabó la qué buena madrugada. Aquí le paramos, ya son las 6 de la mañana. Señoras, señores, se van a quedar a continuación en el show que va para arriba. Ya está para acá el gallito, el mamut. Ya está el buen cocodrilo Guzmán. Alex, bienvenido. Gallito, Luisito, hermanito, te mando un abrazo bien especial también a ti, mi queridísimo Adrián Mamut Padilla, hasta Guadalajara, Jalisco, tierra de María Santísima. Yo me voy y regresamos que medianoche, ¿verdad? Sí, hoy nos toca desde medianoche. Al finalizar por allá, mi carnal, el gran Jordi y sus virales ALB. Usted, quédese a través de la frecuencia del 92.9, a través de la famosísima ¡Qué Buena! ¡Qué Buena! Si puede, búsqueme y agrégueme en todas las redes sociales. Me encuentra como Juan Carlos Vital MX. Yo le dejo un consejo: no se eche para atrás ni para agarrar vuelo. ¡Bye, bye!

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0: 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Tus mañanas con el gallo, el cocodrilo y el mamut. ¡Comenzamos! Esto es Parriba. Buenos días.
8: Señoras y señores, buenos días. Ya arrancamos e iniciamos una edición más de este show que va para arriba. Déjeme contarle primeramente que tengo un hombre carismático, galante, que no me agrada.

0: ahorita lluviosa en muchas partes de la República Mexicana, invitándolos a que marquen el 55-51-668-929. Lo repetimos, dedicada a 55-51-668-929.
1: Gracias, mi querido Mamuchín. Hoy es día importante para toda la banda. Felicidades a toda la gente que se ha, pues ya, apostado en todo este nuevo sistema climático. Que si nos llueve, que si el sol, que si el frío. La verdad es que se pone bien loco este asunto. Hoy es viernes 5 de junio y disfrutamos con toda la banda de la Ciudad de México el Día Mundial del Medio Ambiente. También hoy es Día Mundial de la Dona, mi querida Mamuchín.
0: ¿De la dona?
1: Ajá, se conmemora con la finalidad de agradecer el gesto de las mujeres voluntarias en la Primera Guerra Mundial al apoyar a los soldados con este dulce alimento con el que se animaban sus corazones. Y hoy estamos celebrando a San Igor, Santa Zenaida, San Sancho. ¡Ah, caraja!
0: ¡Igor!
1: San Sancho y San Bonifacio. Para todos ellos, de corazón les deseamos muchísimas, pero bien hartísimas felicidades. Y pues sin más que decir, nada más también presentarles a un hombre que desde la Agrícola Oriental siempre se ha manifestado como ese caballero de la radio y la televisión. Carismático, lleno de personajes y encantado de hacer reír a la banda por el micrófono de la radio y por las cámaras de Banda Max. Ya llegó, ya está aquí, él es Luis Martínez, el gallo.
2: ¡Wow! Muy buenos días, señoras y señores. Arrancamos, comenzamos en este ya viernes. Es viernesito 5, ¿verdad? 5 de junio. Oiga, pásela bonito, pásela sabroso. Vamos a empezar el mes como se debe, con el pie derecho. Y una vez participe por un tanque lleno de gasolina, tres canciones favoritas, nombre completo, foto de su auto estéreo. Vamos arrancando, por favor, continuemos. Mamuchín.
0: ¿Lo presento o lo presento?
2: Preséntalo, por favor.
0: Desde Tacubayita la Bella llega, implacable, contundente, aspiracional, con todos los deseos de comerse el mundo a mordidas. Un muchacho que nació para triunfar en la radio, en la música, en los medios de comunicación. Tú ya lo conoces, su nombre es Alejandro, su apellido Guzmán, su apodo El Cocodrilo.
1: Gracias, genial y emocionado. Oigan, no tengo mucho que decir, nada más que comentarles que ya hoy se estrenó, hace 6 horas que se destapó. Ya pueden entrar a YouTube y buscar por qué se fue con Urban Cumbia. Es la primera canción que lanzamos. Ojalá que les guste mucho. ¡Wow! Ojalá que la disfruten. Así que asómense a YouTube y busquen por qué se fue de Urban Cumbia. Escúchenla. Es el primer sencillo de este proyecto. Ojalá que les encante. Cumbia triste, pero cumbia sabrosa.
2: ¡Qué bonito! Señoras y señores, arrancamos. Hoy es viernes de DJ Luco y sin más ni más aquí...
0: ¡Comenzamos!
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0: Que venga mi gallín.
2: Vámonos con la primera dedicada de la mañana y saludamos ya de este lado de la línea telefónica. Monse, buenos días.
4: Hola, buenos días.
2: ¿Cómo estás, Monse?
4: Muy bien, gracias. ¿Y ustedes?
2: Muy bien, mi amor. Contentos de saludarte, Moncecita. La dedicada es para Fernando, ¿verdad?
4: Sí.
2: Ok, vamos a ver si está por acá tu esposo. Fernando, buenos días.
5: Hola, buenos días.
2: Hola, mi Fer. Te hablamos de la Qué Buena del show que va... ¡Arriba! Mi Fercho, bienvenida a la Qué Buena. Te saluda el gallo. Aquí a mi derecha está el Mamut Padilla.
0: ¡Qué ha habido!
2: A mi izquierda el Cocodrilo Guzmán.
1: ¡Olí!
2: Y juntos queremos preguntarte si hoy es tu cumpleaños.
5: Es correcto.
2: Pues muchísimas. Cumpleaños.
5: Un día más de vida.
2: Pero bien artisísimas. Sí.

0: canto.
1: ¡Qué mucho bonito!
0: ¡Felicidades, Fernandito!
1: Y ahora sí, mi Fer, escucha con atención porque esta dedicada
2: es para ti.
1: Para ti, para ti.
2: Adelaida.
1: Adelante, Monse.
3: Gracias. Hola, mi amor.
4: Hola, amor.
3: ¡Feliz cumpleaños!
4: Ya decía yo que hay que un número. Dije, no, aquí están planeando algo y eso da miedo, entonces.
2: Y así le hace.
4: No me equivoqué.
3: No, mi amor, muchas felicidades. Que cumplas muchísimos años más. Que Dios nos permita seguirlos pasando juntos. Sabes que te amo y que te agradezco por estar a mi lado.

0: bonito.
1: Muchas gracias, amor. Qué linda, la verdad, muchas gracias por el detalle.
2: Y qué
1: muchas gracias por el nada. Detalle, la verdad, es algo que no me esperaba, pero sí sospeché. Sí sospechaba porque dije, ¿cómo que un número y no tiene señal? Dije, aquí hay gato enterrado.
0: Sospecho con el
1: pero
0: pecho.
1: Pero muchas gracias, amor. El detalle es algo muy grande, muy especial, y de verdad, gracias por el tiempo y también gracias a los de la Qué Buena por permitir estos detalles, la verdad.
2: No, hombre, bebé, a ti. Gracias por cumplir años. Si tú no hubieras cumplido años, no hubiéramos celebrado nada.
3: Amor.
1: Muchas gracias.
2: De nada, chiqui. Mm.
3: ¿Y qué canción se van a dedicar?
4: Bueno, había pedido una de Slam. ¿Se la puedo cambiar por una de Los Temerarios?
2: ¿Cuál? ¿Cuál podrías poner? La de... No, la de Entre Tus Manos.
3: La del Pocoyo, dijo.
4: Vida, sí, por favor. Sí.
2: Ah, se la ponemos, la de Corre Pocoyo.
3: Va, pues aquí se la dejamos. Se llama Sé Que Te Amo. Y antes una última pregunta.
0: ¡Ustedes!
3: Y nosotros vamos.
4: ¡Para arriba!
1: Arriba.
2: Aquí la está haciendo las 6:11 AM.
0: El poder de los temerarios.
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0: La Qué Buena.
2: Es el ritmo.
3: Qué bonito.

0: Llegó el momento de hacer una pausita. Ya regresamos, quédate con nosotros. Esto es...
1: Esto es Pa' Arriba.
2: Regresamos rapidísimo. Recuerda, para que te comuniques con nosotros, 55-51-668-929. Márcanos o mándanos WhatsApp, mismo número.
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3: Son las 6:14.
1: La temperatura
0: 15 grados centígrados.
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2: Son las 6:20. Este es el mix que te da para arriba.
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1: Son las 6:25, banda.
2: 6:25 minutos, mi querido gallito y mi querido coquín.
1: Esto es para arriba.

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1: Aló, aló, tenemos dedicada aquí en este show que va para arriba.
2: ¿Es mi coquín? ¿Es mi coquín?
1: Muchas gracias.
3: ¿Es mi coquín?
1: Estoy buscando a Lucía Pérez.
4: Buenos días.
1: Hola, Lucía, buenos días, ¿cómo estás? Oye, Lucía, ¿podrías quitar tus manos libres o lo tiene la otra persona? Si por ahí pueden quitar sus manos libres, por favor, porque oímos más la calle que a ustedes. Buenos días, gracias. Hola, Lucía, ¿cómo estás?
4: Muy bien, ¿y ustedes cómo han estado?
1: Bien, muñeca hermosa, ¿de dónde nos llamas?
4: De acá de Texcoco.
1: Abrazo fuerte para toda la gente de Tex-Tex. ¿Para quién es tu dedicada hoy? ¿Quién es Eduardo
4: para el señor
1: en tu
4: Eduardo.
1: Corazón? Ajá, ¿y quién es Eduardo?
4: Un conocido de hace mucho tiempo.
1: ¿Y eso de dónde lo conociste, hace cuánto?
4: Acá en Texcoco.
1: Ok, y hoy es cumpleaños de Lalo.
4: ¿Mande?
1: Es cumpleaños de Lalo hoy.
4: Pues ya tengo tiempo de conocerlo y todo eso, y como fue su cumpleaños ayer, se lo dedicamos.
1: Ok, perfecto, déjame buscarlo. Eduardo, buenos días.
5: Buenos días.
1: Don Eduardo, ¿cómo están? Hablamos de La Qué Buena de show que va
6: ¡Parriba!
1: Le presento a los hombres que hoy le van a atender, don Eduardo. Aquí está Luis Martínez, el gallo.
7: ¡Hola, meme!
1: Desde Guadalajara, Jalisco, está el mamut Padilla.
6: ¡Qué vida!
1: Y yo soy Alejandro Guzmán, me dicen el cocodrilo. ¿Cómo está, don Eduardo?
5: Bien, gracias a Dios.
1: Oiga, don Lalo, ¿que ayer fue su cumpleaños?
5: Sí.
1: ¿Cuántos?
5: Bien poquitos.
1: Ajá, ¿cuántos?
5: Unos 15.
1: Ay, don Eduardo, no empieces usted con esas cosas, ¿eh? ¿Cuántos cumple orgullosamente el caballero?
5: Orgullosamente 54.
1: ¡Qué bonito! Pues muchísimas, pero bien hartísimas.
8: ¡Felicidades!
1: ¡Ajaya!
9: De tu mero barrio, Tacubaya.

0: Sigmund Freud.
1: Yo quisiera ser Superman.
0: Charran chan.
1: Y cantarle a Don Eduardo.
0: ¿Para qué?
1: Pa' que si no tiene un pastel, no se preocupe, yo aquí le guardo.
0: ¡Qué bonito!
1: Don Eduardo. Don Eduardo, prepárese porque hay un detalle muy importante. Hay una mujer que lo quiere muchísimo, que dice que es su conocida de hace muchísimos años. Aquí está Lucía Pérez y está dedicada.
0: ¡Es para ti!
1: Adelante, Don Lalo. Digo, Lucía con Lalo.
2: Que se le haya pasado bien. Me dieron su número, mi comadre, para felicitarlo y felicitar a ellas también a usted. Y que, pues, estos años que nos conocemos, que sean de buena amistad y y pues más lo que le puedo decir que seguí adelante, don Eduardo, y seguí con sus metas.
3: Gracias, señora.
2: Y un fuerte abrazo y felicitaciones.
1: Qué bonito. Don Eduardo, ¿qué siente de que hay una personita que lo mira a usted con tanta amistad, que lo mira con tanto cariño y con tanto respeto y que le hace este detalle por la radio? ¿Qué siente usted?
3: No, pues muchas gracias, no me lo esperaba.
1: Qué bonito.
3: Pero pues se le agradece y es buen gesto y pues muchas gracias, no me lo esperaba yo eso.
1: Qué buena onda.
3: Pero sí, muchas gracias.
1: ¿Y qué se siente cumplir 54? Dígame la verdad. ¿Emocionante?
3: Sí, orgullosamente.
1: ¿Está padre cumplir 54?
3: Yo sí.
1: ¿A qué se dedica usted hoy, don Eduardo?
0: Eddie.
3: La electricista.
1: Ah, le pega los toques.
3: Ándale.
1: Muy bien, pues echarle muchísimas ganas, que vengan cosas buenas en la vida. Y de parte de todos los que hacemos la Qué Buena, le deseamos el mejor cumpleaños de la historia de todo su corazón.
3: Muchas gracias.
0: Oh, mi corazón.
1: Ay, mi corazón. Mamuchino, ¿qué palabras tienes para don Lalo?
4: Pues solamente desearle que sea muy feliz. Los 54 años solo se cumplen una vez. Está usted en la etapa más importante de su vida. Una etapa de madurez plena, de solvencia económica, pero sobre todo de salud, mi querido Lalo. O sea que tiene para romperla con todo.
0: Tiene parro.
1: La más chingüengüenchona de las etapas, muchacho.
0: Sí, carnal.
4: Gallito, algo que le quieras dar de consejo a don Lalo para que se conserve bien de las rodillas a los 54 años.
0: Pues honestamente que se tome sus pastillas de la moringa porque ayuda mucho a la diabetes, ayuda mucho a reducir ahí.
1: ¿Cómo? ¿Don Lalo tiene el azúcar?
0: Pues no dudo que en algún momento pueda suceder, ¿no? Pero hay que tener mucho cuidado y tratar de cuidar la alimentación y pues los remedios, ya sabes, herbolarios mexicanos, que por eso nos caracterizamos.
1: Échese un tecito de tila y un agüita de tamarindo.
4: Acuérdate que mi abuelo murió de azúcar.
0: ¿No? ¿A poco?
1: ¿Ya diabético?
4: No, le cayeron 20 costales encima cuando estaba descargando un camión.
1: Ah, caramba.
4: Entonces hay que cuidarse del azúcar por donde quiera que venga.
1: Y como dijo Celia Cruz, ¡azúcar!
0: Y ahora sí, ¿qué canción se van a dedicar?
1: ¿Cuál va a ser, doña Lau?
2: La de su... Hoy es su cumpleaños.
1: Va, se la ponemos, pero antes nos resta hacerles una última pregunta.
4: ¡Ustedes!
0: Y nosotros vamos...
2: ¡Para arriba!
0: Con la que buena...
4: Eso, ya son las 6 de la mañana con 33 minutos. 6:33, mi gallufi.
0: Vamos para arriba con la que buena, el Mamut Padilla, el Coco Guzmán, Luis Martínez del Gallo.

0: Viva!
1: Venga, mamuchín. Vamos con la siguiente dedicada, muchachos. Ya estamos completamente listos para atender. Más déjame le quito aquí a esto porque no sé qué, cómo diablo se detiene este video que estoy viendo.
2: Pues se apaga uno el celular, mijo. Yo no estoy viendo el celular donde trabaja.
1: A Sou Martínez en la línea telefónica. Mi querida Sou, bienvenida.
3: Hola, buenos días.
1: Oye, Sou, me da mucho gusto recibirte. ¿Cómo va la papelería de los ositos?
3: Sou. Bien, bien, ahí vamos.
1: Oye, ¿quieres hacerle una dedicada al Coquín el día de hoy, verdad?
2: No. Al Coquín.
1: ¿Cuál es el motivo que te atañe para hacerle un detalle al Coquín?
3: Pues nada más para desearle suerte por el estreno de su nueva canción.
1: Ay, gracias. Con fans como esta, ¿para qué quieres patrocinadores,
2: no,
1: mi querido?
2: No, por nada, la sobra la machina en el proyecto Let's.
1: No, no, pues, ¿cómo más entonces, que nos robaron pues, el nombre? Aquí te lo dejo, es todo tuyo. Prepárate, Coquito, porque está dedicado.
2: ¡Es para ti!
4: ¡Para mí, para mí!
1: ¡Adelante, Sou!
2: ¡Para ti, para ti!
3: No. Bueno, pues, Coquito, buenos días.
1: Gracias.
3: Quiero desearte que te vaya súper bien en este nuevo proyecto. Decirte que te quiero muchísimo.
1: Gracias, Sou.
3: Y, pues, mucho éxito.
1: No, pues, gracias,
3: y ahí estamos, apoyándote como hace poquitos... ¿Más de 5 años?
1: Sí, cuando la pandemia, ¿te acuerdas?
2: No manches.
1: Lindo grupo aquel, pero desafortunadamente fallecieron.
5: Qué rápido se pasa el tiempo, ¿verdad?
2: Manazo portentona.
1: Oye, son, pues gracias. La verdad es que esta es una aventura chida. Tú sabes que no quito el dedo del renglón y estoy duro y dale, me gusta.
2: Oye,
1: me
2: qué llama, rico.
1: Me pide que le haga un favor de madrugada. Pero la neta es que siempre hemos sido inquietones y a mí eso de cantar cumbia me gusta mucho, tú lo sabes. Y pues había que hacer algo chido. Me encontré con el maestro Rogelio Castellán, que ya había sido mi productor hace muchos años. Y decidimos hacer esto nuevo. Se llama Urban Cumbia. Ya se pueden meter a YouTube. En YouTube aparece como ¿Por qué se fue? De Urban Cumbia, así como tal.
5: ¿Es covercito o es inédita?
1: No, es inédita. Está padre, mamuchín, porque ese proyecto es...
2: ¿Estás muchísimas... sin editar?
1: No, no es así está bien editada.
5: ¿Por qué se fue?
1: Este proyecto,
5: ¿por
1: mamuchín?
5: ¿Qué murió?
2: Esa no, Padilla.
1: Okay. Es una cumbia triste. Es una literal, es una cumbia triste. Es una cumbia de un desamor muy fuerte y un abandono. Es una cumbia diferente, creo que les va a gustar.
2: A ver, cántanos un pedacito.
1: Dice así. ¿Por qué se fue? Ah, no, dice, ¿por qué?

0: en su corazón. Así dice la rola. ¡Wow! Y yo creo que les puede gustar mucho. So, muchas gracias por esto. Gracias por marcarme. Gracias por desearme suerte. Que la suerte... La suerte no es más que el reflejo del apoyo de la gente que te quiere, y yo tengo mucha suerte de contar contigo.
1: Gracias. Vamos a necesitar mucho apoyo.
0: Vamos a necesitar mucho apoyo para que esto funcione.
2: Como dicen los ciclistas profesionales, ¿no? Las carreras se ganan en el entrenamiento, no en el día de la carrera.
0: Claro, las carreras.
2: Yo creo que la producción, los arreglos, la composición, todo lo que le has invertido de tiempo, dinero y esfuerzo a este proyecto. Ya está la grabación hecha, ya seguramente va a rendir los frutos de todo el esfuerzo de tantas personas que te han apoyado.
0: Te voy a ser muy sincero, ¿eh? O sea, la neta es que dinero no hay, pero sí hay mucho corazón, hay mucho esfuerzo. Hay muchas horas detrás de la pantalla, detrás de las composiciones, detrás de la producción, detrás de los videos. Pero ahí vamos, vamos a crecer poco a poquito. Esto es muy humilde, pero es con todo el corazón del mundo. Y es cumbia, cumbia mexicana, es urban cumbia.
1: Qué bonito, va, pues entonces vamos en exclusiva a tener aquí una bonita primicia que quiere dedicarte la So Martínez. So Martínez, ¿algo que quieras decir para cerrar esta dedicada?
3: Pues nada, nada más que lo quiero muchísimo también a ustedes y que tengan bonito día.
0: Escuchándose por primera vez en la historia y escuchándose por primera vez en la Qué Buena, qué bonito siento, gracias.
1: Qué bonito es el apoyo de toda la gente, de veras.
0: Gracias, equipo. Escúchenla en YouTube, búsquenla como Porque Se Fue de Urban Cumbia.
1: Tú y nosotros vamos.
3: Para arriba.
0: Y somos Urban Cumbia.
2: Vamos, vamos, vamos.
0: Gracias. ¡Trépale, baby, mi!
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0: Qué bonito es Urban Cumbia. Hacemos pausita, volvemos. Esto es...
1: Esto es pa' arriba.
2: Regresamos rapidísimo. Gracias, banda. Gracias a todos. Ojalá que les encante. Viene tanque de gasolina, regístrense. Hay tanque lleno a las 9, así que pónganse las pilas. ¡Ya! ¡Wow!
3: Son las 6 de la mañana con 45 minutos.
1: La temperatura.
0: Estamos a la mínima, 15 grados centígrados. Espera un día nublado y hay una probabilidad de lluvia del 90%.
2: ¡Otra vez!

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6: Muy buenas noches, familia. Soy de Resforzar. Yo soy el Capitán Peligro de la Policía de la Ciudad de México. ¡Feliz viernes! ¡Gracias a Dios, es viernes! Vámonos con la información. Te quiero comentar que a partir de las 10 de la mañana ya tendremos una concentración de manifestantes en la colonia Tabacalera, ahí en Paseo de la Reforma y Avenida de los Insurgentes. A las 11 de la mañana, otra concentración de manifestantes en la Torre de Rectoría, ahí en Circuito Escolar Ciudad Universitaria, esto en la Alcaldía de Coyoacán. A las 12 del día tendremos otra concentración de manifestantes en Prolongación Manuel Carpio, número 475, ahí en la colonia Casco de Santo Tomás, en la alcaldía de Miguel Hidalgo. Sígueme en X, arroba el Capi Peligro. Cualquier información vial en arroba vial CDMX. El día de hoy tendremos una temperatura máxima de 24 grados y una mínima de 14. Ya tenemos 15 grados de temperatura. El sistema de transporte colectivo Metro nos informa que la estación Zócalo Tenochtitlán de la línea 2 permanece cerrada. Y para dirigirte a la zona centro, puedes usar como alternativas Pino Suárez, Allende, San Juan de Letrán y Bellas Artes. Toma tus provisiones, que no se te haga tarde. Continuamos en la que voy. En la 92.9.
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18: Son las 6:50, mi gallito.
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0: Utiel Cocodrilo.
1: Son las 6:57 de la mañana.
2: Únicamente 3 minutos y serán las 7 en punto.

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1: Vámonos con la siguiente dedicada, señoras y señores. 5551-668-929 aquí en la Qué Buena. Carlita, buenos días.
2: Hola, buenos días.
1: Hola, mi Carla, ¿cómo estás, mi amor?
2: Pues aquí estoy para arriba.
1: Con la que buena. Oye, mi amor, bienvenida. Arriba. La dedicada es para tu hija Tania, ¿verdad?
2: Así es.
1: Tania, buenos días.
2: Tania, te hablan.
3: Hola, hija, te hablan.
1: Hola, Tania, ¿cómo estás, mi amor?
2: Bien.
1: Mi corazón, te estamos hablando de la Qué Buena del show que va.
4: ¡Arriba!
1: Hermosa Tania, del otro lado de la línea, o más bien ahí junto a ti, bien despertadora, está Carla. ¿Te podemos hacer una dedicada porque mañana es tu cumpleaños?
2: Sí.
1: Pues muchísimas, pero bien artisísimas.
4: ¡Felicidades!
1: ¡Ajá, ya! De tu mero barrio en Tacubaya.

0: aquí.
1: Pa' que festejes tus cumpleaños, porque eres una bebé muy buena.
0: ¡Qué buena! ¡Qué buena!
2: ¡Qué bonita!
0: Escucha con mucha atención, hermosa, porque está dedicada.
3: ¡Es para ti!
2: ¡Adelante!
0: ¡Adelante, Carla! Carla, despierta, Carla.
4: Bueno, ay, sí. bueno, aquí estamos.
0: Adelante, amor.
2: ¡Despierta!
4: Bueno, está dedicada para ti, mi amor, porque eres el gran regalo de Dios que me dio, que esperé mucho y te amo mucho con todo mi vida, mi corazón. Eres todo para mí, Tania. Espero que Dios te dé mucha vida y que así como crezcas, te logres todas tus metas durante lo que dure toda tu vida.
2: Qué bonita.
4: Te quiero mucho, te amo mucho, igual que tu papá. Felicidades, hija.
2: Su papá ni la quiere tanto, pero bueno.
3: Qué bonito momento.
4: No, es tu adoración, es la niña de sus ojos.
2: No creo.
3: Pues, ¿y tú, Tania, qué le quieres decir a tu mami? Otra vez que pase al teléfono, ver, Tania.
4: ¿Qué quieres decir?
3: Tres doritos después.
0: ¿Qué pasó, Tania?
2: ¿Qué pasa?
0: ¿Sí quieres decir algo, Tania, o mejor naranjas?
2: ¿Qué pasa?
4: Pues, mejor, tío.
2: ¿Qué pasa?
3: Le ganó la emoción y no puede hablar, está llorando.
2: Tania, ¿qué pasa?
0: Tallo.
3: ¿Por qué no hablas, Tania?
2: Tania, contesta.
4: Pues sí, yo te quiero.
0: Te quiero yo.
2: Y tú a mí.
3: Somos una familia.
4: Muchas
3: feliz.
4: Gracias, mamá. Que tú, que se te multiplique tu corazón, porque yo te quiero mucho.
0: Mi amor.
3: ¿Y ya? ¿Cómo se nota cuando las palabras son sinceras, cuando las palabras salen del corazón y no del cerebro? Muy bien, mi amor, felicidades.
2: ¿Qué insinúas?
3: No, que lo está sintiendo, lo está verdaderamente palpitando.
4: ¿No le podrá decir usted un poema, por favor?
2: ¿Usted quién? ¿El mamucho, el gallo o el cocodrilo?
4: Mamucho, por favor.
2: Va, que lo presente el gallo o el cocodrilo.
4: Pues es que a los tres me gustan.
0: Ay, amor.
2: Entonces presentamos entre los dos. Va,
0: va. Señoras y señores.
2: Niños y niñas.
0: Abuelitos y abuelitas.
2: Aquí está el Guanaturgo de Guanatos.
0: Con este poema tan bonito titulado:
2: en el corazón de Tania existe la multiplicación, la división y la raíz cuadrada.
0: Adelante. Adelante.
3: En el corazón de Tania existe la división, la multiplicación, la raíz cuadrada y la suma.
5: ¿Te gustaría?
3: Porque verdaderamente, como ella, no hay ninguna. Es una chica matemática de un noble proceder.

0: Una cosa.
1: Me inspiro.
0: Señor tan imprudente.
2: Ahí está el mamut echándole todo el esfuerzo para que ustedes ni lo pelen, pobrecito.
1: Por ya momentos no, ya como no. Este es que he pensado en el retiro.
0: Pero espiritual, dice.
2: Véngase para acá, mi tazo dorado.
0: Pero bueno, ¿qué canción se van a dedicar?
3: En un mundo de caramelo, por favor.
2: Sí, sabes que brillas, ¿verdad, mi amor?
4: Que se identifican de algún...
0: Ya, bien, señor,
1: están,
0: ya caí.
1: Están en clase, están en la clase en línea, se me hace.
0: ¿Qué es el señor?
2: ¡Ah, señor!
0: No, es su papá.
2: Me has mirado a los... Oh.
0: Pero bueno, ahora sí, aquí está su canción y antes de la última pregunta.
2: ¡Ustedes!
1: ¡Y nosotros vamos!
3: ¡Para arriba!
0: Carlita, gracias. Tania, felicidades. Pásala bonito, mi amor.
3: No, gracias a ustedes. Que estén bien.
1: Las queremos, chiquillas. Son las 7:06.
0: Que ya no. 7:07. Para arriba.
2: Para arriba.
0: Con la qué buena.
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0: las mañanas son la que buena.
1: Son las 7:10 a.m.
0: 7:10 a.m. Estamos en vivo y vamos para arriba, muchachos.
2: Oh, maravilloso, ¿por qué ser tan agradable?

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3: Son las 7:15.
1: La temperatura
0: 16 grados.
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4: ¿Cuánto por las rolas, mi Luquito? 7.99.

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1: Hoy presentamos la historia del salón de clases. Un niño se encontraba en su clase de literatura. La maestra lo invitó a pasar al frente del salón y le preguntó: Juanito, imagínate que estás en un laberinto y no encuentras la salida. De repente te empiezan a rodear cocodrilos, leones y tigres. Tú no encuentras la puerta de salida y no tienes ningún arma con que defenderte. ¿Qué harías? El niño se quedó mirando a la maestra y sonriendo dijo: Es muy fácil salir de ahí, maestra. Y la maestra le dijo: ¿Cómo que es fácil? ¿Que no estás analizando la situación tal como yo te la estoy planteando? Sí, maestra, ya me dijo que estoy rodeado de cocodrilos, de leones y de tigres, y que no hay salida. Pero también me dijo que me imaginara todo eso. Así que la solución es dejarme de imaginar todas esas tonterías y volver a la realidad. Así de simple es salir de ahí. La maestra se quedó atónita con aquella brillante contestación, y todos los niños le aplaudieron a Juanito. Pero tú que estás escuchando esta reflexión en la radio, te pregunto, ¿cuántas cosas de las que te has imaginado últimamente y que te quitan el sueño han salido realidad? No muchas, ¿verdad? ¿Cuántos miedos que tú tenías en tu infancia y que te siguieron durante toda la adolescencia han ocurrido en la vida real? Casi ninguno, ¿verdad? La mente vuela y muchas veces nos roba la tranquilidad. Enfócate en vivir el presente y no te imagines las calamidades que pudieran ocurrir, porque al final del día lo único que tenemos seguro es el momento que estamos viviendo. No lo destruyas con preocupaciones. Tienes que tener fe y disfrutar de la vida. Los pumas, los cocodrilos, los tigres y los leones son inofensivos. De los que debes de preocuparte es de las gallinas. Le dijo una pequeña lombriz a sus hijitos: No temas cosas que tal vez nunca te van a ocurrir.

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1: Hola, Chumpillo, buenos días.
2: Vamos arrancando para que todos los chavitos se vayan reportando de una vez al 5551-668929.
1: Échense este tremendo rolón. Se llama Corre Pocoyo.
2: ¡Súbele!
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1: ¿Este es de los temerarios?
2: Viene una lanita, para todos los chavitos.

0: nuestros locos pilotos. ¡Bravo por una maravillosa carrera!
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2: Y ahora que el gallo sea cantante del Yaguarú, ya no nos va a hablar, ¿eh?
3: ¿El gallo va a cantar Yaguarú?
2: No, nomás está diciendo.
3: A ver, que nos cante una.
2: No, todavía se fue por su café. Oye, que se vayan reportando entonces de una vez. ¿A la... qué número, Pupi?
3: Al 55-516-6-8-9-2-9. Para que vengan a ganarse un dinero para su lunch ahora mismo.
2: ¡Bueno!
3: ¿Bueno?
2: ¡Bueno!
3: ¡Bueno!

0: Sí, diga, ¿con quién tengo el gusto?
1: ¿Con quién tengo el gusto?
0: No, te voy a decir, hola.
1: ¿Hola?
0: Señor locutor.
1: Señor locutor. Hola.
0: ¿Quién habla?
2: Enrique.
1: Hola, Enrique, buenos días. ¿Cuántos años tienes?
2: 10.
1: ¿Y de dónde nos llamas?
2: De la CDMX.
1: ¿Vas a jugar por los 300 pesos completos?
2: Sí.
1: Va, por tus primeras 50 pesos, te paso chumbollito.
0: Ahí te va, te la voy a poner bien facilita. Dime, por favor.
1: Por favor.
0: Si
1: por
0: vas favor. A la tienda y pagas con un billete de 100 pesos una cuenta de 52, ¿cuánto te sobra?
3: 5.
2: 48.
0: ¡Ay, sí!
1: ¡Ay,
0: sí, estoy
1: como la maestra! A ver. ¡Ay, sí! Como la maestra, ave, le hiciste.
3: ¡Wow!
1: Ok, vas por 100 o ahí te quedas.
2: Voy por 100.
1: ¿Por 100 pesos? Te voy a pedir, por favor, que me contestes pregunta de matemáticas. ¿Cuánto es 5 por 4?
2: 20.
1: Sí, muy bien, 20. Ya llevas 100. Vas por 150 o ahí te quedas.
2: Voy por 150.
1: Chumpollo es tuyo.
0: ¡Por 150! Dime, por favor.
1: Por favor.
2: Por favor.
0: Dime. Mira, te la voy a poner bien facilita, ¿ok?
2: Ok.
0: Dime al menos dos nombres de los niños héroes.
3: 5. 4.
2: ¿Juan Escotia?
3: 3. 2. 1.
1: ¿Dos nombres de los Minions héroes?
0: Pa, pa, pa, pa, pa, para. Los niños héroes, a ver, ¿te cambio la pregunta o quieres más tiempo?
2: Cámbiame la pregunta, por
0: estaba favor. Vicente Guerrero, Juan Escutia,
1: Juan de la Barrera,
0: ¿eh?
1: Y otras estaciones del metro, felicidades.
0: Bueno, no pasa nada, no pasa, no pasa nada, ¿ok? Te la voy a cambiar para que ponga mucha atención en este bonito viene locochón. Ahí te va, sí. Ahí te va. Dime, por favor.
1: Por favor.
2: Por favor.
0: Dime, ¿cuál era el apellido de Josefa?
3: 5. 4.
2: Ortiz de Domínguez.
0: ¡Ah, sí! ¡Wow!
3: ¡Felicidades!
1: Bien, estupendo.
0: Es que la maestra va a ver a mi tía, por eso te estoy diciendo. ¿Le sigues o ahí te quedas, Jimmy Neutron?
2: Le sigo.
0: ¡Fierro parientón!
1: Ok, listo para seguir jugando. Ahora vas por 200 pesos, ¿va?
2: Va.
1: Por 200 pesos responde esta pregunta muy sencilla. Es de asociación. Si yo te digo televisión, videojuego, diferentes juegos, control remoto, mueble para la televisión, va a ser también para una mesa de centro, sillones, cuadros, adornos. ¿De qué estoy hablando?
2: De una sala.
1: ¡De una sala! ¡Sí, perfecto! ¿Ya llevas 250? ¿Vas por 300 finales?
2: Sí.
1: Te paso chumpollo.
0: Y con tus 300, tus finales traviesos, ahí te va. Te la voy a poner bien fácil, ponte trucha. Dime, sí. te voy a dar una palabra y me vas a cantar una canción donde venga la palabra, ¿ok?
1: ¡Ponte trucha!
2: Okay.
0: Dímela cantando con la palabra René.
2: René, cinco, René, René.
3: Cuatro,
2: mueve sus patitas,
3: tres,
2: mueve los pies.
3: Dos,
1: René,
2: René,
3: uno,
2: René, René, René, René.
0: ¡Ya se trabó!
3: ¡Felicidades!
0: Se lo llevó sensacional, 300 morlacos. Oye, no nos cuelgues, ¿le quieres mandar saludos a alguien?
1: ¡Estupendo!
2: Gracias, y saludos para mi hermanita.
0: ¿Cómo se llama?
2: Diana.
0: Dianita, le mandamos un abrazo de parte de sus amigos de La Qué Buena.
1: ¡Adiós, suerte!
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0: Estas son las virales KND, los chicos del barrio. Vamos a la pausita.
1: Una belleza.
0: Ahorita venimos, cuídense mucho, viene el ganalana para los grandotes para que no se despeguen porque hay mucho billete aquí en La Cabana.
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1: Vamos y volvemos, no nos tardamos mucho. Regresamos rápido para seguir gozando de lo que es este show que va para arriba. Es viernes.
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0: Son las 7:44.
2: La temperatura.
1: Y estamos a 16 grados.
0: Con tu compañía, tu mirada traviesa.
1: Ay, Aguanú.
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4: Confirmado, la FIFA anunció que Shakira en compañía del nigeriano Burna Boy actuará en la ceremonia de inauguración de la Copa Mundial de la FIFA 2026 en el Estadio Ciudad de México antes del partido entre México y Sudáfrica. También se presentarán Maná, Belinda, Alejandro Fernández, Lila Downs, Los Ángeles Azules, J Balvin, Danny Ocean y Tyla.
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4: Y México pasó la prueba, goleó 5-1 a Serbia en el Nemesio 10 en partido amistoso, su último encuentro de preparación antes de su debut en la Copa del Mundo. Johan Vázquez, Raúl Jiménez y Luis Chávez, así como dos autogoles, le dieron la victoria a nuestra selección.
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4: Ayer terminó sin acuerdo la tercera mesa de diálogo entre la CENTE y el gobierno federal y con la advertencia de que continuarán las movilizaciones. Ante su demanda de la abrogación de la ley del ISSSTE, las autoridades plantearon fortalecer pensioniste y crear una aseguradora pública especializada en el pago de pensiones.
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4: Hoy es el Día Mundial del Medio Ambiente, establecido con el objetivo de crear conciencia ambiental y promover acciones urgentes a favor del planeta. La ONU alerta que el cambio climático no es una amenaza futura, pues está redefiniendo ya la vida en toda la Tierra. Soy Ivette Parga Ávila.
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5: Muy bien. Estoy de regreso con ustedes. Yo soy el Capitán Peligro de la Policía de la Ciudad de México. Vámonos con la información. Te quiero comentar que ya tendremos una concentración de manifestantes a partir de las 15 horas en Salvador Díaz Mirón y Plan de San Luis, en la colonia Santo Tomás, ahí exactamente en la alcaldía de Miguel Hidalgo. A las 15 horas tendremos otra concentración de manifestantes ahí en Avenida Hidalgo y Paseo de la Reforma, en la colonia Tabacalera. Salga con tiempo. También durante el día tendremos una concentración de manifestantes ahí en Sullivan número 133, ahí en la colonia San Rafael, en la alcaldía de Cuauhtémoc. Sígueme en X, arroba el Capi Peligro. Cualquier información vial en arroba vial CDMX. El día de hoy tendremos una temperatura máxima de 24 grados y una mínima de 15. Ya tenemos 15 grados de temperatura. El sistema de transporte colectivo Metro nos informa que la estación Zócalo Tenochtitlán de la línea 2 permanece cerrada hasta nuevo aviso, y para dirigirte a la zona centro puedes usar como alternativas Pino Suárez, Allende, San Juan de Letrán y Bellas Artes. Que no se te haga tarde. Continuamos en la Qué Buena 92.9.
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1: Y esto es 7:52 a.m. Escuchas la ¡Qué buena! En todo México. Somos el Mamut Padilla, Luis Martínez el Gallo y el Cocodrilo Guzmán. Oye, grábate una nota de audio y mándanos para el minuto del saludo. 5551-668-929. Queremos estar cerca de ti este viernesito. Así que cuéntanos dónde andas, qué estás haciendo, a quién le quieres mandar saludos. En el minuto del saludo, ¿a qué número, Mamuchín?
2: 55-51-668-929, mi querido Gallo, DJ Luco, later.
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1: ¿Qué horas son, mamuchín?
2: En este momento son las 8 en punto. ¡8 en punto!
1: Acabando esta canción, minuto del saludo, 5551-668-929, notas de audio. ¿Dónde andas? ¿Saludos para quién? Repórtate a la qué buena.

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1: Y arriba yo. Mi apá, la chona y la qué buena. Y la poniela. Y la poniela.
2: De saludo.
1: Y la qué buena. Vámonos, tenidos. Oye, repórtate dónde andas, qué andas haciendo. Saluditos pa' quién. Notas de audio al 5551-668-929. Y que nos sigas en redes sociales es lo ideal. Arroba Mamucho Padilla. Arroba Mamucho Padilla. Arroba Luis Martínez el Gallo. Arroba Luis Martínez el Gallo. Arroba Coco Alex Guzmán con cada kilo y yo de oso.
3: Sí, señor.
1: Y ahí también para que le den un golazo en arroba Urban Cumbia. Venga.
4: 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Arroba Urban Cumbia, todo juntito.
1: Ahora sí, primo.
4: Minuto del saludo.
5: Hola, buenos días.
4: Buenos días.
5: Mi saludo es para el Mamut. Un gran amigo, el Mamut.
4: Gracias.
5: Saludos para el Gallo y para Chupollito y para toda la banda.
6: Que ¡hombre, qué detalle, ahí, hombre!
5: De parte de su amigo La Máquina Cibernética.
1: ¡Ay!
5: Ahí estamos, estamos centrados. Aquí andamos trabajando.
4: La Máquina Cibernética.
1: Estábamos hablando del cibernético hace ratito.
4: Justo.
1: ¡Ah, maníaco!
4: Que vamos a invitar al ciber a la cabina.
1: Estaría muy chido, la neta. El ciber es un tipazo. Es tipazo, Padilla, ¿eh?
4: El ciber es la onda y te rompe tipazo. Tu máquina, ¿cómo ves?
1: Tipazo, Padilla, ¿eh? La neta.
7: No creo, porque yo no quiero pelear con él.
1: No.
7: Que llegue como baboso y me pegue.
4: Pero yo te lo voy a aventar para que te rompa tu ciber.
1: Échale otro.
8: Hola, gallito, bebé.
1: Hola, amor.
8: Para los taqueritos felices de Tlaxcala.
1: Órale, a toda la banda de Tlaxcala.
4: Felices.
1: ¿Quién es? Mi abuela era de Cuapiaxtla, Tlaxcala. Le mando un abrazo a toda la gente de por allá.
4: ¿Cómo?
1: Cuapiaxtla, Tlaxcala.
4: Pues entonces yo le mando un saludo a toda la gente de Temascalcingo.
1: ¿Dónde es eso?
4: Es adelante de la pista para Guadalajara.
1: ¿Ore?
4: Pasando antes de Real del Oro, pasando Tlecomulco.
1: Va.
4: Ahí es mi cuna, ahí es mi pueblo, ahí están enterrados todos mis viejos. Y un saludo grande para toda mi gente de Temascalcingo.
1: ¡Órale! ¡Échale otro!
9: Buenos días, mis hijos de la mañana. Soy Ivonne Caro Medina. Yo estoy en Atizapán de Zaragoza. Y mando saludos para todo el mundo que está escuchando La Qué Buena. Y muchas bendiciones para ustedes, hijos de la mañana. Gracias.
1: Mi corazón, un besito, mi amor.
4: Ni un azúcar me manda.
7: Así se goza en Atizapán de Zaragoza.
1: Saludos al C. Coran. Un abrazote hasta los huesos, saludotes.
4: Y al C4, aunque me haya ventilado. Dame un abrazo grande.
1: Ora. Échale otro.
10: Buen día, mis hijos de la mañana. Yo les quiero mandar un saludo para todos ustedes, mis animalitos de La Qué Buena. Y otro para mi hermano, mi casi sangre, Cristian el Gordito. Y para mi hermano gemelo, Jorge Iván Isidre el Choncito, el Piñas, Mario Vázquez, Tacos de Guisado, el Padrino 2. Los quiero.
7: El Paniques, manifestándose como todas las mañanas en este programa. Buenos días, Paniques.
1: A los tacos del Padrino 2, un saludazo que siempre nos tienen una bocinita.

0: Cuídense mucho. Un bonito día.
1: No me saludó.
2: Hoy hay un día muy lluvioso. Hay una probabilidad de 90% para que se abrigue, para que saque ahí el impermeable, el paraguas. No se vaya a salir sin abrigarse, porque la neta se ve que el día va a estar muy cambiante. Pero mientras tanto, este fue
3: el minuto del saludo.
1: Gabriela me odia.
3: Este fue el minuto del saludo.
1: ¿Gaby, me odias?
2: No.
1: No me saludó.
3: Son.
2: Solo te es indiferente.
4: Indiferente.
2: 8-7.

0: billete.
1: Efectivamente, hay billetes de Tacuba y se gana de una manera muy sencilla. Se marca 5551-668-929 y que se puede recibir, gallitón.
2: Pues mucho dinero, así que comuníquense 5551-668-929. Bueno.
3: ¿Qué pasó? Buenos días, mi gallito.
2: Hola, ¿quién habla?
3: El Arthur.
2: Arthur, bienvenido a La Qué Buena por tus primeros 100 morlacos, el mamut Padilla.
0: Facilito de cultura básica de fútbol, porque ya estamos a unos cuantos días de que llegue la justa deportiva más importante de nivel mundial. Ahí te va.
3: Y arriba México.
0: ¿Cuál fue el marcador del partido México contra Serbia?
3: 5-1.
0: 5. Es correcto. Que más bien era 3-1, porque los autogoles que se metieron los serbios tuvieron medio maníaco, pero bueno. 5-1.
3: Pero como sea, fueron goles.
2: Eso. Sí. ¿Vas por 200 o ya?
1: Ese pensamiento cualquier día, no importa. ¿Ah? Sí, vas por 200 y te quedas. ¡Oh! Vas a haber venido llevado, ¿eh? Por 200 pesos. Bueno. Tienes que responderme algo muy interesante. Algo de cultura general, si te parece bien. Dime de qué sabes más.
3: De

0: Perfecto, te paso el gallo, bye. Échale el gallo. Okay.
1: Gordito, te doy una palabra, me cantas una canción donde venga esa palabra. ¿La quieres fácil o difícil?
2: Gallito, bebé, corazón chiquitito, pónmela fácil.
1: Amor, dímela cantando con la palabra. Las...
3: Cinco,
1: las.
2: Si tú quieres disfrutar cuatro, a las mulas de Moreño, si no quieres ir a pie en silla la guapolota, ¿qué te parece?
4: ¿El Moreño?
5: ¿Cambió la letra de la canción?
0: Mamuchito.
1: Cambió una.
0: Si me permites, estamos festejando.
1: Bueno, mi carnal tiene un problema de pronunciación. ¿Tienes algún detalle con eso?
5: No, okay, es que a ver, di Moreno y
0: adelante,
5: Moreno,
0: Alexis.
5: Moreno.
1: Claro. Ahí para.
5: Está bien.
0: Pues alguien dijo grafas hace rato y nadie le dijo.
5: Prémienlo ahí gratis.
1: Así, a ver. ¿Y él hoy?
5: Al cabo ni es su dinero.
1: Ni tuyo, menso.
5: Venga.
1: ¿Le sigues o ahí te quedas?
2: Vamos por tres.
1: Ok, por 300 pesos, Cocodrilo Guzmán, adivina la canción.
0: Va. Atención, tienes que decirme cómo se llama y quién la canta. ¿Listo, flaquito?
2: Vamos.
5: Di lo que quieras, de todos modos te la van a dar por buena.
0: ¡Adivina la canción!
5: ¡Órale, duelo!
2: ¡Cinco! ¡Duelo!
3: ¡Cuatro! ¡Tres!
2: No me sé la canción.
0: ¡Dos! No puede ser.
3: ¡Uno!
2: Para que no se enoje el mamut.
0: Carnal,
1: habiendo tantos temas y le metes el de duelo. O sea, estaba el de Intocable, estaba.
2: Uy, qué rico.
0: Dice, hasta me sentí policía en patrulla.
5: Pero apenas te dio su comodín.
0: Ya no tienes comodín, mi rey. Te la voy a poner más fácil. Te voy a poner una canción más o menos como de Bronco.
1: Órale, va.
0: Te voy a poner una canción más o menos como la de Amigo Bronco.
1: Va.
0: No vais a perder, ¿eh?
1: No.
2: Ok.
0: Abusado.
1: ¿Qué?
0: Dime cómo se llama y quién la canta. ¡Adivina la canción!
2: Oro, tú me cambiaste por oro de Bronco.
3: Cinco,
2: bueno, la canción se llama Oro.
3: Cuatro.
0: ¿Cómo?
2: Oro de Bronco.
0: El mes estaba esperando que no quede huella. Va, ya llevas 300. Vas por 400 o ahí te quedas, ya no tienes comodín. Nada más recuerda que es pregunta del rencoroso Padilla.
2: Vamos por los cuatro, yo sé que Mamut es buena gente.
5: Claro, mi vida, yo lo único que quiero es que se haga justicia, que nos mantengamos con apego a la legalidad. Es lo único que quiero.
1: Hola.
5: Pero estos individuos se resisten. Ahí te va, mi vida. Dime, por favor, ¿cómo se llama la dirección? O más bien dicho, ¿qué selección está dirigiendo el vasco Javier Aguirre?
2: La Selección Nacional de México.
5: ¡Es correcto! ¡Síganle regalando dinero, venga! ¡Vamos, con todo!
0: Llevas 400, vas por 500, hoy te quedas.
1: Venga, Porky.
5: ¿Qué?
2: Oye, ¿me conoces o por qué lo dices, gallito?
1: Por 500, por 500.
0: Porque hablas y hasta acá se te escuchan los cachetotes.
1: Y eso es todo, y eso es todo.
0: Se te oye así, mira.
1: No, por 500, venga. ¿Hablas o qué?
0: Oye, me pediste fuerte.
1: ¿Sí vas por 500?
0: Ahora que lo pienso, las cachetadas y los guamazos sí me dolieron. Me está volviendo
1: loco. Gordito, te doy una palabra, me cantas una canción donde venga esa palabra por 500 pesos. ¿Fácil o difícil?
2: Gallito, mi amor, chiquita, cosita deli. Pónmela facilita.
1: Amor.
2: Ay, ya mi trabajo me cuesta.
1: Dímela cantando con la palabra. ¡Nos!
3: Cinco.
2: Nos estorbó la ropa.
3: Cuatro.
2: Dejamos que tres, las prendas se cayeran.
3: Dos. Uno.
1: ¿Qué opinan?
2: ¿Es de Vicente?
1: ¡Ay!
0: Mira, te voy a ser bien franco, carnal. Ya te ayudamos tres veces.
1: Sí.
2: ¿Cuál tres veces?
1: ¡Tres veces te ayudé!
0: Tres veces. Pero la neta es que ya no podemos hacer nada con esta.
2: Pero dijeron la palabra no.
0: Sí, mi rey, pero el certamen es dímela cantando, no es dímela hablando y nada más me digas tres palabras.
2: El pedacito de nos estorbó la ropa, dejamos
0: pues bueno, que sí. Pues yo,
2: hasta ahí.
0: Yo digo que sí.
5: Chillón.
0: Yo digo que sí.
1: Pa cámara, yo también. Síguele regalando el dinero.
0: Ok, va. Ya tienes.
1: Ay, de verdad.
0: Ya tienes. ¿Cuánto tienes ya? ¿500? 500
1: pesos.
0: Vas por 600, ahí te quedas.
2: No, ya hasta ahí me quedo.
5: Ya vete, ya vete, brother. Ya, ya, ya con voy, eso. Ya, ya.
1: Ándale.
2: No, ya con eso.
1: Te ponemos. Mira, te ponemos otro de duelo. Para que sepas de quién.
0: ¿Sí o no?
2: ¿Pero juntos?
0: No, juntos es con duelo, menso.
1: No, juntos es con Josi y con Jorge.
2: Ok, duérmanse. No, así es, me quedo, gracias.
1: ¿Seguro sí o no?
2: Sí, seguro, me quedo.
0: Mira,
2: con 500.
0: Yo te voy a hacer el paro más grande que te han hecho en tu vida. ¡Ganador de 500 pesos!
3: ¡Felicidades!
0: Porque si te quedabas, neta, sí te iba a hacer pedazos.
1: Te lo llevaste, sí, ya nosotros conozco. Ya nos vamos a la pausita, no nos cuelgues y aquí suena.
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1: Esto es el Ganalana y tú puedes ser el próximo afortunado ganador de un billetón al 5551-668-929, la línea de...
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5: Son las 8:17.
4: La temperatura...
0: 17 grados sin 8 en México.
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1: Oigan, arrancamos con un punto de recargón de gasolina en Iztapalapita la Bella. Primer amo del camino que llegue gritando bien fuerte. Aquí suena la que buena 92.9 con su tatuaje bien colocado en el vehículo. Se va a llevar un recargón de gasolina de 300 varos cortesía de la que buena. ¿En dónde están ubicados los correcaminos Cocodrilo Guzmán?
0: 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Ahí está una gas y ahí estamos entregando gasolina. Lánzate, ya está la que buena está, pero que el gallo nos cante la canción.
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11: Son las 8:27.
21: 8:27 minutos, DJ Luco al aire para arriba.

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1: Son las 8:35.
0: 8:35 minutos. 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
1: Acabando esta canción, viene más del Ganalana en la que buena.
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0: gana lana.
1: ¿Hay billete?
2: ¡Billete, papá, billete!
1: ¡Me encanta la idea! 5551-668-929. Marca directo a cabina para que puedas jugar y ganar con nosotros, mamuchino.
3: Aquí estamos listos con el primer participante. Bueno, ya el segundo del día, mi querido Coquito. Gracias. Esperemos, muñeco, que gane.
1: Estupendo. Buenos días. ¿Quién habla?
4: Buenos días. Habla Gonzalo Nava.
1: Mi queridísimo Gonzalo Nava, una Nava del olvida. ¿Estás listo para jugar?
4: Sí, pues medio listo.
1: Carnal, respira profundo y concéntrate. No seas como esas personas que tú mismo has dicho, chale, estaba bien fácil, ¿cómo que no le adivinó? Tranquilo, tú puedes.
4: Bueno, sí.
1: Ok, tú puedes. ¿Qué? Por tus primeros 100 pesos, te paso el mamucho, patilla.
3: Mira, las mascotas oficiales de la Copa Mundial de la FIFA son tres animalitos.
1: Sí, el mamut, el gallo y el cocodrilo.
3: No, nosotros no somos.
1: Ah, perdón.
3: Es un personaje canadiense, un personaje estadounidense y un personaje mexicano.
1: Nada más son como tres pista, animalitos. No es el ajolote, ya los regañaron.
3: Entonces dime, por favor, ¿cuáles son los animalitos que son las mascotas del mundial?
4: Cinco. ¿Las mascotas?
3: Sí, son tres animalitos. Tres, son famosos a nivel mundial.
1: Dos. Un tigre en la
4: cara. ¿Es un chileno?
1: No. Plas. En su momento sí fue en el 86. Ya no.
3: ¿Quieres más tiempo o te cambio la pregunta?
4: No, cámbiame la pregunta.
3: Es, mira, son Sayu, que es un jaguar, Clutch, que es un águila, y Maple, que es un alce.
1: Esas
3: son las tres mascotitas. Ahora,
1: nada más como
3: mundial.
1: Chisme, ya nos regañaron por andar poniendo ajolotes en los puentes y el logotipo de la World Cup. Ya los hicieron borrar todos los logos de la World Cup, no, ya están todos parchados. Porque no es, no, el ajolote no tiene nada que ver con
3: el mundial. Ni Pique, que fue el del 86, sí, que era un chile con un sombrero.
1: Es lo que por eso me dijo, ¿un chile? Yo le dije, no, en su momento sí fue, porque ya tiene mucho tiempo. Pero no.
3: A ver, hermano, como no quiero que pierdas más, ¿de qué tema dominas?
1: Por favor,
3: dominas,
1: no pierdas.
3: Historia,
1: más.
3: Espectáculos, fútbol, ¿de qué te gusta?
4: Pues fútbol, okay. Pero no muy difícil.
3: Mencióname un equipo. Mencióname un equipo de fútbol donde haya jugado Luis Roberto Alves Sague Saguinho.
0: Cinco.
4: ¿Luis qué? Cuatro. Alves Saguinho. ¿En el Argentina?
3: Tres, ay, mijos.
0: ¡Uno!
3: No, ni de fútbol sabes. ¡Saguinho, Sague! ¡El del América, carnal!
2: Ay, de veras.
3: Suerte para la próxima, bebé. Ya perdiste tu comodín, ya perdiste tu segunda oportunidad. Mañana puedes seguir participando al 5551-668-92.
1: Carnal, de verdad que hemos tenido gente que pierde rápido. ¿Y tú? ¿Y eso que platicamos?
2: Ay, te mandamos un besote.
3: Son las 8:41.
2: Estaban bien fáciles, no manches.
1: Mira cómo mueve la cintura cuando...

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1: Son las 8:50 en México.
2: Son las 8:50 minutos. Saludos a doña Mari, que nos está invitando a comer chiles capones para el fin de semana. Gracias, doña Mari.
1: ¡Qué bonito! Ya vienen las maduritas. Quédate con nosotros y un tanque lleno de gasolina. Regístrate con tus tres canciones favoritas, tu nombre completo y la foto de todo tu estéreo al WhatsApp de La Qué Buena.
3: ¡Vámonos!

0: Gracias a la gran cadena que nos estuvo acompañando hasta este momento de para arriba. Se van a quedar con su contenido local. Guadalajara llega con puras buenas a cargo de Rafa Valles, el Rafa Mouse. Ciudad de México, nos vamos con las maduritas. Quédate con nosotros. Viene un tanque lleno de gasolina, así que este puede ser para ti.
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2: Mamuchino, ¿cómo se piden las maduritas?
3: Al 5551-668-929 puedes pedir la que más te agrade de ayer, hoy y siempre.
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2: Son las 8:54.
1: La temperatura
0: 17 grados centígrados.
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8: Familia de La Qué Buena, muy pero muy buenos días. Viernes lluvioso, rico y sabroso. Pero ya tenemos aquí al amo del camino que llegó con su tatuaje bien pegado, bien colocado por su recargón de 300 pesotes. Y esto es cortesía de La Qué Buena. Vamos a conocer al ganador, carnal. ¿Cómo te llamas?
9: Edgar Fernández.
8: Cuéntame, ¿dónde venías cuando nos escuchaste?
9: Eje 3 y Ganaderos.
8: ¿Quieres que me lance por el recargón?
9: Sí, que me lance por el recargón de gasolina de La Qué Buena.
8: Eso es todo. ¿Y para qué te va a servir?
9: Para seguir trabajando todo el día.
8: Venga, venga, venga. Pero carnal, Gigi, cuéntamelo, ¿qué tenemos más adelante?
10: Así es, mi Betuco. Hoy es viernes. Hoy es viernes de DJ Luco en La Qué Buena. Viernes sabrosito, pero los correcaminos. Nos vemos más tarde de 1 p.m. a 2 p.m. en el kiosco de Santa Bárbara, que se ubica en General Anaya, esquina con Cobos. General Anaya, esquina con Cobos, Colonia Santa Bárbara, en Iztapalapa. Ahí los correcaminos estaremos, donde te podrás llevar tu kit mundialista. Esto contiene una gorra tricolor, tu playera de la selección, tu álbum del mundial y unas estampitas para que empieces a llenar este álbum, ¿no, carnal?
8: Pero eso no es todo, carnal, porque también recuerda que ahí mismo vamos a tener el intercambio masivo de estampitas. Si tú tienes muchas estampas repetidas, es hoy cuando tienes que llegar con nosotros para hacer el intercambio.
10: Venga, mi carnal, pero nosotros vamos de regreso a la famosa cabina de La Qué Buena. Pero tú dime, carnal, aquí suena
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11: Muy buenos días, familia. Ya estoy de regreso con ustedes. Yo soy el Capitán Peligro de la Policía de la Ciudad de México. ¡Feliz viernes! Vámonos con toda la actitud positiva y la buena vibra. Quiero comentar que a las 10 de la mañana ya tendremos una concentración de manifestantes ahí exactamente en Paseo de la Reforma y Avenida de los Insurgentes en la colonia Tabacalera. A las 11 de la mañana tendremos otra concentración de manifestantes ahí en la Torre de Rectoría, en Circuito Escolar Ciudad Universitaria, en la Alcaldía de Coyoacán. También a las 12 del día tendremos otra concentración de manifestantes en prolongación Manuel Carpio, número 475, en la colonia Casco de Santo Tomás, esto en la alcaldía de Miguel Hidalgo. Sígame en X, arroba el Capi Peligro. Cualquier información vial en arroba vial CDMX. El día de hoy tendremos una temperatura máxima de 24 grados y una mínima de 15. Ya tenemos en este momento 17 grados de temperatura. El sistema de transporte colectivo, Metro, nos está informando que la línea 2 mantiene su operación especial los días 4, 5 y 6 de junio, y el servicio de trenes ofrece en dos circuitos, de Tasqueña, Xola y Pino Suárez a cuatro caminos. Se brinda el servicio gratuito de apoyo de unidades de RTP. Estas acciones permiten concluir los trabajos que realiza, asimismo en la calzada de Tlalpan, como las labores de mantenimiento de la línea 2. El servicio se restablecerá en Tasqueña a cuatro caminos a partir de las 7 de la mañana del domingo 7 de junio. Que no se te haga tarde. Continuamos en la Qué Buena 92.9.
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14: Comenzamos con las maduritas. 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
15: 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Son las 9:04. Estas son
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1: ¿Qué tal, hijos de la mañana? Muy buenos días. A ver si pueden poner una madurita de Juan Gabriel, Querida. Y aquí suena La Qué Buena, Dieguito Roldán.

0: Tiempo de hacer una pausa, regresamos. 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
0: Son las 9 de la mañana con 23 minutos.
1: La temperatura.
2: Hay 18 grados en México.
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0: Oigan, tenemos punto de souvenirs en Iztapalapa. Todas las personas que lleguen gritando bien fuerte, aquí suena La Qué Buena 92.9, se van a llevar sus souvenirs. Cocodrilo, ¿en dónde está La Qué Bueneta?
2: Atención, porque estamos entregando souvenirs con La Qué Bueneta por las calles. ¿En dónde mero? En Iztapalapa. ¿En qué parte? Estamos en Avenida Luis Hidalgo Monroy, esquina con San Felipe de Jesús. Avenida Luis Hidalgo Monroy, esquina con San Felipe de Jesús, en la colonia San Miguel, en Iztapalapa. Como referencia, se encuentra en un costado de la Escuela Primaria 30 de Abril. Pero no lo digo yo, también se los comenta el gallo.
0: Los estamos esperando, cáiganle. Estamos ubicados en Avenida Luis Hidalgo Monroy, sí, esquina estamos con San Felipe de Jesús. San Felipe de Jesús y Luis Hidalgo Monroy en la colonia San Miguel en Iztapalapita la Bella. Para mayor referencia, y en la Escuela Primaria 30 de Abril, cáiganle, que ahí está la vaca y el pollito de
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14: Las 9:30. Estas son las maduritas.

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2: Efectivamente, Luis Martínez el Gallo, es tanque lleno, no es recargón, no es no. poquito, es que tu coche vomite gasolina y era hasta el piso se cayó.
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2: Siempre y cuando ya estés registrado, esperamos tu llamada. ¿Hay llamadas? Bueno.
3: Bueno. Aquí suena la que buena, 92.3.
2: Muy bien, corazón, ¿cómo te llamas?
3: Nélida Tapia.
2: ¿Cómo?
3: Nélida.
2: ¿Nélida Tapia qué?
3: Hernández.
2: Te paso el gallo para que te entrevisten lo que te buscamos.
1: Nélida Tapia Hernández, Nélida estamos buscando. Tapia.
2: Qué feo nombre tienes, mi amor, nada más te aviso, ¿eh?
1: No, hombre, mi corazón, ¿a qué te dedicas, amor?
3: Soy auxiliar contable.
2: Auxiliar contable dance, ahí donde bailan y...
1: No, en un de contabilidad.
2: Ah, pensé que contable dance, dije hay que ir.
1: Sí está.
2: Sí estás, mi corazón, para ganarte el tanque lleno. Ocupo que me regales 5 bocinazos medianitos en tu coche ahora. No, pues no suenas.
1: No se oye, mi amor.
2: Bájale la ventana, saca el teléfono.
3: A ver.
2: Mételo al cofre si es necesario.
1: ¿Qué opinas?
2: Pues que está fónico su coche.
1: ¡Ah, sí! ¡Felicidades!
2: A ver, ahí te va una oferta, Melida. ¿Qué te parece que cancelamos el tanque y te lo cambiamos por una bocina nueva para que puedas sonar chido?
1: ¡No manches! ¡No manches!
2: Ya imagino a alguien te estorba y tú... ¿Qué es eso?
3: Es que como se mojó, tiene gripa el pobre.
2: Se le mojó su claxon.
1: Mi amor, no nos cuelgues, ya es tuyo este tanque. Oye, lleno.
3: ¿Puedes regalarnos una taza Teria también?
1: Claro que sí.
2: Tu taza de para arriba, edición Terian, también cuenta con ella el día que vengas por tu recargo.
1: No nos cuelgues, mi vida, aguántanos.
3: Muchas gracias, que tengan buen día.
1: Aguántanos aquí en la línea telefónica, bebé. Y antes, aquí suena.
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2: Tiempo de corte comercial, regresamos para la hora final de este show que va para arriba.
1: Viene la reflexión, quédate con nosotros. Viene Minuto de los Quemados, es viernes de DJ Luco.
2: Las 9:49 en México.
4: La temperatura.
1: Un día nublado, estamos a 19 grados centígrados.
2: Vaya.
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5: Madonna sorprendió a sus fans en la ciudad de Nueva York este 4 de junio al ofrecer un concierto gratuito en Times Square. Apareció en un edificio para cantar

0: Olga Ávila.
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4: ¡Chulas! ¡Qué rollo, familia de la que buena 92.9! Oigan, yo ya me encuentro aquí con las personitas que llegaron aquí con los correcaminos y se llevan su souvenir. Y además, quieren mandar saluditos. A ver, por acá, hermano, ¿cómo te llamas?
5: Iván Villaverde Ruiz. Un saludo para mi mamá que está en la casa.
4: Venga, tu carnal, un saludo para quién.
6: Para mis.
4: Para tus fans.
6: Venezolanas.
4: Esa para las venezolanas. A ver, por acá, carnal, ¿tú cómo te llamas?
7: Mi nombre es Abraham Solano. Un saludo para mis hijos que ahorita los estoy esperando.
4: Venga, venga, eso es todo. Tú, carnal, ¿cómo te llamas?
8: Hugo González. Un saludo para todo el mercado de La Purísima.
4: Venga, con todo, mi Betuco. Diles a toda la banda que tenemos el día de hoy, carnal.
9: Así es, carnal, porque más adelante traemos un recargón de 300 pesotes y esto es cortesía de la que buena, carnal. Pero eso no es todo, porque hoy de 1 a 2 de la tarde nos vamos a encontrar en el kiosco de Santa Bárbara. ¿Qué vamos a hacer ahí? Vamos a participar para ganar la playera de la selección, edición de la que buena. También te podrás llevar el álbum oficial, te podrás llevar estampas y sobre todo vas a poder cambiar tus estampas repetidas porque vamos a tener un intercambio masivo de estampas del mundial, carnal.
4: Así es, mi carnal, pero mientras, díganme bien, pero bien fuerte, aquí suena.
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13: Son las 9:57, recta final del show que va para arriba.
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1: Las 10 con 9.
2: Llegó el momento de los quemados.
1: Y vamos a quemar gente.
3: Échale.
2: Vamos a ver quién se reporta.
1: ¿Qué te hicieron? Adelante. ¿Quién te ofendió? ¿Por qué te lastimaron? ¿Quién te hizo tanto daño? Cuéntanos. Pobrecito. Aquí en La Qué Buena.
2: Bueno.
4: Buenos días, por la mañana. Quisiera quemar a Saúl, que otra vez, por segunda vez, no vino a trabajar. Que porque dice que le duele mucho su estómago. También que yo creo que está embarazado, yo creo.
1: Al Saúl le duele su panza.
3: En una de esas tiene lombrices.
1: Le dolió por morder la cazuela.
2: ¿Qué onda con el Saúl?
1: Ay, es el vagabundo. Mamá. ¿Qué cosa es un vagabundo? Baker. Qué vergüenza.
2: Por eso, ¿pero qué onda con el Saúl? O sea...
1: Pues ya sabes cómo es el Saúl.
3: Es normal, anda la gente malita a veces de la pancita por comer cosas raras.
1: Ya saben cómo es el Saúl, ya para que les cuento.
2: Nomás viene a trabajar cuando él quiere, echa el otro. No.
5: Hola, hijos de la mañana. Quiero quemar a mi compañero Pedro porque hoy no vino a trabajar, según porque hace frío.
3: Pues ¡ora! A mucha gente, aunque no lo creas, el frío les afecta mucho, y más a los que tienen artritis.
2: ¿A los que tienen artritis?
3: Sí. Una exnovia mía que yo quise mucho me quiso hacer vudú y agarró un muñeco con mi figura y le empezó a clavar alfileres y me curó de la artritis.
1: Ay, qué bueno.
3: Porque
1: buena
3: a mí no me hacen daño las maldiciones. Pura ¿no? bendición.
1: ¡Mamut!
2: No. Bueno.
3: Ese tipo, no.
1: Ah, ok.
6: Aquí suena La Qué Buena 92.9. Saludos, hijos de la mañana. Yo quiero quemar a mis patrones, que son de renegreros. Nos hacen llegar 9:30, 9 de la mañana, y no tenemos hora de salida, de lunes a sábado. Se me hace chale.
2: ¿Cómo ven eso?
1: Una vez pues muy mal. Mal.
3: Honestamente, porque el ser humano tiene 24 horas al día, 8 para dormir, 8 para descansar y 8 para trabajar. Y que no se te mezclen. O sea, hay patrones que te quieren trabajar 16 horas y dormir 2, pues no.
2: 24 horas al día.
1: 24 horas al día, siempre estoy pensando en ti.
2: Yo quiero quemar a los que cierran las calles en el centro.
1: Oye, no manches, ayer yo estuve allá afuera de la Concanaco, allá afuera de Televisa Chapultepec, donde va a trabajar el gallo que un pollo.
2: No, algo feo,
1: todo cerrado.
2: Oye, la otra vez.
3: Yo también quiero quemar a alguien.
1: Y yo no tengo a nadie de producción que me salve.
2: Madre. ¿Qué? Me ¿quién paría?
3: A las señoras que les dicen, vamos a empezar el desembarque del avión de la fila 6 a la 1. Y la señora que va en el asiento...

0: 30, agarra su maleta y se viene corriendo por todo el pasillo y no era conexión, ¿eh? No era conexión con otro vuelo, descalabrando gente, pegándole a la gente en la cabeza. Y yo fui uno de los afectados, y todo porque la señora no se puede esperar a bajarse del avión cuando le dicen las azafatas. Como si fueran a abrir la puerta del avión, ¿verdad? ¡Ahí viene la señora corriendo! ¡Ábranle para que se baje! ¡Espere su turno! ¿Para qué se para? ¿Para qué se levanta? De la 1 a la 6, luego de la 6 a la 12, luego de la 12 a la 18. Si tú vas en la 30 y no van a abrir la puerta trasera del avión, ¿para qué te paras? Gracias.
1: Échale, bro.
2: Hola, ¿qué tal, Chumpollito? Yo quiero Fernando.
3: Anda muy de malas el
2: Martínez. Y a Israel Viceroy. Porque se fueron a festejar su cumpleaños de camello y no invitó a nadie. No. Pechugones y agorrones.
3: Ahora, no le digas así, son mis amigos. Perdón, Gallo, perdóname mucho.
1: ¿Qué opinas de los que festejan su cumpleaños y no invitan?
0: No, pues, no tienes tú a mira, nadie a quien quemar.
3: Yo de esos no tengo bronca. Los que me molestan son los que quieren organizar su cumpleaños y te quieren pedir todo. Ay, hazme cosquilla, hazme ensalada, hazme así que. Oye, pues que compren sus cosas.
0: Claro, cada quien que se organice su propio festejo.
3: Si quieres tragar, pues traga tu gasto.
0: Claro.
1: Vamos con un quemón más.
4: Hola, hijos de la mañana, yo quiero quemar a mi compa el güero de aquí de la Nalbarte, aquí en Taco es el chino. De que cada que viene a sacar la basura, se le olvida un bote. Ahí díganle algo.
3: No, pues si esas vamos, también quiero quemar al güero porque le dejó de hablar a mi carnal Iván porque le cortó el pelo.
1: Ya ni lo dejaste hablar.
3: Ah, perdón.
0: Bueno, dijo Tacos el Chino, saludos a Tacos el Chino.
3: Pensé que ya había quemado el Goku, pero digo que también yo quiero quemar al güero porque le dejó de hablar a mi carnal Iván, nomás que porque no le gustó cómo le quedó el corte de su mujer. Pues cuídale el pelo a tu hijo.
1: Es güero los quemados de hoy.
5: Por hoy, el fuego se apagó en Los Quemados.
3: Qué bárbaro.
1: Son
3: las 10:14.
0: A un compa mío lo corrieron porque nomás decía, qué bonito te huele el pelo.
1: Ahora.
0: Sí,

0: Oigan, en la Qué Buena tenemos el paquete a pasiones. 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
2: 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Wow. Que si tú la tienes, yo la tengo, te la cambio, así nomás como va la cosa. Que como ves que si ya tengo dos Messis, que traigo tres Ronaldos, con eso, papito.
1: Así
2: con
1: está
2: eso.
1: Mi prima.
0: ¿Cómo?
1: Tiene dos Messis de embarazo.
0: Ay, Padilla, de veras. Pero bueno, ya se la saben entonces, para que ahora sí que consigan el suyo, es el paquete a pasiones de La Qué Buena y este puede ser para ti.
3: ¡Wow! 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
2: Así que si ya se la saben y se la cue, prepárense porque la vida viene bella y sobre todo interesante aquí en La Qué Buena.
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1: Son las 10 de la mañana con 22 minutos.
3: La temperatura.
0: 20 grados centígrados, día mayormente nublado.
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21: Tenemos un punto de souvenirs en Iztapalapita la Bella. Todas las personas que lleguen gritando bien fuerte, aquí suena la que buena 92.9, se van a llevar sus souvenirs. Los correcaminos, ¿en dónde están ubicados, Cocodrilo Guzmán?
22: Atención, porque estamos entregando. Estamos en Genaro Estrada, esquina con Samuel Gompers. Genaro Estrada, esquina con Samuel Gompers. Esto en la Santa Cruz, Mayahualco. Esto en Iztapalapa, lo voy a decir otra vez. Genaro Estrada, esquina con Samuel Gompers. En Santa Cruz, Mayahualco, en Iztapalapa. Como referencia, estamos frente al parque.
21: Ok, pues ya se la saben, cáiganle. Es un punto de souvenirs. Genaro Estrada, esquina con Avenida Samuel Gompers. Esto es en la colonia Santa Cruz, Mayahualco, en Iztapalapita la Bella. Obviamente, ahí frente al parque te estamos esperando. Ya se la saben. Aquí suena la que buena.
22: Si llegas y ves que hay mucha gente, le dices Gompers.
21: Vámonos.
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21: Hoy es viernes de DJ Luco.
22: Sí, sí es el mix que te da para arriba.
2: 10 con 20.

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1: Hoy presentamos una reflexión de la vía pública. A veces la vida te pone en lugares insospechados a la hora menos indicada y puedes formar parte de la vida de otros seres humanos. Así me pasó la última vez que fui al centro de la ciudad y resulta que fui a pagar mi recibo de la luz. No me tardé ni 6 minutos ahí en las oficinas. Cuando salí, estaba una mujer policía de tránsito levantando una infracción. Me acerqué muy amable y sonriendo le dije: "Oficial, no me tardé nadita". Pero no me dejó continuar, no me dejó explicarle y me dijo muy cortante: "La ley es pareja y el carro está estacionado en lugar prohibido". Le dije: "No sea incomprensiva, solo fueron 5 minutos y se lo estoy pidiendo en buena onda". Entonces me dijo: "Ah, con que faltas al respeto a la autoridad e insultos". Y así llenó la segunda infracción rápidamente y la colocó en el parabrisas del carro. Entonces le dije: "Con esa actitud nunca va a progresar en este trabajo, ¿eh? Te crees mucho por traer esa placa y ese uniforme, ¿verdad?". Y llenó una tercera infracción y la puso junto a las otras dos. Entonces le dije: "Bueno, oficial, me gustaría seguir debatiendo con usted, pero ahí viene mi camión, ya me tengo que ir. Fue un gusto platicar con usted". Me subí a mi camión y partí inmediatamente. Hoy traté de ayudar al dueño de aquel carro, pero la policía simplemente no quiso cooperar.

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1: Son las 10:42.
2: 10:42 minutos. Vámonos Parriba.

0: momento, llegó la hora, regalamos ahorita, right now, el paquete apasiones de la Qué Buena, Mamuchito Padilla. Oye, si ya se registraron con sus tres canciones favoritas, su nombre completo, ahora sí, cuéntanos qué se va a llevar la persona que gane.
1: Pues mira, son tres cosas increíbles. Una gorra tricolor edición especial de la Qué Buena, la playera de la selección edición especial de la Qué Buena, obviamente, y el álbum oficial con las 10 estampitas.
2: ¿Ahora estampitas?
3: Estampitas. Y les recuerdo que las estampitas, bueno, todo esto no es más que una atmósfera impresionante porque los correcaminos están haciendo intercambio masivo de estampas. Te ganas tu paquete y obviamente te puedes lanzar y hacer caravana con los correcaminos porque en cada punto que estamos haciendo a lo largo y ancho de los días en todas las ubicaciones, tenemos cambio masivo de estampitas para que llenes con poca lana y con muchas ganas tu álbum del mundial.
2: ¿Ya llegaron las estampitas?
1: ¿Llegaron las estampitas?
0: Va, pareja, vámonos tendidos entonces. 5551-668-929. Venga mi coquín.
3: ¡Jalo, bueno! ¿Quién?
4: Hola, buenas.
0: Ay, compa.
3: Carnal.
5: Ese compa ya está muerto.
3: No más no le han avisado. Papito, sí sabes qué pasó, ¿eh?
4: Aquí suena la Qué Buena.
3: Sí, no, pues ya bailaste. Ya no funciona.
1: Esa es la primera, mi brother.
3: Como dicen por ahí, tú te lo pierdes y nosotros nos lo ahorramos.
0: Te queremos, gordito. Cuídate mucho, pórtate bien, señoras, señores. Nosotros ya.
1: ¡Ya! ¡Nos vamos!
6: Llegó el momento de despedirnos. Es todo por hoy. Pero cumplimos la misión de dejarlos arriba. Muchas gracias. Y mañana nos escuchamos 6 de la mañana.
3: Qué coraje cuando uno tiene tantas ganas de dar y la gente no tiene ganas de recibir. Ya, baby mix, ya sabemos que tú sí quieres recibir, pero no estamos hablando de eso.
6: ¡Bye!

0: Ya nos vamos. Muchísimas gracias. Se van a quedar en buenas manos. A continuación, Magda Chiprés, Wendy Salgado.
1: Wendy Salgado, Magda Chiprés.
0: Oigan, llegan las mijas a continuación con las ligaditas y muchas cosas chidas. Regalitos para ustedes. Más del paquete a pasiones. Se lo pueden ganar todavía. No se apuren. Y además, prepárense porque a las 2 de la tarde llega Llamando y Ganando con el Pollito López y Mendochi y Karina Angulo, la Chita.
2: Nada más me gustaría decir que a mí esas morras no. No más no.
0: ¿Quién?
2: La Magda y la Wendy.
0: ¿Por qué?
2: La neta no. No manches. No podrían gustarme más. Siempre que la escucho me divierte mucho.
0: Ay, my people, ya me había espantado, cocodrilo.
3: Es que el talento y la belleza me cae mejor la Magda porque habían estado también combinados.
2: Me cae mejor la Magda porque Díaz viene chaparra y Díaz viene bien alta. Es bien raro.
3: ¿Trae taconzotes?
2: No sé qué se hace, pero Díaz mide 1.60 y Díaz mide 1.85, carnal.
3: Úrale, pues que pase tip a los estamos chaparros. A ver si nos vemos más altitos.
0: Así como tu amigo al que le gustaba oler pelo.
3: ¡Ándale! Era el Abelito, pero le funcionó porque ve hasta dónde ha llegado.
0: Pero
3: ¡gracias!
0: Bueno.
3: ¡Ya nos vamos!
0: Cuídense mucho, pórtese bien. Nosotros esperamos 6:00 de la mañana el día de mañana.
4: Esto es pa' arriba.
2: No manchen, son la porquería. Los quiero. Mira, mañana, 6:00 de la mañana. Se quedan con este viernes locochón, my people.
3: Son las 10 de la mañana con 53 minutos.
0: Ya va limpiando la temperatura.
3: ¿Ahorita?
0: Ahorita, right now, estamos en un día nublado a 21 grados centígrados. Que tengan un feliz viernes.
2: Nublado, pero con calorcito.
0: Sí.
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10: Mamá me dice pollito.
11: Mamá me dice vaca. Cuando papá nos adoptó, mamá se desmayó.
12: Familia de La Cámara, muy pero muy buenos días. Seguimos aquí en Iztapalapa con este día lluvioso, pero qué ambiente traemos aquí. Ya tenemos aquí a los ganadores que se llevan estos souvenirs edición especial de La Qué Buena. Vamos a conocerlos. Carnal, ¿cómo te llamas?
13: Manolo.
12: ¿Saluditos para quién?
13: Para toda la familia Dimas y a toda la bandita de aquí de Iztapalapa de Carnita Santa Cruz.
12: Eso es todo. ¿Qué tal están?
13: No, pues están de peluche. Pues ahí, láncense y acá pues, unos taquitos, ¿no? Como ven.
12: Eso es todo, carnal. Amiga, ¿cómo te llamas?
14: Yo, una vez más, la cachorrita aquí. Y ya, aquí andamos y no nos vamos.
12: Eso es todo, carnal.
15: Hello, aquí otra vez el Alexo. El Alexo con la cachorra. Y por allá está mi negrote. El negrote, ven, negrote. Ven.
12: ¿Por qué le dicen el negrote?
15: Ay, es que está bien sabrosote.
12: Ay, ay, ay. ¿Sí es cierto o no, carnal?
15: No, no es cierto.
12: ¿No? ¿Mienten?
15: Sí, sí.
12: ¿Con todos los dientes?
15: Sí.
12: No, claro. Carnal. ¿Y tu amiga?
16: Ay, Gaby. Saludos a toda la bandita. Que salgan a comprar mucho aquí en las carreteras de Santa Cruz. Y cada que me vean, me compren gelatinas. Y soy la chica que vende gelatinas aquí en Santa Cruz.
12: ¿Y qué tal están?
16: Riquísimas, gelatinas Madi.
12: ¿Al 2x1 o qué?
16: Claro.
12: Venga, carnal, Gigi.
17: Hola, qué buena.
16: Hoy con ustedes.
12: ¿No? Venga, venga.
18: Yo pensé que lo del negro te lo hacían a ti, carnal.
12: Ay, ay, ay, me conoces algo malo del tanteo. Pero cuéntame, ¿qué tenemos más adelante?
18: Así es, mi Betuco, más adelante tenemos una sorpresota porque nos vemos a la 1 p.m. en el kiosco de Santa Bárbara que se ubica en General Anaya, esquina con Cobos. General Anaya, esquina con Cobos, esto en la colonia Santa Bárbara, en Iztapalapa, donde te podrás llevar tu kit especial del mundial. Esto contiene una playera de la selección, tu gorra tricolor y un álbum del mundial. Además, ¿qué podemos hacer, carnal?
12: Además, tenemos el intercambio masivo de estampitas del mundial, carnal. Si tienes un chorro de estampas repetidas, es hoy el momento que te acerques con los correcaminos porque vamos a tener el intercambio masivo. Pero mientras, díganme bien, pero bien fuerte, ¿cómo se dice aquí en Iztapalapa? ¿Aquí suena?
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1: Hola, hola, familia de La Qué Buena, yo soy Magda Chiprés, puntuales, cerrando la semana aquí en Las Mijas de La Qué Buena, 11 de la mañana, mi Wendy, ¿cómo estás?
2: Excelente, mi Magda Chiprés, hoy es viernes locochón, por fin viernes, ¡sí! Ya se nos acabó la semana, people, pero como estamos a mitad de año, en ambiente mundialista, pues es que ya no sabemos si estamos empezando la semana o terminándola o todos los días es festejo, ¿qué está pasando? Pero lo cierto es que la estamos pasando increíble aquí en Las Mijas. Tenemos ambientazo.
1: Todos los días son fiesta y pongan mucha atención a toda mi gente bella de Iztapalapa, porque les tenemos información hoy de 1 a 2 de la tarde. Los correcaminos estarán en el kiosco de Santa Bárbara, que se ubica en General Anaya, esquina con Cobos. Esto en la colonia Santa Bárbara, Iztapalapa.
2: Oigan, podrán participar por su kit mundialista que contiene una playera de la selección. Uy, wow. Y su gorra tricolor. Color, álbum del mundial, más tus estampas del mundial y souvenirs, todo esto hoy de 1 a 2 de la tarde con los correcaminos en Iztapalapa.
1: Ya lo saben, súbele mi baby mix porque empezamos con las ligaditas.
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0: ¿Quién está en la línea?
1: Hola, hola, muy buenos días, hermosas. Me podrían complacer con unas ligaditas de Yaguarú. Y aquí suena la que buena desde el Estado de México. Un beso.
2: Un besazo, mija preciosa. Ella sabe lo que es bueno para este viernes, cumbiecita. Sí, sí, sí. Día de azotar baldosa.
0: Ándale, pues vámonos, dale play, mi baby mix. Súbele a Yaguarú.

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1: Ya son las 11 con 12 minutos, people.
2: Continuamos con ligaditas. Pídalas 5551-668-929.

0: romántico de fondo y esta lluvia. Les tenemos cosas bien padres para todos ustedes, mi Wendy.
1: Sí, señores. Oigan, people de la que buena. Recuerden que hoy, de 1 a 2 de la tarde, los correcaminos estarán en el kiosco de Santa Bárbara, que se ubica en General Anaya, esquina con Cobos. Esto en la colonia Santa Bárbara, en Iztapalapa.
0: En donde podrás participar por su kit mundialista, que contiene una playera de la selección, su gorra tricolor, álbum del mundial, más tus estampas del mundial y souvenirs. Así que córrele de 1 a 2 de la tarde en Iztapalapa.
1: Oigan, y mientras tanto vamos a seguir recibiendo pues estas ligaditas hoy viernes locochón, people. ¿Quién anda por ahí?
2: Aquí suena que una necesidad. Hola, mija, si es mi hijo, que ya ni está, perdóname. Hola, muñequita más hermosa del mundo, le manja, si se acuerdan de mí.
0: Obvio.
2: ¿Podrían complacer con unas ligaditas de Alfredo Olivas? Por favor, adiós.
0: ¿Mira? Mire, ese ángel tiene futuro de chacal. Ya luego yo le vi que te gané. Sí, mami, tenemos mi chiquita, pero yo no se acuerdan de mí. Yo siento que es una gran promesa del chacalismo en México.
1: Trae todo, o vendedor, ¿cierto?
0: Te amamos, angelito. Gracias por escribirnos, mi rey. Ya tenía rato que no nos mandabas mensajito.
1: Es cierto,
0: ¿eh?
1: Amamos cuando te comunicas con las mijas, mi amor. Aquí te van tus ligaditas.
0: Besitos.
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0: ¿Qué?
1: Ay, andamos muy bellacos, ¿eh?
0: Andamos bien, yeah, quién sabe cómo, people. Que se siente el flow. Hoy vienes con gorrita de flow, Magda.
1: Ya traigo yo, lista para el perreíto hasta abajo, como de queño. Oigan, amaneció bien rara la Ciudad de México. Ustedes que nos escuchan a través de diversas partes del país, en otros lugares, cuéntenos, está lloviendo, está chispeando. ¿Qué está pasando, Wendy?
0: El clima está bien loco, como las mijas de la Qué Buena. Eso sí, nos encanta. Porque aunque afuera esté nublado, el calorcito lo ponemos nosotras, Magda.
1: Eso, como dice Julián, afuera está lloviendo, sí señor. Oye, Wendy, ¿te gusta el clima lluvioso?
0: Me gusta cuando estoy en mi casa. Ajá. Cuando me toca salir a chambear así, ay, mana, no, como que no. Ya sabes, el tema del alisado, el cabello se te queda en frizz. Como que no tanto, pero el ambiente lo pone uno al final del día, ¿no?
1: A mí me gusta el clima lluvioso, pero solo si estoy en una cabaña y si estoy así disfrutando de...
0: Y si estás acaramelada.
1: Claro, con el hombre que miente. Pero a mí me da depresión la lluvia. Si estoy en la Ciudad de México, me da depresión la lluvia. Quiero un pan. Automáticamente un chocolate. O sea, caliente. Yo llegué a Radiopolis y vi a mi productor y dije, quiero un pan en este momento.
0: Porque siempre se la pasa comiendo
1: siempre
0: pan.
1: Siempre se la pasa comiendo pan y no
0: solo
1: invita.
0: Solo uno dice, no, que solo se come un pan.
1: Y no invita, y no invita. Que si tu panucho, que si tu concha, que si tu cuerno, que si tu rebanada.
0: Mira, con este clima dan ganas de escuchar esas rolas. ¡Súbele, baby!
1: Ay, ay, ay.
2: Mi suerte estaba echada.
0: Y estar haciendo el quehacer, ¿no?
1: Ándale.
0: Barriendo.
1: Con trapeando. Tu playera de partido político, tu chancla vieja, tu chongo.
0: Eso mero.
1: Y el depa bien limpio, ¿a poco no?
0: Hay outfits para todo.
1: Es que hay outfits para todo.
0: Hay outfits para todo, sin duda.
1: Sin duda alguna. Oiga, familia, pues bienvenidos. Ya cerramos esta semanita de las mijas de la Qué Buena. Gracias por escucharnos. De lunes a viernes de 11 a 2 de la tarde, nos estamos renovando porque seguimos dándole chismecitos entre canciones para que también se vayan bien informados, ¿no?
0: Exactamente. Sigan pidiendo también sus ligaditas al 5551668929 con esta salsita bien rica, bien así como para estar abrazada con tu parejita. ¡Ay, qué rico! Ay. Moviéndolo sabroso. ¡Nos vamos a la pausa! Venimos con más No Le Cambien.
1: Y pongan atención a toda mi gente de Iztapalapa porque los correcaminos estarán de 1 a 2 de la tarde en el kiosco de Santa Bárbara.
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0: Son las 11 con 28 minutos.
2: La temperatura.
1: Está nubladita la Ciudad de México, 21 grados centígrados.
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32: 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Y si nos ves, grítanos bien fuerte. ¡Hey, pájaro! ¡Aquí suena La Qué Buena 92.9!
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3: Familia, ya son las 11 con 36 minutos.
4: 11:36.
3: Pidan sus ligaditas.
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0: poquito de lluviecita. ¿Qué tenemos en las ligaditas? Hola, hola, la que buena. ¿Quién está por ahí?
1: Hola, chicas preciosas, muy buenos días. Bonito viernes, locochón.
0: ¡Eso!
1: Son unas ligaditas de Intocable, por favor. Y aquí suena de 2.9.
2: Uf, Intocable.
0: No, esas mana, no es que con esas sí dan ganas de destapar la chela, ¿eh? No.
2: Yo pensé que iba a salir de desnudarse.
0: ¡Ay, Wendy, por Dios! ¡De desnudar una chela bien fría! Ah,
2: eso sí.
0: Se late, se va. ¡Dale play, baby Mix!
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1: Y Polka, son las 11:44.
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0: recibimos ligadita. Hola, hola, ¿quién está en la línea?
1: Buenos días. ¿Me podrían complacer con unas ligaditas de Joan Sebastián? Feliz viernes, un saludo desde la Benito Juárez.
0: El mejor compositor que ha parido la tierra.
2: La neta es que sí. El gran Joan Sebastián, inspiración de todos los que están haciendo música mexicana. Échamela de eso y más, ¿no, baby?
0: ¡Ay, por favor!
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1: ¡Qué bonito es lo bonito, people! Ya son las 11:53.
2: Andamos muy románticas las mijas. Ya es de viernes.
1: Ay, ya destapo para calentar. Ay, este viernes.
2: De una vez.
1: ¡Márcame, chacal!

0: Les digo que andamos bien románticos en este viernes lluvioso aquí a Las Mijas de la Qué Buena.
1: Es que el clima se presta para todo esto, para el romanticismo, people. Y lo que también se presta
0: es, ¿qué pasó?,
1: para irnos a la Feria del Boleto.
0: ¡Ándale!
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0: Ya saben que la Qué Buena tenemos boletos para los conciertazos. Y llega Larry Hernández. Estoy en el Palomazo Satélite. Mañana es el día de mañana, 6 de junio. La primera persona que marque se gana un pase doble.
1: ¿Te gusta Regulo Caro? Aquí tenemos boletitos. 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El concierto será el jueves 18 de junio. Así que llama ya para que tengas tus accesos.
0: Tenemos boletos para la arrolladora banda El Limón, que llega con su ¿Dónde Estabas Tú? Tour 2026, este próximo 23 de octubre en la Arena Ciudad de México. La primera llamada en entrar gana un pase doble.
1: Y nos vamos rápidamente a recibir una llamadita. Hola, hola, la Qué Buena.
3: Aquí suena la Qué Buena.
1: ¡Eso! 92.9.
0: ¡Bravo, bravo! Mi reina, ¿cómo te llamas, chula?
3: Diana.
0: ¿Diana?
3: Sí, Diana.
0: Diana, muy bien, mi reina. ¿Para quién quieres boletos?
3: ¿Podrían ser para la arrolladora?
1: ¡Claro que sí, mi reina linda! ¡Por supuesto! ¿Con quién te vas a ir al concierto?
3: Pues nos vamos en pareja.
0: ¡Ah, muy bien! El clima se presta, Diana. ¿Y desde dónde nos marcas?
3: Aquí del Álvaro Obregón.
0: Perfecto, mi Diana.
1: Muy bien, corazón. Entonces, dinos cómo se dice la Álvaro Obregón.
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0: 92.9.
1: Ahora sí, nos vamos a la pausa. Hasta acá las ligaditas. Más ligaditas el próximo lunes.
0: Así es, hasta volvemos lunes, más. Sí. 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Ya son las 11:58.
4: La temperatura.
1: Venimos con más musiquita, people. 21 grados centígrados.
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5: 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Yo soy David el Pájaro Mañanero y sigue escuchando La Qué Buena 92.9.
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1: Yo soy Magda Chiprés y continuamos aquí en Las Mijas, Wendy.
2: Yo soy Wendy Salgado. Seguimos con más 12 con 4 minutos.
1: Ya viene el chismecito.
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1: Acabamos de escuchar La Arrolladora. Más adelante venimos con chismecito de lo que andan haciendo. People, gira, estreno de álbum, de todo un poco.
2: Son las 12:07.
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0: Ay, este rolononón que están escuchando de fondo es de la arrolladora banda El Limón. Y aquí en Las Mijas, en esta sección de chismecito, les tenemos información de qué estará pasando próximamente con esta banda, Wendy.
1: En exclusiva, nuestra people de la Qué Buena 92.9 estuvo conferencia de la arrolladora banda El Limón el día de ayer. Pero no solamente eso, fueron presentadores de la conferencia. Claro. Miyako y el Rango, le mandamos besotes a esos papazotes
0: divinos. Y también el Pollo estuvo por nuestro allá jefe, acompañando el mero mero, el jefe jefe. Estuvieron en esta conferencia en donde platicaron de qué vendrá en la Arena Ciudad de México este 23 de octubre. Están repitiendo fórmula porque ya el año pasado también se habían presentado, que justo fue cuando Max, este nuevo vocalista Max Cervantes, entraba recién a la arrolladora. Y pues sí, comentan que fue un reto importante para Max llegar y, órale, tu primera arena Ciudad de México, ¿no?
1: Porque claro, es un recinto bastante imponente. Sí. Y pero ahorita ya están súper acoplados, ahorita ya se llevan increíble en el escenario, se entiende muy bien musicalmente. Oigan, y la noticia es que el 23 de octubre será este concierto donde nos prometieron en esa conferencia de prensa extenso en canciones. Uh-huh. Aproximadamente 4 horas de show.
0: Wow.
1: ¿Te imaginas?
0: Wow. Es que la arrolladora tiene un repertorio muy amplio, que sí. Si se van desde lo más viejo hasta lo más nuevo, sin duda 4 horas les quedan cortos. Y qué bueno que estén haciendo esto para el público de la Ciudad de México, porque siempre los esperamos con mucha emoción a todos aquellos que somos fanáticos desde hace muchos años. Y creo que el trabajo que están haciendo Max, Julio y Esaú, que no es nada fácil, pues lo están haciendo de una manera muy buena, ¿eh?
1: Así es. Al mismo tiempo, hablaron del nuevo estreno, el álbum, ¿no? Que se llama Si las miradas mataran, este álbum que tiene 7 canciones, donde pues viene uno de los sencillos que más ponemos aquí en la Qué Buena, Morena. También tiene la canción,
0: me encanta.
1: Nuestra canción, Morenaza.
0: Claro, Morenaza de Fuego, la están escuchando de fondo. Este covercito que salió hace muchos años y ahora lo reversiona la arrolladora muy, muy a su estilo. Y también Si las miradas mataran, sí, que es una canción que la voz principal de este tema es Julio, uh-huh, en donde también ya se está publicitando a través de las redes sociales. Habrá sorpresas, habrá invitados, quién sabe.
1: Ay, qué emoción. Ayer también cantaron esa, Si las miradas mataran, en la conferencia de prensa. Estuvieron entonando y cantando algunas cancioncitas de este álbum. Lo cierto, people, es que se viene fiesta. De la arrolladora banda Limón el próximo 23 de octubre en la Arena Ciudad de México. En su ¿Dónde estabas Tour 2024? ¿Dónde estabas tú?
0: Tour. Que además ya nos revelaron en exclusiva para la Qué Buena 92.9 y para todos los que fueron a la conferencia de prensa también, porque ahí lo dijeron. Es que sí van a tener invitados especiales. Sí los van a tener.
1: ¡Ay, cállate!
0: Ya confirmaron. Ya lo voy a decir.
1: A ver, échatelo, mana.
0: Ya lo voy a decir.
1: A ver,
0: dime. Es alguien Aguilar.
1: ¡Ah!
0: Te lo dejo ahí. Mujerz, es una Mujerz.
1: Creo saber.
0: Te lo dejo.
1: Por lo bien que se llevan.
0: Le dicen la ranchera galáctica.
1: Ay, cállate, la Majo Aguilar.
0: La Majo Aguilar va a estar ahí en el concierto de la arrolladora banda Limón como invitada especial. Esperemos que nos vayan revelando que otros invitados que solo la arrolladora solito con este repertorio que tiene, ajá, la hace. Pero si meten estos invitados, pues uno se anima más a comprar el boleto, ¿no?
1: Eso es cierto. Bueno, pues esperamos el concierto con todas esas sorpresotas, people, a todos los fans de la arrolladora banda Limón. Y porque aquí también en la Qué Buena estamos regalando boletitos para que se vayan a ese concierto.
0: Pues bueno, hablando de buena música, continuamos con más musiquita aquí en Las Mijas de la Qué Buena. Son las 12:18.
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0: un por siempre. ¿Y si lo intentamos? Y esto es Edwin Luna. ¡Oh!
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1: Ya son las 12:22. Quédate con las mijas de La Qué Buena.
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0: Nos vamos a la pausa, people. Venimos con el duelo, duelo musical entre Magda Chiprés y Wendy Salgado.
1: ¿Quién estará en el mundial, mi Wendy? Tenemos esa sorpresita más adelante.
0: Ah, adiós.
1: Son las 12 con 25 minutos.
2: La temperatura.
0: 21 grados centígrados.
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1: 12 con 35 minutos.
2: Ya volvemos con las mijas de La Qué Buena.
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2: Son las 12 con 43.
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0: mañana.
1: Ya son las 12 con 45 minutos.
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1: 12:48.

0: ¡Ay, ay, ay! ¡Familia de la que buena! Son las 12:52 y están escuchando al mero mero Alejandro Fernández, porque les tenemos sorpresas. Ya saben que se acerca el Mundial, estamos a tan solo unos días, y adivina quién será el encargado de interpretar el himno nacional.
1: Dímelo, por favor. Dímelo, Chiprés, por favor, me urge.
0: El potrillo Alejandro Fernández será el encargado de interpretar el himno nacional.
1: ¡Qué hermoso! En esa voz, pues, se nos va a poner, segurito se nos va a poner la piel chinita Alejandro Fernández, que ya estaba anunciado para hacer la participación en la ceremonia inaugural. Lo que no sabíamos es que ahora sí, confirmadísimo, va a entonar el himno nacional de la, bueno, de esta edición de la Copa Mundial 2026. ¡Qué maravilla!
0: ¡Qué felicidad! El regional mexicano bien presente en la Copa del Mundo, y de la mano y con la imagen de alguien que ha llevado el apellido, la música y el honor de ser mexicano en todas partes del mundo, pero nos sorprendieron el día de ayer con una noticia, Wendy.
1: A mí me está dando algo en este preciso momento, people. Se me está entumiendo todo, porque sabíamos que Shakira iba a estar en el clausura, en la clausura del Mundial. Lo que no sabíamos, ay, Dios mío, me pongo nerviosa y rabiosa también al mismo tiempo, porque Shakira estará también en la ceremonia inaugural de la Copa Mundial. Ayer así lo anunció la FIFA. Contará con la participación de Burna Boy también, que es el cantante nigeriano con el que hace la canción Dai Dai. Y bueno, seguramente van a entonar esta canción, y que estamos listísimos para sentir la pasión del fútbol con las canciones de Shakira, con esta es oficialmente la del Mundial 2026.
0: El estadio se va a caer porque Shakira llega para interpretar una canción más de un Mundial.
1: Dai Dai.
0: Dai Dai.
1: ¿Qué significa? A si ver, me permite. Significa vamos o ándale en italiano, Dai Dai, y que en el coro de la canción, pues lo dicen en diferentes idiomas. Okay. El vamos, este aliento futbolero que siempre se hace en todas las canchas, pues Shakira lo hace en esta canción en italiano, en japonés, en español, en francés y en inglés. Dai Dai, y go, dale, let's go, me encanta. Shakira estará el 11 de junio en el Estadio de la Ciudad de México.
0: Yo nomás te manejo el let's go y el go y el vamos. Y órale. Y vas a ir o no vas a ir. Esos son los que yo te vengo manejando, pero ya aprendimos algo nuevo hoy en las mijas. Si usted le quiere decir a su marido, órale, levántate. Dai, dai.
1: Ajá, exacto. Vamos, vamos, pilas, muévete.
0: Ándale, mira.
1: Bueno, pues ahí estaba la información con las mijas. Los dejamos
0: con buena música. Nos vamos a una pausa, pero al volver se quedan con buena musiquita. Llegan las 9 de la 92.9 aquí en La Famosa. ¡Qué buena!
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1: Ya son las 12:55.
2: La temperatura
0: está nublada en la Ciudad de México, 22 grados centígrados.
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0: Eso, hasta aquí las 9 de la 92.9 con las mijas de la Qué Buena, Wendy Salgado y Magda Chiprés. Y les tenemos algo que les encanta, familia. Aquí, aquí, hay boletos.
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2: ¡Vámonos! ¡Vámonos, familia! La pausa. Al volver, manden sus saluditos. 5551-668929. Ya viene el minuto del saludo.
0: Ya es la 1:33.
3: La temperatura.
2: La Ciudad de México está nublada a 22 grados centígrados.
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18: ¡Qué buena! ¡Qué buena, Oscar Roya! ¿Cómo está, familia? ¡La Qué Buena! ¡Somos los Correcaminos! ¡Hoy nos encontramos acá en Iztapalapa! ¡Tenemos regalos! ¡Tenemos regalos, Betuco!
19: Así es, carnal. Traemos las playeras edición especial del Mundial. Traemos estampas. Traemos la gorra tricolor. Traemos el álbum del Mundial, carnal. Porque hoy la Qué Buena está echando la casa por la ventana, ¿sí o no, carnal Gigi?
20: Así es, mi Betuco. Hoy vamos a ver qué carnal o qué amiguita se rifa más en este gol gana, porque tenemos muchos regalos para toda la bandera de aquí, mi rango.
18: Oigan, estamos bien contentos de estar a portería, las porterías de la Qué Buena, para que tengan muchos regalos. Hermanito, ¿cómo te llamas?
21: Tadeo.
18: Oye, Tadeo, ¿por qué vienes a ganar el día de hoy?
21: Por un Mundial, por el álbum.
18: ¡Eso, por el álbum! años. Hola, hermosa, ¿cómo te llamas?
6: Michelle.
18: Oye, Mich, ¿a qué vienes a jugar? ¿Qué te quieres llevar el día de hoy?
6: Un álbum.
18: ¡El álbum del mundial! Hermosa, ¿cómo te llamas?
21: Maite.
18: Maite, ¿qué vienes a ganar el día de hoy con la qué buena?
21: Un álbum.
18: ¡Qué chulada! Tenemos muchos niños por acá. Hermano, ¿cómo te llamas?
22: Samuel.
18: Samuel, ¿qué vas a ganar el día de hoy con la qué buena?
22: El álbum.
18: ¡El álbum! Ya se lo saben, corre cabina. Hoy andamos con Tokio Shimena Kazaki en Iztapalapa. Estamos en el kiosco de Santa Bárbara para que le caigan. Así que córrele ya, que la lluvia no te detenga. Somos los Correcaminos, hay muchos regalos y aquí suena.
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0: Ya es la 1:40. Venimos con el minuto del saludo. Mándalo 55 51 668 929. Los queremos escuchar.
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2: Ya es la 1:44. Recuerden que venimos con el minutito del saludo.
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1: Ya es la 1:47 y córranse porque están los correcaminos en Iztapalapa.
2: En el kiosco de Santa Bárbara, para que tengas tu kit mundialista, va a haber pues un arco, el arco, para que metas el golazo y te puedas llevar este kit mundialista.
1: Así es, playera, gorra, álbum y mucho más. Allá hay souvenirs.
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0: teléfono. ¡Ay! ¡Vamos a un WhatsApp!
1: Oiga, familia, la que buena. Hace ratito dije, ¡córranse! ¡Uy, córranse para los correcaminos! Pero era, ¡córranle, apúrense! Porque ahí están los correcaminos.
2: Pero si también quieren correrse.
1: Pero si quieren correrse, pues ya es viernes. Oigan, ya, ya vámonos todos, vámonos.
2: Oigan, ya es la 1:51, ya casi nos vamos. Pero antes vamos a recibir todos sus audios, mensajitos. Así que arrancamos con el primero. Hola, hola.
3: Hola, hola, chiquitas. Yo quiero mandarle un saludo a mi cuate, El Seco. Los escuchamos acá en Texcoco. Saluditos para toda la bandera, para el Monkey, para el Gato, el Gaspar, el Pelucas, el Güero,
2: el famosísimo, ¿no?,
3: Pancho. Los escuchamos en Texcoco, Estado de México. Excelente día, muchas gracias.
1: Besos, mi vida. Saludos a toda tu tribu de animales, de circo animales, y de todo. El Seco, el Gato, el Ratón, en todo.
2: El Monkey. Saluditos, mi amor. Vámonos con más audios.
1: Besos,
2: hola, hola,
1: mi rey.
4: Hola, hola, buenas tardes a las dos hermosas mujeres, Mac de Chiprés, Wendy Salgado y al precioso del Yaquito. Un saludo para ustedes y un saludo para mi tío querido, preferido, consentido, el Chaparrito de Oro, Daniel Gutiérrez, y sus venenito, María, Anita, y la más hermosa, hermosísima de todas las mujeres, el Odia, la Veneno Mayor.
1: ¡Ájale! La Veneno Mayor.
2: Que saque todo el veneno.
1: Aquí tenemos a nuestro Elodio, al Veneno Mayor, que lo tengo enfrente de mí.
2: Saque las Elodias.
1: ¡Vámonos con más saluditos! ¡Hola, hola, la que buena!
5: Hola, ¿qué tal, mijas? Buenas tardes. A ver si nos pueden mandar un saludito aquí a los tacos de guisado, los Panchis, que andamos laborando en el Metro La Raza, especialmente para el Primo, para el Huesitos, para el Mo y para mi buen cuate, el Ramis. Y aquí suena la que buena, la 92.9.
1: ¡Guau! ¡Saluditos a todos los que nos escuchan ahí en los taquitos, GPI, provechito a todos los que andan echando taco, ¿no, Wendy?
2: ¡Ay, buen provecho a todos! ¡Qué rico! Y ahorita nos vamos también para allá a comer unos taquitos de guisado. ¡Vámonos con más audios!
1: Sí, claro.
2: Hola, hola,
6: hola, hola. Buenas tardes. Aquí suena la que buena 92.9. Un saludote para toda la banda de la Tlapalería Guerrero aquí en Naucalpan, aquí en las Huertas Chacona. Y aquí para mi compa, el Renato, que es el consentido del patrón, que ya se ponga a chambear.
1: Ajá, aquí hay varios, aquí hay varios, sí, que deberían de ponerse a chambear. Ay,
2: sí. Hablando de Tlapalería, necesito unas cosas para unos arreglos que ando haciendo.
1: Ah, mira, pues mándanos su dirección, mi rey, para que vaya la Wendy. Ya de una vez ahí nos mandan saluditos. Exacto. Desde la Tlapalería.
2: Ándale,
1: ¿no?
2: Se tomen la fotito conmigo y todo, con la mija de la que buena. Nos vamos, mande. Ya nos
1: vamos. Corrámonos todos, ahora sí, córranse de donde estén, porque ya se acabaron las mijas de la que buena. Gracias por sintonizarnos de lunes a viernes de 11 a 2 de la tarde. Los esperamos el día lunes puntuales. Bye, bye. La que
2: buena. Se quedan en Llamando y Ganando con el Pollito y la Chitara. Chao, pescado.
7: La temperatura:
1: 22 grados centígrados.
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3: ¡Ey, qué rollo! Compa Gigi, seguimos para acá en el kiosco de Santa Bárbara en Iztapalapa con toda la raza chula que hoy se lleva regalos de la que buena. Que por cierto, tenemos ganador que acaba de meter golazo con la que buena. Hermano, felicidades, ¿qué te llevas?
4: Una playera.
3: La playerita de la selección de la que buena, ¿sí o no?
4: Selección de la que buena.
3: Oye, está coqueta, chula, ¿sí o no?
4: Está preciosa.
3: ¡Eso! Por acá tenemos dos ganadores, compa. Mira, tenemos, hay gente que se ganó su gorra, hay gente que se llevó su álbum, la playera oficial de la selección de la que buena, viejo.
5: Así es, mi ranguito. A ver, vamos a ver por acá otros ganadores. Amiga, ¿cómo te llamas?
6: Lisbeth.
5: Oye, ¿se te hizo fácil anotar o difícil?
6: Fácil.
5: Fácil, ¿no, papita?
6: Papita.
5: Venga, para las mujeres siempre. Amiga, ¿tú cómo te llamas?
7: Liz.
5: ¿Sigues participando para ganarte una playerita o el álbum?
7: El álbum.
5: ¡El álbum, eso! ¿Cómo ves?
3: Ahí tenemos ganadores, ¿no? Hay ganadores por acá, hermanito. ¿Cómo te llamas?
8: Gibran.
3: Oye, Gibran, ¿saludos para quién?
8: Para, no sé.
3: Para todos los de la que buena de Iztapalapa, dice por acá. Vemos la raza por acá. Hay un camarada que trae su gorra tricolor de la que buena. Hermano, ¿cómo te llamas?
9: Omar.
3: Oye, Omar, del 1 al 10, ¿qué tan difícil es meter acá gol en la portería oficial de la que buena, viejo?
9: Muy difícil.
3: ¿Está difícil? ¿Por qué? ¿Más difícil que andar con tu mujer o qué?
9: Tengo los dos pies chuecos.
3: No, tiene dos izquierdos. Oye, compa, allí tenemos más por acá. Muchos participantes. Hoy se van álbumes del Mundial. Se va la playera oficial de la selección de la que buena, que está chulísima. Y seguimos con todos los detalles desde el kiosco de Santa Bárbara, aquí en Iztapalapa, viejo.
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5: 92.9.
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5: ¡Viernes! Oigan, ¿qué creen? Tenemos mucha lana y muchas sorpresas con el Pollo, la Chitara y todo el equipazo. Sean bienvenidos en este viernesito. Ya comienza. ¿Esto qué es?
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1: ¡Viernes! ¡Qué chulada! Soy Karina Angulo Chitara. ¿Cómo están? Ya la cadena de La Qué Buena está enlazada. Por supuesto, el staff listísimos. Y ustedes deben de registrarse el día de hoy a través de llamadita. 5551-668-929. Buenas tardes. Bienvenidos a...
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0: contentos porque es viernes y vamos a cerrar la semana con todo como debe de, con mucha lana y muchos premios para ustedes. Ya llegó nada más y nada menos que Karina Angulo, La Chitar y Daniel López y Mendoza, el pollo de la que buena. Ellos son los anfitriones de este programazo, así que vamos a divertirnos y a pasarla de lujo. Ya está Robert y Ganso en la producción y operación técnica. Yo soy Luco y en este viernesito ¡comenzamos!
1: ¡Comenzamos! ¡Viernes! ¡Gracias, Luco! ¡Abrazo! ¡Viernes! ¡Qué delicia! Ya saben que se extraña desde siempre, desde el lunes. Bueno, yo soy su chitarita de confianza. Ya les dije que el registro por llamada el día de hoy, 5551668929. Vamos a pasarla bonito, que tenemos harta lana. Si les late, ¡comenzamos!
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1: Y contesten bonito y con actitud, que se note que es viernes. La que buena, buenas tardes.
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1: Muy bien, ¿quién habla?
3: María.
1: ¿Cómo estás, María?
3: Bien, bien, ¿y ustedes qué tal, cómo están?
1: Todo bien, María, ¿de dónde nos marcas?
3: De Iguala, Guerrero.
1: ¿De Iguala? ¿Cuál es la frecuencia?
3: 92.9.
1: Por eso digo yo que 92.9. Mi querida Manora, espérense. María, pícale, 929. Pícale, ándale.
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1: Adivina y gana, María. Te toca adivinanza. ¿Estás lista?
3: Ay, no, pero bueno, vámonos.
1: No, tú di que sí. Tú di que sí estás lista. Las voy a poner acá a nivel primaria. ¿Te late?
3: Órale.
1: Ok, vamos a arrancar por 500 pesos, ¿sí?
3: Vámonos.
1: Órale, pues. A ver, mientras más lavo, más sucia queda. ¿Qué es?
3: La escoba, tal vez.
1: No, cuando estás acá, ya sabes,
3: la lavadora.
1: Los calcetines, no, pero ¿qué usas? ¿Qué usas cuando lavas? El agua, María, el agua.
3: Ay, ay, ay.
1: Cuando uno está tallando los calcetines, pues ahí le das duro y dale, el cuello de la camisa y nomás, no, ¿qué es lo que se ensucia? Exacto, bueno, María, mira, hasta te ayudé porque no está el patrón y no captaste, chihuahua. Te mando un abrazote, ¿salí, vale?
3: Me hubiera gustado mejor cantar.
1: Ah, bueno, igual puedes volver a participar, ¿eh? Y a lo mejor te toca cantada, ¿sale?
3: Gracias.
1: A ti, besos.
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1: Son las 2:13.
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0: vamos y venimos, no nos tardamos. Estamos completamente en vivo a través de la Qué Buena. Esto es Llamando y Ganando. El reloj ya marca 2:23. Buena tarde.
1: La temperatura.
0: Tenemos 22 grados. 22.
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1: Son las 2:30.
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1: Llamando y ganando. ¿Quién anda por ahí? Buenas, buenas.
2: ¿Oli? Aquí suena la que buena 92.9.
1: ¿Quién habla?
2: Rodrigo.
1: Rodri, ¿de dónde nos marcas?
2: De aquí, de Santa Bárbara, de Iztapalapa.
1: Ok, pues entonces, Rodrigo, pícale 929.
2: Claro,
1: a ver cómo
2: sí.
1: Te va. Ándale, échale. Échale, pícale.
0: Karaoke.
1: ¿Vas a cantar, Rodri? ¿Estás listo?
2: Listo.
1: Ok, arrancamos con 500 pesos. Échale ganitas. Por 500, aquí suena tu rola.
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2: Cinco, pero con el miedo cuatro, se acumula. Tres, con dos, el pasar de los uno, de los tiempos.
1: Oye, el otro.
2: Te pones de nervios.
1: ¿A quién? ¿Ah, me vas a echar la culpa? Rodri, como que ahí la llevabas. Casi lo estabas logrando. Y luego me le empezaste a cambiar palabras. ¿Qué pues?
2: Es que me puse de nervios.
1: Me queda clarísimo, Rodri. Chihuahua. Ay, bueno. Pues te mando un abrazo y otro día con más calmita, ¿vale?
2: Va que va.
1: Adiós.
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1: Ya son las 2:40.
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1: ¡Llegó el momento del Pac-Man! ¡Vamos a ver quién está en la línea! ¡Buenas, buenas! ¿Oli? ¿Mena? No. ¡Ah, Chihuahua, yo tan animada! ¡La qué buena, buenas tardes!
2: Aquí suena la qué buena 92.9.
1: ¿Quién habla?
2: Miguel, para servirte.
1: ¿De dónde nos marcas, Miguel?
2: Bueno, soy de Tizayuca, Hidalgo, pero ando aquí trabajando en taxi de plataforma en el distrito.
1: Ok. Oye, Miguel.
2: Mande.
1: A ver, ponte pilas, Miguel. Te escucho como muy disperso. Vamos al Pac-Man, ¿ok?
2: Es que traigo pasajes.
1: Ah, pues que te ayuden. Que te ayuden. Ok. Bueno, todo lo referente a un payaso. ¡Corre tiempo!
2: Peluca, nariz, maquillaje, brochas, zapatos, pantalón, saco, pelotas, regalos.
1: Oye, el otro. ¿El regalo es de dónde?
2: Pues los regalos que da el payaso.
1: No, no sea payaso. ¿Y luego?
2: Da burbujas, da burbujas.
1: Ok, burbuja. Está bien, burbuja está bien.
2: Pelotas.
1: No, pelota ya dijiste. Según yo, fueron 9. Confirme, producción. Porque repetiste. Ok, por 9. Entonces, son 450 pesos, Miguel.
2: Muchas gracias.
1: Ay, no, Miguel. Grita, grita.
2: Muchas gracias.
1: ¿Qué tiene? Que si hay pasaje, pues no. Está bien, no importa, que apoyen la causa, ¿no?
2: No, porque parece que estoy loco.
1: ¿Y qué tiene? Pues cuerdo, no te escucho, ¿eh? Así que te uy, qué cuerdo el Miguel, la verdad es que no. Oye, Miguel, ¿y cómo gritan? ¿De dónde quedamos que eres?
2: De Tizayuca, Hidalgo.
1: No, hombre, es que lo domino perfecto. ¿Y cómo gritan?
2: Aquí suena
1: ay,
2: la
1: no.
2: Qué buena.
1: Ay, no, qué aburrido. Aquí suena la qué buena. Sala, estás con 49.
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0: Es correcto, el hubiera no existe, pero para que no digan que el hubiera sí existe, pues concursen, llévense una lana, para que no digan, ah, si hubiera marcado me hubiera llevado una lana, ¿va? ¡Qué buena! Ahorita regresamos, vamos con la chitara en Chamante Ganando.
1: La temperatura.
0: Tenemos 22 grados, adiós cadena, 2.53.
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1: Ya estamos de regreso. Son las 3 en punto.
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1: Llamando y ganando. Tengo mucho dinero. ¿Quién se lo va a llevar? Buenas tardes, la que buena.
2: Aquí suena la que buena.
1: ¿Quién habla?
2: Alma.
1: Alma. ¿Y la frecuencia?
2: 92.9.
1: ¿De dónde nos marcas?
2: De Maravillas.
1: ¿De dónde?
2: Colonia Maravillas.
1: Ok, mi querida Alma, pícale 929. Anda, anda, anda.
0: Palabra.
1: Te toca palabra, Alma. Quiero que te lleves dinero. Te voy a poner una palabra facilísima. Fácil de Facilandia. Ok, me cantas una rola conocida, regional mexicano. No le hagas al Espinoza Paz, no compongas que sea famosa. ¿Estás lista?
2: Sí.
1: Ok, mi querida Alma, tu palabra es... amor.
0: 5.
2: Amor, amor, 4, amor. 3, amor, amor, amor. 2, quiero... 1.
1: No, no, no, no te pases de la... Neta que acabo de poner la palabra...
2: A ver. Sus labios.
1: Paz, va a ver, síguele, por favor.
2: Amor, amor, amor. Amor, amor, amor.
1: Síguele.
2: Quiero volver a besar. No, hay algo así.
1: Alma, hay muchísimas, ándale, muchísimas chiste. Canciones con la palabra amor. A ver, fíjate, te voy a dar chance. Otra, córrele. 3, 2, 1, otra rola.
2: Ay, no, es que no me sé otra.
0: 5, 4, 3.
1: Adiós, amor. No, hice lo que pude. Hice lo que pude. Hice trampa. Le eché ganas y no me ayudaste, Alma. Ni modo. Ni modo. ¿Salí, vale? Besos.
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1: ¿Están de acuerdo? Oigan, no sean así. Ayúdenme a ayudarlos. Síganme en mis redes. @Karina Angulo. Esa merengue soy yo. Nos vamos con más música. Son las 3:13.
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1: Esto es Llamando y Ganando. Yo soy Karina Angul. Estamos en vivo viernes. ¿Y quién está ahí dispuesto, dispuesta a llevarse dinerito? ¡Oli!
2: ¿Y suena la qué buena? 92.9.
1: ¿Quién habla?
2: Aldo.
1: ¿Cómo estás, Aldo?
2: Bien, bien, bien. ¿Y tú?
1: Todo bien, Aldo. ¿De dónde nos marcas?
2: De aquí, de Clane.
1: ¿De dónde?
2: De Estado de México.
1: Ok, oye, Aldo, pícale 929 a ver cómo te va con la ruleta.
2: Claro.
1: Ándale, apúrale.
2: 929.
0: Canción.
1: Canción. Escucha, Aldo, te vamos a poner un pedacito de una canción. Me vas a decir cómo se llama y quién la canta. ¿Sí?
2: Va, que va.
1: Arrancamos con 500 pesos. Quiero que te lleves lana este viernes, Aldo.
2: Va, ya ¿vale? Está, Chitarita.
1: Ay, a ver, otra vez dime, Chitarita.
2: Ya va, Chitarita.
1: Ay, póngansela fácil, producción. ¡Aquí! ¡Suena tu rola!
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1: prohibida.
0: 5, 4.
2: Es amor platónico de los huracanes.
1: Resulte. Oye, ¿de los qué? Oye, el otro. ¡Ay, Aldo! ¡Aldo es un clásico! ¡Es de los tucanes! ¿De dónde? ¿Huracán el que pasó por tu cabeza ahorita, Aldo? ¿En qué andabas pensando, Chihuahua? Y pero
2: no, no.
1: Oye, Aldo, pero tú bien seguro de los huracanes. Ande, pues. Ok, me la acabas de cambiar. Bueno, pues otro día. ¿Sale, vale?
2: Dale, gracias. Hasta
1: adiós.
2: Luego.
1: Adiós.
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1: Buenos pa' mentir. Son las 3:20.
4: Chulo.
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4: Papi chulo. Papi.

0: gente, regresamos. Hoy nos queda media horita más de programa aquí con la Chitara y todo el equipazo de Llamando y Ganando. Una tarde muy movida en CDMX. Súbanle y trepen ahorita, regresamos. ¡Qué buena! Reloj marca 3:28.
1: La temperatura.
0: Tenemos 21 grados, 21.
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4: Muy buenas tardes, familia. Ya estoy de regreso con ustedes en este reporte especial. Yo soy el Capitán Peligro de la Policía de la Ciudad de México. Vámonos con la información. Tras la percepción del sismo en la Ciudad de México, se inicia el protocolo de seguridad y protección civil por parte de la Secretaría de Seguridad Ciudadana, por órdenes del Secretario de Seguridad Ciudadana de la Ciudad de México, Pablo Vázquez Camacho. En este sismo preliminar de 5.6 grados, localizado a 29 kilómetros al oeste de Ometepec, Guerrero, hoy 5 exactamente de junio del 2026, a las 14:55, se registró en diferentes puntos de la Ciudad de México, así que continuamos pendientes a la orden. Ya los helicópteros están sobrevolando la Ciudad de México. Cualquier información, estamos pendientes en @obvialcdmx. Continuamos en La Qué Buena 92.9.
3: En 30 minutos tendremos más información vial. La Qué Buena, a tu servicio.
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21: Ya son las 3:36.
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1: Esto es Llamando y Ganando. Yo soy Karina Angulo, Chitara, y quiero ver quién está del otro lado. Buenas tardes, la que buena.
2: Aquí suena la que buena 92.9.
1: ¿Quién habla?
2: Emilia.
1: ¿Cómo estás, Emilia?
2: Bien, ¿y ustedes?
1: Muy bien, gracias. Emilia, ¿de dónde nos marcas?
2: Colombia, Estado de México.
1: Ok, Emilia, entonces pícale 929 a ver cómo nos va. A tu teléfono, ándale, Emilia. Ándale.
0: Karaoke.
1: Vas a cantar, Emilia. ¿Cuántos años tienes?
2: 12.
1: ¿Tienes 12, Emilia?
2: Sí.
1: Ok, digo, para que la producción sepa, para dejarnos ver buena onda. Vamos a arrancar con 500 pesos, Emilia. Te vamos a poner un pedazo de la canción y tú le sigues. Tú vas a cantar sin inventarle nada. ¿Sale, vale?
2: Ok.
1: Ya estás, Emilia. ¿Hay alguien ahí contigo que te va a ayudar? ¿Tu mami o alguien?
2: Mi hermana.
1: A ver si saca de apuro tu hermana. ¿Sale, vale? Por tus primeros 500 pesos, Emilia. Aquí suena tu rola. Síguele.
0: 5, 4.
1: Cántale, Emilia.
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1: ¿Qué pues? ¡Les faltó actitud! ¿Qué pasa ahí, Emilia y tu hermana? ¿Qué pachó? Emilia, ¿cómo se llama tu hermana?
2: ¿Mande?
1: ¿Cómo se llama tu hermana?
2: Daniela.
1: ¿Es más grande que tú?
2: Sí.
1: Dile que para esa ayuda mejor nadota. Ay, no, de veras ni se la sabe. ¡Abrazo a las dos! ¡Sali, vale!
2: Sí, gracias.
1: Bye.
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1: Son las 3:47.

0: ¿Y qué tanto te gira la ardilla? Esto es el Pac-Man.
1: ¡Esto es el Pac-Man! ¡Y aquí hay dinero! ¿Quién está por ahí? Contesten bien, ¿eh? La que buena, buenas tardes.
2: Aquí suena la que buena 92.9.
1: Eso es todo, muy bien. ¿Quién habla?
2: Guadalupe.
1: Guadalupe, ¿estás lista para el Pac-Man?
2: Sí.
1: Ok, Guadalupe, corre tiempo. Nos tienes que decir todo lo que encuentras en una sala de cine. ¡Échale!
2: Palomitas, asientos, butacas, refrescos, helados, nachos, personas, la película, sonido, alfombra, escalones, luces, taquilla, boletos, bolsas.
1: ¿Bolsas?
2: Dulces, refrescos.
1: Ok, ok.
3: 5, 4, 3,
1: ok. 2, ¿qué más, Lupita?
2: 2, videojuegos, cafetería.
1: No, espérate, ya tranquila, Guadalupe, gobiérnate, Lupita. Oye, Lupita.
2: Mandé.
1: Hubo dos, tres que medio me repetiste, pero aún así te fue muy bien. Y según la producción y yo merengues, tienes 13 buenas, lo que significa que te llevas en este momento $650.
2: Ay, muchas gracias.
1: ¿Estás contenta?
2: Sí, muy feliz, gracias, Citara.
1: Gracias, ¿a ti en qué colonia nos escuchas, Lupita?
2: Acá en Chalco.
1: ¿Y cómo gritar en Chalco?
2: Aquí suena la que buena, 92.9.
1: ¡Eso! ¡Muchas felicidades, Lupita! ¡Yo me les voy! Besos, abrazos y apapachos. Ya saben que mañana pues también tenemos Llamando y Ganando. Gracias, producción. Y el día de mañana nos escuchamos. Yo soy Karina Angulo. ¡Bye!
0: ¡Adiós, Chitarita! ¡Vámonos! Vamos a cerrar el changarro porque mañana tendremos más.
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0: Correcto, porque también en fin de semana tenemos mucho, mucho para ustedes. A todo el equipo de producción, gracias a Amber, el Pollo López y Mendoza, la Chitara Angulo y todos. Les deseamos muy buena tarde. Quédense aquí en
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0: Váyanse al Instagram de La Qué Buena, arroba Qué Buena. Las 3:55 ya, el reloj. Adiós.
4: La temperatura.
0: Tenemos ya 22 grados. Buena tarde.
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2: Hola, Chinche Fercho, yo te puedo pedir la canción de Hermosa Experiencia con la MS, por favor, dedicada para mi negrito consentido.
1: Ay. Usted propone y la que buena la pone 4-4.

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1: Buenas tardes, ¿me pueden complacer con la canción de Dos Mujeres y un Camino? Por favor, es que me está pasando casi igual. Ay, no es cierto. Y aquí suena La Qué Buena 92.9.
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1: Buenas tardes, complacemos. 55-51-66-8929. Son las 4:13. Estamos en
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0: aquí suena la Qué Buena 92.9. Yo propongo la de La Vida es un Carnaval, de Celia Cruz. Saluditos.
1: Un abrazo, carnal, de los años 2000. Aquí está la señora Celia Cruz, se llama La Vida. La vida es un carnaval. Son las 4:16. ¿Quieres una rola? Manda mensaje de audio 55 51 668 92.9.

0: mucho a divertir. Son las 4 de la tarde, 23 minutos. Se va llamando y ganando con la bella Chitara y el gran Pollo López y Mendoza. Regresan mañana a las 2 de la tarde en el fin de semana, sábado y domingo, en el llamando y ganando a través de la que buena, la bella Chitara y el gran Pollo Master Dani López y Mendoza. 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No le digas así porque ya se está cuidando, Rob. Ya. Patrón, sé que siempre estás escuchando la radio. Ahí lo tienes el...
1: ¡Y si llegamos bien acá los 15 de la Chins!
0: Ahí lo tienes, son las 4:24. ¡Feliz viernes! Lo marca el calendario como 5 de junio. Aquí en La Que Buena 92.9 te presentamos la primera media hora de Usted Propone y La Que Buena la pone. Voy a tener muchas cosas benéficas, mucho boleto. ¿Quieres estar con La Arrolladora? Marca ahora.
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0: Vámonos a la feria del boleto de La Que Buena. Atención, tenemos invitaciones. 55, ya están empezando a marcar. Esta es su casa. 55-5166-8929. Llega Larry Hernández. ¿Quieres boletos para Larry Hernández? 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Llega Regulo Caro.
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0: 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Ahora sí, llega La Arrolladora.
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0: Ayer en el baño. Llega La Arrolladora. ¿Dónde estabas tú, Tour 2026? ¿Quieres boleto? 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Primera llamada que entre al 55-5166-8929. Lo que dure el corte comercial. Llamada que entre. Llamada que sea invitación doble. ¿Sale? Hago pausa. Regreso con complacencia. Saludo para mi carnal, el gran Pepe José. Un abrazo, carnalito. Saludos para su hijo, Isaac. Para el gran José, mi carnal, son las 4:26. Ahora.
4: La temperatura.
0: 21 grados.
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3: ¡Sobres! Tenemos complacencias. Estamos en el Usted Propone, La Qué Buena la pone. Mensaje de audio al WhatsApp 55-5166-8929. Vienen los chinches quemones. Prepárate. 432.
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1: Buenas tardes, ¿cuál propones?
2: Hola.
3: Buenas tardes, La Qué Buena. Quería ver si me pueden complacer con la canción de Alfredito Olivas, Hoy Te Pierdo. Aquí suena La Qué Buena, 92.9.
1: Rolota, buenas tardes, 434.
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1: La noche que pinta cumbia está solita.
2: Las 4:37.
1: Conmigo.
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1: Buenas tardes, La Qué Buena, hola.
2: Chinche Fecho, Chinche Fecho, yo propongo que me pongas por favor una de Chente por tu maldito amor, y aquí son de La Qué Buena 92.9.
1: De las rolas de arranque, don Vicente Fernández, estamos en
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1: Buenas tardes. ¿Están los chinches quemones? Manda el tuyo a través de mensaje de audio y el WhatsApp de La Qué Buena. 55-51-66-8929. Soy Fernando López, soy arroba chinchefercho 444.
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1: Buenas tardes, ¿cuál propones?
2: Ah, buenas tardes. ¿Me puedes poner la de Ojos Verdes? Para Vianey. Y aquí suena La Qué Buena.
1: ¿Pero si tiene los ojos verdes o nos está engañando a todos? 448.

0: Chono. Te hablan del bar de Mau. ¡Uy! ¡Está sonando el teléfono! ¡Uy! ¡Vamos a un WhatsApp!
1: ¡Es viernes, fin de semana! ¡Viernes rico! ¡Viernes de por favor quédate en casa! Pero ajena. Todos. ¿Escuchaste, vieja? ¿Escuchaste? Bueno, para los que tienen vieja. ¿Uno que tiene viejas?
2: Puro cuento.
1: Ay, ay. ¡Un abrazo para el Cheto! Ya lo escuché al... Siempre anda tirándole a un servidor. ¿Por qué no le tira al Yaco? ¿Por qué no le tira al Gordo, al Mamut? ¿Por qué no le
3: tira? Es cortita, pero buena.
1: Ándale, ¿por qué no le tira al patrón? ¿Por qué a nada más Epi. A mí? Qué vergüenza de personita, ¿eh? Y ni personita, es así como el Abelito, carnal. Porque ya está grande, o sea, ya está grande. Pero es como el Abelito, o sea, está chaparrito. Son las 4:53, es viernes de chinches quemones. Está el Rottweiler, el gran...
4: mañana.
1: Vendedor de quesos, el gran Rob Menona. Mi carnal, que lo quiero mucho, pero fuera de la empresa. ¡Vámonos al aire! ¡Buenas tardes, la que buena! ¡Hola!
5: Hola, ¿qué tal? Chinche Fercho.
1: Tengo
5: que quemar a dos personitas. Quiero evitar nombres, pero...
1: No, adelante.
5: Uno, por llevar una caja de surtido rico a una boda. ¿No? Y el segundo, porque pues, al que llevó la caja de surtido rico, pues, nada más le dio alones en su pozole. Y aquí suena, la que buena, 92.9.
1: Mira, no entendí absolutamente nada y eso que soy un guarro de primera. Buenas tardes, la que buena, hola, chinches quemones, al aire, bueno.
6: Hola, chinche Fercho.
1: Chinche Fercho.
6: Quemar aquí de la panadería al güero, que ya lleva desde las 6 de la mañana y no puede terminar de trabajar, de parte de Juan Manuel y de Harry Potter.
1: Sí, desde las 6 de la mañana y no puede dejar de trabajar, o no puede dejar, o sea, quiere decir que sigue generando... O no puede terminar, que está medio sonso.
7: Ese compa ya está muerto.
1: ¡Todos! ¡Nomás no cabe a mí! Bueno, chinches que buenos al aire, hola.
8: Hola, buenas tardes, mi chinche Yaco.
1: Perro.
8: Yo quiero quemar a Daniel Gutiérrez, que el otro día se le olvidó su trabajadora en la Aurrerá. Ellos viven hasta en Toluca y no se acordaban de ella. Cuando se acordaron ellos habían llegado a su casa y tuvo que regresar por ella. Se le olvidó cómo es posible, es un mal patrón.
1: ¡Fuchicaca! Bueno, puede ser un arma de doble filo. A lo mejor quería deshacerse de ella. Y viene otra arma de doble filo. A lo mejor... Mira, yo nada más te digo una cosa. Si estuviera bien, buenas noches, no la hubiera olvidado, carnal, ¿eh? Es todo lo contrario, por eso la olvidó. Bueno, hola, qué buena, hola.
9: Muy buenas tardes. Chinche Fecho, yo hola, quiero amor. Quemar a Rubén, que nada más quiere estar arriba del guayabón, arriba y arriba por ti seré. Saludos.
1: Marrano. Se parecen al chinche Fercho. Bueno, pues es que, ¿qué quieren? ¿Uno que esté activo o que no esté activo? Es que ya ahora ya le dicen a uno, ah, es que eres bien machista. O sea, entonces, ¿qué quiere la nena? ¿Qué va a querer la princesa? ¿Qué se le antoja a la reina? ¿Qué quiere la... Bueno, hola, qué buena, hola. Chinches que bonitas al aire.
10: Chinche Fercho, yo quiero quemar hoy en este día al Zorro Fresa y al Brody. Ya que cuando fue el partido de Cruz Azul contra las Chivas, hicieron una apuesta... de una playera de la selección y no la han pagado.
1: Tómala.
10: También quiero quemar al Brody porque participé en las rolas que cuentan para tu cuenta y no me ha depositado.
1: A ver, espérame. Quítame el fondo porque ahí sí voy a discernir, sobre todo a identificar que el Brody no hace las rolas que cuentan para tu cuenta. O sea, sinceramente, el que las hace soy yo. Y bien. Se los damos, gracias. Hablando del Brody, se quedan con él. De aquí hasta las auténticas 6 de la tarde. A las 6 de la tarde, regreso contigo para presentarte en el viernes y de semana las de Arránquete.
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1: ¿Qué onda? Me voy a las redes sociales. Sígueme como arroba chinchefercho. Persona que me siga, persona que la sigo, arroba chinchefercho en 4, las 5.
11: La temperatura.
1: 21 grados. Ahora estamos todo el tiempo contigo.
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0: 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Comenzamos.
1: Mis Brodis, feliz viernes. Estamos arrancando con Tokio esta edición de Salsa Cumbiando.

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0: señores, estamos ya arrancando esta emisión de Salsa Cumbiando. Por fin es viernes. ¿Qué pasó, mi Robert? Dice el Robert que se le hizo larga la semana. ¡Qué bárbaro! Pues cada quien se le hace como quiere, ¿no? Pero bueno, en esta tarde le damos la bienvenida a Salsa. Salsa Cumbiando, el enamorado de la salsa en los controles. En los teléfonos, nuestras bellísimas telefonistas. En viernes siempre nos faltan las telefonistas. Mi Sandy, hay que poner cartas en el asunto, por favor. Ya necesitamos que pongas orden ahí. Hoy nada más nos llegaron 10 telefonistas, así que Sandy va a estar contestándole sus llamadas a través del 55-5166-8929. En la producción está mi carnalote el Ganso. Y aquí en el micrófono, su amigo y servilleta Martín Campos, el Brody. Y ya tenemos llamada telefónica. Hola, la que buena, buenas tardes.
1: Hola, buenas tardes, Brody.
0: ¿Qué onda, mi Brody? ¿Quién habla?
1: Habla Giovanni.
0: ¿Mi Giovanni? ¿Giovanni Linares?
1: No, Giovanni Maldonado.
0: ¡Ah, Giovanni Maldonado! Yo dije, ¡ah, hombre, ya llegaron los sonideros! Mi Giovanni Maldonado, ¿de dónde te reportas, carnal?
1: De aquí, de la Colonia Doctores.
0: ¿En la Colonia Doctores? ¿Qué andas haciendo en este viernes, carnal?
1: Pues aquí ya descansando.
0: ¿Quién como tú, de a patrón, de esos que salen temprano?
1: Sí.
0: Oye, mi Brody, ¿y qué rola quieres escuchar en este viernesito ya para cerrar con broche de oro la semana laboral?
1: Pues una bonita salsa, la de Primero Yo.
0: Primero Yo, me encanta esa salsa. ¿Y dedicada para quién, mi Brody?
1: Es especialmente para mí. Me gusta mucho.
0: Primero Yo, dices, ¿no? Primero Yo. Ya estás, mi Brody, te la mandamos con mucho gusto. Nada más dinos, allá en la Doctores, ¿cómo se dice?
1: Aquí suena, la que buena.
0: ¡Vámonos!
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1: Y ahora llega Rey Ruiz. Esto es Mi Media Mitad. Vamos a gozarla. Esta va para nuestra amiga Jessie. Ya se reportó acá con nosotros a

0: 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Esperamos tu reporte. Vámonos a una breve pausa, pero regresamos en breve. No te vayas a despegar. Feliz viernes, viernes movidito aquí en
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0: Y ahora llega Frankie Ruiz, el papá de la salsa. Esto es

0: gracias, homies, brodies. Gracias a toda la banda que se está reportando para llevarse el paquete a pasiones. Y ahora llega la salsa de tu vida. Márquenos 55-5166-8929. Vamos a complacerte con la rola que tú nos pidas, pero a cambio queremos que nos cuentes por qué esa rolita, por qué te llega, quién te la dedicó, de quién te acuerdas. Vamos a la multilínea 55-5166-8929. Hola, la que buena, buenas tardes.
1: Aquí suena la que buena 92.9.
0: Hola, preciosa, ¿quién habla?
1: María.
0: María, ¿de dónde te estás reportando, María?
1: Me estoy comunicando de la Gustavo Madero.
0: Oye, María, cuéntanos, ¿qué canción es la que quieres escuchar?
1: Amor sin primavera de los Jaguarú.
0: Uy, un rolón. ¿Y esta rolita por qué? A ver, cuéntanos quién te la dedicó, de quién te acuerdas o qué show.
1: Pues es que me enamoré de una persona de mi trabajo y digamos que estaba todo bien, ¿no? O sea, como que íbamos saliendo poco a poco. Había, digamos, entrada de los dos. Tanto mía hacia él como de él hacia mí.
0: O sea, había señales de ambos lados.
1: Exactamente. Y pues nunca pasó nada, o sea, como que nos alejamos.
0: Pero sí salieron, sí llegaron a salir.
1: Sí.
0: Ajá. Y en esas salidas, pero no. Y en esas salidas nunca hubo algún beso que se agarraron la mano. O sea, sí.
1: Sí, sí, claro.
0: Sí hubo besitos y todo. Nada más sí, hasta los besitos. Besos.
1: Sí, nada más besitos.
0: ¿Y ya después qué pasó? O sea, ¿te dejó de contestar o qué?
1: Justamente por cuestiones del trabajo nos cambiaron como de áreas y de sucursales. Ajá. Y pues él le tocó en otro lugar y pues sí, nos alejamos mucho.
0: O sea, ya dejaron de contactarse, de hablarse y ya nanáis.
1: Pues a veces sí nos mandamos así mensajitos de hola, ¿cómo estás? Y así. Y por eso también escogí la canción, porque pues sigue siendo un amor sin primavera.
0: Oye, ¿y él vive muy lejos de donde tú vives?
1: Un poquito, él vive ya bien en el estado, hacia Chalco todavía.
0: Ah, no manches,
1: más
0: no.
1: Hacia adentro.
0: No, pues sí, con razón ya no te habló. No, no es cierto, no es cierto, hermosa. No, mira, pues si es para ti, él te va a buscar. Yo digo que nada más de chancecito unos meses también, pues no des tanto tiempo. Y si en ese tiempo ya no te busca, es que no era para ti.
1: Sí, sí, claro, si es para mí va a regresar y no, ni modo.
0: ¿Se la quieres dedicar?
1: Sí, por favor.
0: ¿Cómo se llama el susodicho?
1: Miguel.
0: Para ti, Miguelón, échale ganitas, ¡vámonos! Esto es Amor sin Primavera.

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1: ¡Vámonos con Mala Mujer! ¡Es la Sonora Matancera! ¡Aquí es!
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0: ya nos vamos. Pero mañana tenemos una cita en punto de las 5 de la tarde. Por supuesto, aquí en Salsa Cumbiando de... ¡Qué buena!
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1: 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El gobernador de Tamaulipas, Américo Villarreal Anaya, mostró de manera pública su visa, además de negar que esté vinculado con algún tipo de actividad ilícita, y aseguró que sus viajes a Estados Unidos ha utilizado el documento legal requerido

0: registrada en el municipio de Nanchital y que es buscada en 3 municipios de la entidad. ¡Qué buena! Desde este viernes y hasta el próximo lunes 8 de junio, el trofeo que será entregado a la selección que gane el Mundial de Fútbol se exhibirá en la Sala de Armas de la Magdalena Michuca de la Ciudad de México. En el lugar, los aficionados podrán realizar un viaje en el tiempo a través de camisetas históricas y los balones conmemorativos de cada edición.
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0: 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En este momento comenzamos con Las de arranque.
1: ¡Guau! ¡Qué puntualidad! ¡Gracias, Brody! Regresa el próximo lunes a partir de las auténticas 5 de la tarde. Soy Fernando López, soy arroba chinchefercho y te presento
0: Las de arranque.
1: Las 6 en punto.